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0: Debido a que el comportamiento humano es impredecible y fugaz, no existe seguridad en el amor. Las personas crecen, adoptan nuevos puntos de vista, cambian de direcciones, sienten nuevas necesidades. Los cambios son inevitables. Por más profundos que sean esos cambios, en general son impalpables. No nos damos cuenta de que sucedieron hasta que nos sentimos asombrados al ver que la persona en quien invertimos tanto durante toda la vida se transformó en un extraño. Nos preguntamos, ¿cuándo sucedió todo? ¿O lo caratulamos como un estado especial o una crisis? No estamos preparados para aceptar la idea de que la persona que amamos cambió, aunque imperceptiblemente, y que no nos dimos cuenta. Es verdad que toda relación trae consigo un grado de riesgo e inseguridad. Aquellos que piensan que esto es desconcertante, quizá se sientan inclinados a dar por sentado el amor. Otros aceptamos el comportamiento impredecible,

0: Hola, hola, ¿cómo estás? ¿Qué tal? ¿Cómo le va? Buenas noches, bienvenidos. Mi nombre, Néstor Mesana, doble S, y aquí estamos, con S al final, en plural, haciendo alquimia, compartiendo una noche más, un programa más. Noche de viernes 12 de junio, programa 7778. El comienzo musical con Jorge Rojas, Cuando digo te amo. Jorge Vázquez, Me enamoré sin darme cuenta. 15 los minutos que pasaron de la hora 21, hacemos alquimia hasta la 1 de la madrugada. Comenzamos el programa con una temperatura de 10 grados 2 décimos, una humedad del 84%. Contactos: Instagram, Alquimia Néstor, Facebook, Néstor Mesana. Contestador automático 3464-422-522. Mensajes de texto WhatsApp 556161. Hasta la 1 de la madrugada. ¿Me seguís acompañando?
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0: y estamos en WhatsApp.
1: 19 los minutos que pasaron de la hora 21, hacemos alquimia hasta la 1 de la madrugada. 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Me voy al mensajero 556161. ¿Cómo estás, Anita? Buenas noches y bienvenida. Regálame Néstor por Cristian Castro, Así era ella. Así era ella. Lo preparo, Anita. Comparto unos matecitos contigo. Recordá que toda crisis tiene tres momentos: una solución, una fecha de caducidad y una enseñanza. Procura aplicar las tres para tu vida y te vas a dar cuenta que nada es para siempre. Maravilloso. Gracias, Anita. Excelente fin de semana. Ariel Santillán, querido, qué gusto me da saludarte con un apretón de manos y comparto unos matecitos contigo. Hola, Alquimia. Hola, Néstor. Pásame por Magaldi Inspiración, el permisito tanguero en Alquimia. Bien, Ariel, lo voy preparando. Anoto Inspiración para no olvidarme. Tanguito que le vamos a regalar, con tu permiso, Ariel, al amigo Abel, que seguramente debe estar compartiendo la noche y haciendo alquimia con nosotros. El 17 de junio, la semana que viene, cumple 55 años la señora Paulina Susana Rubio Dos Amantes, más conocida como Paulina Rubio. Nació un 17 de junio en Ciudad de México del año 1971, y en estos momentos Paulina Rubio está en caravana probándose la pilcha que lucirá esta noche cuando suba a cantar al escenario mayor de Alquimia. Dos lugarcitos en primera fila para Carlitos y para Betty. Paulina Rubio, mexicana, 54 años. 3464-422-522, 55-61-61.
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0: 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Record. Los minutos que pasaron de la hora 21, vamos hasta la 1 de la madrugada. Ya estoy con el permisito tanguero, recordando a don Agustín Magaldi. Inspiración, el tema musical que me pide mi amigo alquimista Ariel Santillán. ¿Cómo estás, querido Alberto, desde San Lorenzo? Me manda la fotito de lo que cocinó y lo está acompañando con un muy buen vino. Buenas noches, comienza Alquimia y yo acá con Apolo, mi pichicho, recién cenamos. Hoy un permitido de un vinito blanco. Cociné unas ricas costeletas de cerdo a la crema, sabora y el toque de media copa de vino blanco para darle sabor y acompañándolo con lo que queda del vino. Bueno, me cuenta también y me manda una foto. Que terminó un mueblecito a Bruno y le quedó de 10. Fuimos y lo colocamos y la verdad que te quedó maravillosamente bien el mueble, Alberto, ¿eh? Es para su heladerita. Cosas así te emocionan, y más si es para tu hijo. Claro que sí, claro que sí. Y uno se pone feliz cuando valoran las cosas. Pero te quedó fenomenalmente bien el mueblecito. Realmente, muy, pero muy bien. Muy bien. Y la cena, estupenda por lo que veo en las fotos. Tres costeletitas. Qué rico, una buena copa de vino blanco, que con el cerdito vienen fenomenales, fenomenales. Bueno, Alberto querido, gracias por estar haciendo alquimia con nosotros. Ahí estaré, me dice Betty. Pasá por caravana, te probás alguna pilcha y te venís para el recital. Esta noche sube la señora Paulina Rubio al escenario mayor de Alquimia. Paulina Susana Rubio, dos amantes. La apodan la chica dorada, cantante, compositora, actriz, presentadora de televisión, modelo y empresaria mexicana. 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Hacemos alquimia hasta la una de la madrugada. 422-522. Contestador automático.
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4: 45 los minutos que pasaron de la hora 21, hacemos alquimia hasta la 1 de la madrugada. 3464-422-522, contestador automático, 24 horas. Buenas noches.
5: Buenas noches, amigo alquimista, buenas noches Néstor, ¿cómo andan? Espero que todos bien, esperando el fin de semana. Bueno, vos pedí que no llueva para que Néstor pueda salir a dar un paseíto por ahí con su familia.
4: No importa, no importa, nos quedamos dentro, sí.
5: Y que tengan un buen fin de semana todos. Bueno, voy a pedir lo mío, por Rosamel Araya, puede ser angustia, prohibido o quémame los ojos, está a tu criterio, está cargosa. Gracias Néstor, buen fin de semana para todos, un abracito, un beso y que Dios los bendiga a todos. Estas canciones, una de estas canciones está dedicada para todos los alquimistas y en forma muy especial para Bel. Para ver que debe estar escuchando, porque creo que se va a comer un asadito ahí con unos amigos.
4: Epa.
5: Y con,
4: ¿cómo lo sabes?
5: Familia, algo por el estilo.
4: No me dijo nada a mí.
5: Gracias, que Dios los bendiga. Chao, hasta el lunes.
4: Negrita, desde Villa Eloísa. Mira vos, Negrita, no me contó nada mi Abel, ¿eh? ¿Cómo te lo contó a vos? Ya me estoy poniendo celoso. O sea, te cuenta más cosas a vos que a mí, Abel. Mira vos. Bueno, elijo Angustia por Rosamel Araya. ¿Qué tres buenos temas para un recital? ¿Qué tres buenos temas para un recital? Recordámelo la semana que viene, Negrita. Recordame los tres temas. Yo los preparo. Y hacemos un recital de Rosamel Araya y te guardo un lugarcito en primera fila. Bueno, se lo regalamos a Abel con muchísimo gusto. Me voy ahora al mensajero 556161. Buenas noches.
6: Buenas noches, Néstor. ¿Cómo estás? Jige te habla.
4: Hola, Jige.
6: ¿Me escuchas bien ahora?
4: Perfecto, Jige.
6: Si podés pasar por Creedence Clearwater Revival, uh-huh. Campos de Algodón.
4: Campos de Algodón.
6: Ellos son John Fogerty, Tom Fogerty, Stu Cook y Doug Clifford, los cuatro. Uh-huh, uh-huh, uh-huh. Gracias, buenas noches. Muy lindo programa, como siempre. Y un saludo a todos los alquimistas.
4: Gracias, Jige. Se escucha clarísimo. No sé si lo arreglaste o qué pasó, pero se escucha clarísimo ahora el celular. Cotton Fields, algo así. Campos de Algodón. Creedence Clearwater Revival. Bueno, lo preparo y te lo regalo. Un clásico internacional, música country. También una de estas noches, recordámelo, Jige, la semana que viene, tenemos que convocar a Creedence para que suban al escenario mayor de Alquimia.

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0: 5 los minutos que pasaron de la hora 22, vamos hasta la 1 de la madrugada. Actualizo datos del tiempo, fluctúa la temperatura 11 grados 6 con una humedad del 84%. Quiniela nocturna, a la cabeza Ciudad de Buenos Aires, 7745-7745. Quiniela de la provincia de Buenos Aires, 9688-9688. Santa Fe, 8411-8411. Córdoba, 4902-4902. Entre Ríos, 8431-8431. Y La Oro, Montevideo, nocturna, 7326-7326. Paso por el mensajero 556161. Buenas noches, Néstor. ¿Me podés regalar una canción por Lucas Sugo? Soy Guillermo Mitriani. Bienvenido, Guillermo. Desde Los Molinos te estoy escuchando. Gracias, Néstor. Un apretón de manos. Guillermo, querido, comparto unos matecitos contigo. ¿Te gustaría viajar a ver la Fórmula 1 Interlagos? 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
3: 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Un apretón de manos a Lisandro, el beso enorme, enorme a su novia. Sigue la señora Paulina Rubio en caravana. Esta noche subirá a cantar al escenario mayor de Alquimia. Dos lugarcitos en primera fila para Carlitos y para Betty. Hacemos una pausa cortita. Dame 5 y estoy con Lucas Sugo.
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1: Los minutos que pasaron de la hora 22, vamos hasta la 1. Alquimia cumplió el pasado mes de abril 32 años ininterrumpidos de aquel 6 de abril de 1994. Hoy estamos haciendo el programa 7778. ¿Cómo pasamos en el tiempo? Bien, tengo más mensajes. Ya los comparto, ya regalo temas musicales. 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Buenas noches.

0: Hola Néstor, buenas noches. Soy Ana María. Acá estoy escuchando Alquimia. Y quisiera que me pases un tema. Hoy estoy muy bajoneada. Quisiera que me pases el tema Reloj Q por Maná o por algún otro intérprete. Bueno, Néstor, que tenga muy buenas noches. Saludos a los alquimistas. Un beso grandote. Buen fin de semana. Y un hasta el lunes, Dios mediante, si lo quiere.
1: Hasta el lunes, Ana María. Lo voy preparando. Yo pregunto, porque no es la primera vez que sucede, no con Ana María, con muchos oyentes. Hoy estoy bajoneada. Pásame Reloj Cucú. Y yo me lo pregunto, ¿es para bajonearse más o para salir del bajón? Porque si no, ponemos a, no sé, La Pachanga por Vilma Palma, ¿no? Estoy bajoneada hoy, pásame Reloj Cucú. ¿Será para salir del bajón o para bajonearme aún más? Pregunto, pregunto, porque a veces sucede. A veces sucede que uno está bajoneado, poneme este tema así, me clavo un puñal en el corazón y la paso peor todavía. Buah. Comparto un cafecito contigo, Ana María. Comparto un cafecito contigo. Algunas cositas que quiero contarte. El próximo viernes 19, una nueva edición de Viruta y Vino. Contame, Leandro.
2: Hola Néstor, hola alquimistas, espero que estén bien. Quería invitarlos al próximo encuentro Viruta y Vino el viernes 19 de junio a las 21 horas en el Círculo Deportivo de la ciudad de Casilda, en el bar Degustación de Vinos, Cata Ciegas de Bodega La Íride. 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Recordamos, este viernes 19 de junio, desde las 21 horas, en el bar del Círculo Deportivo. Están invitados.
1: Gracias, Leandro. Muchísimas gracias. 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Seguimos. El 20 de junio, el sábado 20 de junio, se viene otra cena show en Club Defensores de Banfield. 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Valor de la tarjeta, 35 mil pesos. Cena Show, Raviolada Libre, en Club Atlético Defensores de Banfield. 35 mil pesos. La tarjeta, el sábado 20 de junio. 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Después te cuento algunas cositas más. Vamos hasta la 1 de la madrugada. La señora Paulina Rubio sube esta noche al escenario mayor de Alquimia.
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5: 37 los minutos que pasaron de la hora 22, pasadas las 23 horas, como cada viernes, un nuevo microchip de Iracundomanía, de la mano del amigo Beto Pim Ponce, desde Correa. El viernes que viene no tendremos el micro de Iracundomanía. ¿Se acuerda lo que le comenté al comienzo de semana y la semana pasada? Bien, el lunes que viene es feriado. El feriado del 17 lo pasan al lunes 15. El lunes que viene es feriado. Voy a estar en vivo haciendo alquimia. El lunes 15, feriado. Me tomo el viernes 19, que es mi cumpleaños. El viernes 19 lo paso con mi familia, en casita. ¿Sí? ¿Le parece la propuesta? Vengo el lunes 15, feriado. Me tomo el viernes 19, que es mi cumpleaños. Bien, 11 grados la temperatura en Casilda y la zona, con una humedad del 84%, la presión 1005.5 hectopascales. Sigue la señora Paulina Susana Rubio Dos Amantes, conocida como Paulina Rubio. El 17 de junio, el miércoles que viene, cumple 55 años. Nacida en el año 1971 en Ciudad de México. La apodan la Chica Dorada. Cantante, compositora, actriz, presentadora de televisión, modelo y empresaria mexicana. Paulina Rubio, esta noche con la Pilcha de Caravana en el escenario mayor de Alquimia. Hola, Nora, ¿cómo te va? Cierto, tanto tiempo sin comunicarte. Yo estoy muy bien y me alegra saber que vos también. ¿Nos regalarías algo por Marco Antonio Solís? Para mí, para Miguel Ángel. Saludos, buen descanso y fin de semana. Saludos a tu mami, la Chocha, y a Kiko. Un abrazo. Nora desde Villa Eloísa, junto a Miguel, compartiendo la noche y haciendo alquimia con nosotros. Voy preparando alguito por Marco Antonio Solís con muchísimo gusto. Algo más que quiero comentarte. Dos cositas, voy a la pausa y voy al tema musical. Esto me lo escribe recién Patricia de Tijuana. Néstor, el domingo los bomberos de Coronel Arnold tienen un encuentro de autos antiguos. Y en colaboración con ellos voy a ir a intercambiar figuritas del Mundial. La única condición es llevar las repetidas para intercambiar. Es una forma de colaborar con el buffet de los bomberos voluntarios. Domingo, entonces, todos aquellos que quieran cambiar figuritas del Mundial, allá se va Tijuana Patricia con un tocazo de figuritas para intercambiar. Coincide con el encuentro de autos antiguos que organiza Bomberos Voluntarios de Coronel Arnold. Y en colaboración, como te digo, Patricia de Tijuana se va a intercambiar figuritas a Coronel Arnold. Y la única condición es llevar las repetidas. Única condición, llevar las repetidas para intercambiar. De esta forma, Tijuana, Patricia, colabora con el buffet de Bomberos Voluntarios de Coronel Arnold. Otra cosita que quiero comentarte. 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La pausa y canta Marco Antonio Solís. Dale.

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0: Se venía a venir. Marco Antonio.

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4: 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Alquimia cumplió 32. Casi nacimos juntos. Publicitariamente creo debe ser uno de los auspiciantes más viejos en Alquimia, ¿eh? Uno de los más viejos, los más antiguos que me acompañan desde siempre. Felicidades, felicitaciones. 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Gracias por avisarme, Mica. Micaela, no sé quién estará atendiendo mañana, si Mica, su papá, no sé quién. Pero seguramente lo estarán festejando muy, pero muy bonito, ¿sí? En 5 minutos voy a estar con un nuevo microchip de Iracundo Manía, de la mano del amigo Beto Pimponce. 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Buenas noches, Néstor. Quisiera escuchar un tema por La Berizo. Soy Catalina de Los Molinos. Bendiciones. Un beso enorme, enorme. Catalina, comparto un cafecito contigo. Ya preparo La Berizo con Rodrigo, a través de una reconstrucción técnica. Ha quedado muy bien, muy bonito este tema, que se llama ¿Cómo le digo? La Berizo con Rodrigo. Lo preparo y te lo regalo. En un ratito nada más.
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0: de la mano del amigo Beto Pimponce, desde Correa, Iracundo Manía. Hola, Beto.
5: Hola, hola, gente linda de Alquimia. Hola, mi querido y gran hermano Néstor. Hoy programa número 184 de esto que denominamos Microchip de Iracundo Manía. Que el ayer sirva de experiencia, el mañana de esperanza, pero que hoy sea el mejor regalo de la vida. Vamos a seguir con las historias de las canciones. Hoy la canción se llama Pasión y Vida. Es una canción romántica compuesta por Eduardo Franco y grabada por los Iracundo a finales de la época o de la década de 1970. La canción apareció originalmente en 1978 y luego fue incluida en distintas recopilaciones del grupo. La historia que narra es la de una persona que recuerda un gran amor que ya terminó. No hay reproches ni enojo. Al contrario, El protagonista agradece haber vivido ese amor y evoca las madrugadas compartidas, los besos, las primaveras juntas y los pequeños detalles de la persona amada, como su perfume, su ternura. Aunque la relación pertenece al pasado, estos recuerdos siguen vivos y forman parte de él. El mensaje central está resumido en el estribillo, la pasión y la alegría que le dio ese amor, que son solo algo que nunca podrá olvidar. Es una canción de nostalgia, pero también de gratitud, porque muestra cómo un amor puede terminar y aún así dejar una huella hermosa e imborrable en la vida de alguien. Pasión y vida es una de esas canciones que hablan del recuerdo de un gran amor. No cuenta una separación dolorosa, sino el agradecimiento de haber vivido una historia que dejó huellas para siempre, entre recuerdos de madrugadas compartidas, besos y primaveras. El protagonista reconoce que la pasión y la vida que le dio ese amor nunca podrán olvidarse. Por eso, querida gente de Alquimia, amigos, queremos regalarles

calle, a los que nos miran por la TV y nos sintonizan por otros medios. Desde Correa les hablo Beto Ponce, deseándoles larga, larga vida y mucha salud. Y será hasta el próximo programa. Chau, chau.

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1: Buenas noches, Néstor. ¿Podrá ser por El Arrebato, creo que es el grupo La Gente Luminosa? Gracias, Estela.

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El que nos mostró aquello.

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7: 24 los minutos que pasaron de la hora 23, hacemos alquimia hasta la 1 de la madrugada. Sigo con mensajes. 55-61-61, 10 grados la temperatura en estos momentos en Casilda y la zona, con una humedad del 85%. ¿Cómo estás, Alicia querida? Hola, alquimistas, hola Néstor. Muy fría noche, pero es viernes y el cuerpo lo sabe. Vamos, que tenemos fin de largo con mucho fútbol mundial. Bueno, voy a pedirte algo pum para arriba. Lo último de los Palmeras sin cacho. Lo último de los Palmeras con los Midachi. El tema se llama Todo fue un sueño. Todo fue un sueño. Buen fin de semana, Néstor, para todos. Abracito para vos y hasta el lunes. Hoy sí, un rico café con un chocolate. ¡Qué lindo! Un rico café con un chocolate. ¡Qué lindo! Bueno, ya preparo, Alicia querida, ese tema musical y te lo regalo en un ratito, ¿eh? Hola, buenas noches, Néstor. Soy Pablo. Antes vivía en Granadero Baigorria y hace un mes me vine para Casilda solo. Y desde que estoy en Casilda, te escucho todas las noches. Un abrazo. Bueno, voy buscando, ya sé cuál es la canción, pero no me sale el nombre. Y tampoco me sale el intérprete. Pero ya me voy a acordar, Pablo querido. Te dejo un apretón de manos y comparto unos matecitos contigo. Entonces, no, no es el que canta Rosalén, no, no es. No me viene ahora el nombre, pero ya me di cuenta cuál es el tema musical, ¿sí? Sí, dice algo así como, el día que yo me muera, no quiero que lloren. Ya me doy cuenta cuál es el tema musical. Bueno, Pablito, lo preparo y te lo regalo con muchísimo gusto. Vivía en Granadero Baigorria. Cada tanto creo me escuchabas desde allá y me enviabas un mensajito. Ahora hace un mes que Pablo vive aquí en Casilda y se enganchó con el programa cada noche. Lo preparo y te lo regalo, Pablo. Un apretón de manos y excelente fin de semana.
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1: Pásala bien, coño.
2: 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El Cristian está en Chavás compartiendo la noche con nosotros. ¿Puede ser algo de Luciano Pereyra, Néstor? Ahí va tu regalo, amigo mío.

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6: Siete minutos pasaron de la hora 23, vamos hasta la una de la madrugada. Paso por el mensajero 55-61-61. Buenas noches, alquimistas. Estoy con un ojo en la tele y una oreja en la radio. Por favor, Néstor, ¿me regalás el pata pata por Miriam Makeba? De aquellos años, gracias, saludos, Carlos de Barrio Yabeyú. Tengo el mismo tema en dos versiones, una grabada en mono y la otra grabada en estéreo, porque antes no se grababa en estéreo, se grababa en mono, después salió el estéreo. Bueno, tengo la versión en estéreo para regalarte. Carlitos, querido, desde Barrio Yabeyú, Miriam Makeba. El pata pata, lo preparo, comparto unos matecitos contigo. Sigo en el mensajero, hola.
7: Hola, hola, buenas noches, Néstor. Bueno, acá estoy en la cama, calentita, escuchando Radio Casilda, Alquimia y mirando el partido, las dos juntas.
6: Ya son dos, ya son dos.
7: Bueno. Vamos por el larguito más. No, no sé la receta de la felicidad, pero seguro que la música debe ser uno de los ingredientes.
6: Totalmente de acuerdo.
7: La música y la alegría jamás te la dejes robar.
6: Muy bonito.
7: Bueno, saludo para todos los alquimistas y que tengan un buen fin de semana. Fin de semana largo como usted. Bueno, usted el lunes va a estar.
6: Sí, el lunes estoy, el lunes estoy.
7: Le voy a pedir un tema.
6: A ver.
7: Vamos por opciones.
6: Dale.
7: De Nelly Omar, Yo Soy Como Siempre.
6: Ajá.
7: O por Pomada, Mi Promesa Cumplí.
6: Mi promesa.
7: Bueno, Néstor. Cuídese del frío. Cuídense del frío.
6: Pueden ser los dos temas, ¿eh?
7: Y nos estaremos hablando el lunes. Porque si Dios lo quiere. Y no puedo compartir un matecito en un cafecito con usted porque ya me metí a la camucha. Bueno,
6: imaginariamente, imaginariamente.
7: Lo saluda atentamente Vilma. Ay, me dijo, anoche dijo que me iba a dar un lugarcito también ahí. Para el recital,
6: sí,
7: ahí en
6: sí.
7: Caravana.
6: Ah, ¿no te agregué?
7: Yo quiero un lugarcito también.
6: Sí, Vilma, ahí está, ahí te agrego.
7: Bueno, buen fin de semana, los saluda Vilma.
6: Viene Carlitos también, viene Carlitos.
7: Total, yo me levanto y en un ratito estoy ahí, no hay problema.
6: Dale, dale, te esperamos, te esperamos. La señora Paulina Susana Rubio Dos Amantes. conocida como la chica dorada, Paulina Rubio, sigue en caravana por un par de minutos más y en un ratito se viene acá, va a cantar, sube al escenario mayor de Alquimia. Bien, y hay un lugarcito, hay lugarcitos para Carlitos, Vilma y Betty en primera fila. ¿Con qué voy primero? El pata pata. Dale nomás.
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1: Me dice Vilma, pásame Yo Soy Como Siempre, Nelly Omar. El valsecito es Parece Mentira. Ahí va.

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1: El Puma, cerrando el día, José Luis Rodríguez, con Soledad Pastorutti, la Sole. Tengo derecho a ser feliz.

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2: Lo nuevo del mundo de la música. Valentino Merlo con Max Carra. Buenos días.

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4: 55-6161. Néstor, me hiciste dar ganas de escuchar Brindis por la número 1.
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4: Ahí la tenés, Cristian.
5: Seguir

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1: Saludo a mi amigo alquimista El Colo, desde Firmat, haciendo alquimia con nosotros. Comparto unos mates contigo, Colo. Excelente fin de semana largo. Nos vemos el lunes.

0: señora Miriam Hernández. Te pareces tanto a él.
1: Néstor, la canción que está cantando la Sole con el Puma, considero que debe ser Tengo Derecho a Ser Feliz, porque no escuché cuando usted la pasó al comienzo. Hermosa canción, para anotarla. Gracias, Estela.
0: Un beso enorme, enorme, Estela. Estás en lo correcto. Tengo Derecho a Ser Feliz. El Puma con la Sole Pastoruti. Para mis amigos alquimistas de ZR, Zona Rural, Juan y Eli, Valeria Lynch.
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0: Ámame en cámara lenta.
2: Parece

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0: Muchísimas gracias. Muchas gracias.
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0: chao, chachaleros. Los llevamos en el corazón. Gracias.
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1: ¡Que venga la chacarera de las tunas!

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1: Según el decreto cuyo número consignáramos con anterioridad, los habitantes de este rancherío deberán ser trasladados a la villa construida del otro lado de la ciudad por razones de urbanidad, para preservar la higiene y evitar la promiscuidad.

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0: Hola, hola, hola, hola, ¿cómo están? Bienvenidos a una nueva edición de Café y Debates. A partir de ahora y hasta el mediodía te vamos a hacer compañía para contarte cómo andan las cosas por la ciudad de Casilda y la región. Hoy arrancamos a una hora diferente. Lo anticipamos ayer en el programa del equipo de la mañana que conduce nuestro amigo, el director de la radio, el señor López, ¿no? Así que, bueno, a las 9 de la mañana en puntos, en esta nueva propuesta, porque a partir de hoy sumamos el móvil en la calle. Yo mismo lo voy a hacer. Voy a recorrer la ciudad, hoy fundamentalmente el centro, ¿no? Para conversar con ustedes, para preguntarles qué es lo que piensan sobre el Mundial de Fútbol, que ya se está desarrollando. La Argentina debuta el martes que viene frente a Argelia. Sé que hay muchas expectativas, pero me gustaría escucharlos a ustedes, ¿no? ¿Qué piensan? ¿Cuáles son las cábalas? ¿Dónde tienen previsto ver el partido? Entre otras cosas, ¿no? Un lenguaje común que tenemos los que somos futboleros y los que no son futboleros, pero se enganchan con el Mundial. Porque estas cosas pasan, ¿viste? Los que somos fans de nuestros equipos de fútbol, yo soy fanático de Independiente, siempre estamos pendientes de cómo le va a nuestro equipo y obviamente nos sumamos al fervor, a la fiebre mundialista, pero los que no son tan futboleros le pasa exactamente lo mismo. Es una cosa muy loca, ¿no? Yo tengo amigos y parientes incluso que de fútbol poco y nada, pero sin embargo ahora están refanatizados con la selección nacional. Así que hoy durante el programa tenemos previsto conversar con el historiador Fede Antoniazzi. Lo vamos a consultar fundamentalmente sobre lo que significó Martín Miguel de Güemes, ¿no? Porque ustedes bien saben que hay feriado nacional, se adelantó para el día lunes. Lo vamos a consultar fundamentalmente por eso, pero también queremos ahondar respecto a lo que implica el fútbol y fundamentalmente los mundiales para el comportamiento social. Va a estar bueno. ¿Qué mirada él tiene como historiador respecto a esta cuestión tan interesante que tiene que ver con el fútbol, la política, la sociedad? Pero bueno, no quiero hacer tan largo la apertura porque ya está del otro lado del teléfono, digamos, ¿no? La abogada laboralista Luciana Sensi, quien, ha hecho una nota muy interesante, ¿no? Que fue publicada días atrás en la revista, en la página Indimedia Argentina. Es un espacio, digamos, integrado por medios independientes que forma una red de comunicación popular y alternativa con agenda propia. Bueno, Luciana decía, es abogada laboralista, asesora sindical, seguramente todos la conocen porque, bueno, nació en la ciudad de Casilda, ahora por cuestiones profesionales está viviendo desde hace un tiempo en la ciudad de Rosario. La nota que publicó tiene que ver con los efectos que implica o que genera, mejor dicho, la nueva ley de flexibilización laboral respecto al derecho a huelga. Ella algo había anticipado la vez pasada cuando estuvimos conversando a propósito de este tema. Aún la ley no había salido, estaba en debates. Luciana advirtió sobre lo que podía llegar a suceder. Bueno, lo concreto, lo real es que esta normativa, esta ley ya está en vigencia, está instrumentada y ahora los datos de la realidad terminan dándole la razón, ¿no? A Luciana y a otros profesionales y distintos actores que advirtieron sobre el daño que iba a generar esta nueva ley de trabajo fundamentalmente a los trabajadores, ¿no? De eso se trata. ¿Cómo estás, Luciana? Hice medio larguero la introducción, pero bueno, me pareció importante para contextualizar el tema antes de abordarlo. ¿Cómo estás, Luciana?
1: ¿Cómo está, Gustavo? Muy bien.
0: Bueno, me alegro mucho. Bueno, decía que publicaste...
1: muy bien es una forma de decir, ¿no? En este país.
0: Sí, sí, sí. Eso
1: es un modismo ya.
0: Claro, es un contexto muy, muy complicado. Una crisis económica que está afectando a distintos sectores. Y bueno, veremos qué es lo que ocurre en los próximos meses, pero los datos de la realidad indican que lamentablemente la reactivación no va a llegar. Es más, el presidente de la República redobla la apuesta de los ajustes y bueno, lamentablemente, insisto, daría la sensación de que todo va a seguir como está. No sé qué mirada tenés vos.
1: Sí, sí, pienso exactamente lo mismo. Creo que llevó adelante lo que se denomina un plan de estabilización respecto de la inflación, que lo logró, sí, pero que realmente todavía existe inflación, eso todavía no lo pudo bajar del todo, y quedó ahí, obviamente, un plan de estabilización que implicó un ajuste brutal y feroz sobre la clase trabajadora, fundamentalmente sobre los sectores populares. Y además de eso, implicó una reforma estructural fundamentalmente de todo el sistema legislativo y jurídico argentino, que regula un montón de relaciones, ¿no? Relaciones económicas, relaciones laborales, relaciones internacionales, etcétera. Digamos, en este periodo de gobierno está llevando adelante una reforma estructural fundamentalmente en contra de los sectores populares y trabajadores y a favor del poder económico,
0: ¿no? Claro, de los sectores más concentrados, digamos, ¿no?
1: Exactamente.
0: Luciana, la nota que publicaste me pareció muy interesante. Vos haces hincapié en esta cuestión de la ley de flexibilización laboral y cómo afecta al derecho a huelga. Me gustaría que precises, que puntualices ante qué escenario se están encontrando los trabajadores a partir de la reglamentación de esta normativa.
1: Sí, bueno, mira, nosotros en Argentina tenemos una tradición histórica, bueno, histórica en realidad desde determinado periodo, ¿no? Pero desde largos periodos ya, salvando las dictaduras militares, tenemos un escenario de un derecho de huelga reconocido por la Constitución Nacional, es decir, que tiene rango constitucional y que solamente estaba limitado por dos cuestiones. Una era la conciliación obligatoria, que todos conocemos: cuando hay un conflicto, el Estado puede dictar la conciliación obligatoria. Y el otro es los servicios esenciales en cinco actividades nada más, que son aquellas que tienen que ver cuando corre peligro la vida, la seguridad o la salud de la población. Lo que hace el gobierno de Milei ahora es limitar el derecho de huelga reconocido por la Constitución Nacional desde cuatro frentes. Uno de ellos es establecerlo como causal de despido. Reforma la ley de contrato de trabajo y dice que aquellos trabajadores que participen en modalidades de huelga, como pueden ser tomas, ocupaciones, no dejar entrar o salir personas, bienes, a los establecimientos, ya sea que estén afuera, ya sea que estén adentro, participen en forma activa, en forma pasiva, bueno, figuras muy amplias en lo que tiene que ver con modalidades de derecho de huelga. Y acá hago un paréntesis: la huelga no es solo no trabajar, es decir, lo que se llama la abstención concertada retirar la fuerza de trabajo en forma colectiva, ¿no? Claro. No es solo eso, ya el derecho internacional y el derecho interno ha establecido que la huelga tiene multiplicidad de manifestaciones, ¿no? Como por ejemplo también pueden ser piquetes, siempre y cuando sean pacíficos. Claro. Bueno, esta reglamentación lo que hace es decir, trabajadores que participen de este tipo de modalidades de huelga pueden ser despedidos en forma objetiva y sin indemnización. Esa es la primera restricción que hace en la ley de contrato de trabajo, y ya la hizo con la ley base. La segunda restricción que hace es decir que algunas modalidades del derecho de huelga son consideradas infracciones graves para los sindicatos y sus dirigentes sindicales. La tercera restricción del derecho de huelga es considerar algunas modalidades de esto como una práctica desleal por parte de los sindicatos hacia los empleadores, es decir, nuevamente una sanción al sujeto colectivo. Y la cuarta, que te diría es la más sorprendente, es, bueno, no le alcanza solo con decir el derecho de huelga es la abstención concertada y colectiva de la retención de la fuerza de trabajo, ¿sí? que es de alguna manera el concepto clásico de huelga que todos conocemos, es decir, hago huelga, no trabajo, retengo mi fuerza de trabajo hasta lograr una reivindicación. Bueno, ese concepto directamente también lo restringe mi ley y dice casi toda la actividad económica de este país va a ser considerado bajo la figura de servicio esencial o actividad trascendental. ¿Qué quiere decir con esto? Él dice, bueno, estas actividades, y las enumera, van a ser considerados servicios esenciales. Y si son servicios esenciales, se tiene que cumplir un 75% de la prestación de esa actividad. Es decir, si vos haces una huelga en esas actividades consideradas esenciales por el gobierno de Javier Milei, tenés que cumplir con un 75% de la prestación de esa actividad. Y después habla de actividad de importancia trascendental.
0: Sí. Con respecto al esencial, me gustaría detenerte ahí, ¿no? Porque es muy importante, digamos, antes no eran consideradas así, la educación, la salud pública, el transporte, ¿a eso te referís puntualmente?
1: Exactamente, claro. en realidad antes solamente estaban considerados esenciales lo que tiene que ver con los servicios sanitarios, la distribución de gas, agua potable y energía, y el control de tráfico aéreo.
0: Claro, a ver, la educación en realidad es un derecho.
1: Por supuesto, la educación no pone en riesgo ni la vida, ni la seguridad, ni la salud de las personas en la población.
0: No, no un servicio social.
1: Y además, exactamente, y además eso está reconocido por la Organización Internacional del Trabajo. Ajá. Digamos, no es algo que se nos ocurre a mí, digamos, abogada laboralista, y dice, bueno, yo arbitrariamente digo que sería esencial y que no, como si hace el gobierno. Sino que hay toda una doctrina judicial internacional, en este caso propiciada por la Organización Internacional del Trabajo, de la cual el gobierno argentino forma parte, integra la Organización Internacional del Trabajo, y como la integra debe respetar esa doctrina. Claro. Es decir, el gobierno de Javier Milei cree que vive en una isla, y entonces toma decisiones no solo en una isla a nivel internacional, sino también en una isla a nivel interno, porque no reconoce la división de poderes, porque realmente no cumple los fallos de la justicia, lo estamos viendo con la ley de financiamiento universitario, entre otras cosas.
0: Sí, claro.
1: Ha hecho un desastre también con los fallos que declaraban inconstitucionalidad de la ley de reforma laboral. Uh-huh. Es decir, se cree que puede dictaminar leyes, decretos, sin respetar ningún tipo de formalidad, y obviamente con contenidos que son antiderechos y que van en contra de los derechos internacionalmente reconocidos, que forman parte del derecho internacional obligatorio para todos los países que forman a esos organismos internacionales, tanto de la OIT como de la Corte Interamericana de Derechos Humanos, como de la Corte Internacional de Justicia. Uh-huh. Lo que yo te decía son...
0: De todas maneras, convengamos, Luciana, que más allá de que vos puntualicés la crítica hacia el presidente de la República, esto fue acompañado mayoritariamente en ambas cámaras, ¿no? O sea, por sectores aliados, ¿eh?
1: Por supuesto, sí, yo eso sí lo quiero dejar en claro, es verdad lo que vos decís, porque sería un poco irresponsable y hasta te diría un bajo análisis político decir que esto es Javier Milei nada más, ¿no? Uh-huh. Esto es una iniciativa llevada adelante por el Ejecutivo, pero obviamente avalada por el Congreso de la Nación. Uh-huh. En algunos casos, es decir, la ley bases y la ley esta última de mal llamada de modernización laboral fueron avaladas por el Congreso, eso es una realidad. Uh-huh. Y también avalada por el Congreso en connivencia con los gobernadores. Esto también hay que volverlo, esto hay que repetirlo.
0: Claro,
1: pero a su vez propiciada por el empresariado. Uh-huh. Y esto es lo que no quiero también dejar de decir. Acá hay un sujeto, cada vez que uno habla de las reformas laborales, en este caso la actual, que nos olvidamos o que está invisible y que tiene nombre, que es el empresariado argentino. Uh-huh. Y que el empresariado argentino, que es el que elaboró la reforma laboral, los grandes estudios de derecho que están en Buenos Aires y que son los apoderados de las grandes empresas en este país, son los que redactaron la reforma laboral. Entonces, no nos podemos olvidar de ese sujeto también, que es el que está detrás de esto. Y lo que te digo es, no son solo leyes, porque ahora, hace una semana, un poco menos, sacó 3 decretos. O sea, lo hizo en forma unilateral, es decir, lo saca el Poder Ejecutivo. Sí. 3 decretos que supuestamente reglamentan esta última reforma laboral. Y digo supuestamente porque en realidad vuelven a legislar nuevos derechos. decir, derechos comillas, ¿no? Vuelven a legislar nuevas desmejoras. Es decir,
0: ¿cómo qué, por ejemplo? ¿Qué es lo que está en peligro?
1: Las facultades reglamentarias. Uh-huh. Exactamente. O sea, son decretos que parecen leyes. Ajá, okay. Nuevamente saca decretos desmejorando derechos de los trabajadores.
0: Bien, Luciana, ante este panorama, ¿cuál es la estrategia que debe trazar el sindicalismo, uh-huh, fundamentalmente para dar pelea?
1: Mira, la estrategia, a mi criterio, yo te lo voy a decir desde mi humilde opinión, uh-huh, primero porque creo que al ser abogada laboralista me cuesta ponerme de alguna manera en la voz, ¿no?, del movimiento obrero en general.
0: No, pero sos asesora de sindicatos.
1: Sí, soy asesora de sindicatos, claro. Entonces desde ese lugar es desde que voy a hablar, por eso quería aclararlo. Mira, hemos visto que las cuestiones judiciales no han llegado a buen puerto, ¿no? Porque vimos que la reforma laboral se intentó declarar la inconstitucionalidad y con cautelares y demás, y fue obturada, ¿no?, por el gobierno nacional bajo artilugios procesales. Esto se vio permanentemente. Con lo cual yo creo que el movimiento obrero debe volver a sus orígenes, uh-huh, ya que el gobierno quiere volver al siglo XIX, ¿no?, como sostiene, viste que plantean,
0: sí, claro,
1: el granero del mundo en materia, uh-huh, económica, de la gran potencia. Bueno, el movimiento obrero tuvo métodos de lucha, o viene sosteniendo métodos de lucha desde el siglo XIX, principios del siglo XX, y cuando la huelga estuvo prohibida, el movimiento obrero la llevó adelante igual. Cuanto más masivas eran las huelgas, más difícil era reprimirlas, más difícil era sancionarlas. También recurrieron a otro tipo de metodologías, algunas de ellas quizás no estaban protegidas por la legislación, otras de ellas se encontraban por afuera de la legislación. Es decir, el movimiento obrero siempre supo darse metodologías de lucha. Recordemos en la dictadura militar, la última, la dictadura empresarial, eclesiástica y militar, que fue del 76 al 83. En esa época hubo dos paros generales, estando los sindicatos intervenidos, los líderes sindicales perseguidos, los delegados de base desaparecidos, un genocidio en el medio. Sin embargo, el movimiento obrero se dio formas de autoorganización, uh-huh, hubo paros parciales, hubo resistencia en los lugares de trabajo, hubo lo que se llamó resistencia molecular. Es decir, a pesar del terrorismo de Estado, el movimiento obrero supo darse formas de organización y formas de lucha. Es decir, nunca pudieron terminar con la organización sindical en los lugares de trabajo y se dieron formas de lucha. Entonces mi conclusión, sí, teniendo en cuenta la historia, teniendo en cuenta la normativa internacional, es que el derecho de huelga está reconocido por la Constitución Nacional y por todo el derecho internacional en todas sus modalidades. Esta pelea hay que darla y hay que sostenerla. El movimiento obrero argentino nos ha enseñado en su historia que la lucha, a través de las diferentes metodologías que se ha autodado en materia de las coyunturas políticas en las cuales les tocó vivir y actuar, han servido, han surtido efecto y se han consolidado, ¿no?, a lo largo de la historia. Y por otro lado, la otra cuestión que me parece fundamental, o dos cuestiones más por último, uno es tener en cuenta la masividad y la contundencia de las medidas. Eso me parece fundamental, es decir, uh-huh, cuanto más masiva sea una huelga, cuanto más contundente sea una huelga, obviamente va a ser mucho más difícil luego de ser sancionada, porque en caso de ser sancionado quizás se pueda recrudecer ese conflicto, ¿no?, porque esto es un arma de doble filo. Y por otro lado, hay una herramienta que tienen los trabajadores hoy, que es la retención de tareas en los lugares de trabajo. Uh-huh. Esto lo quiero dar a conocer.
0: A ver.
1: Muchos no lo conocen. Uh-huh. Todos sabemos que las empresas son incumplidoras seriales en materia de higiene y seguridad, la mayoría de ellas por lo menos. Y los trabajadores tienen un derecho, que es el de parar la tarea en caso de que exista un riesgo inminente en su salud o en la seguridad en los lugares de trabajo. Con lo cual yo sugiero que el movimiento obrero, los trabajadores, los delegados, los dirigentes sindicales estén formados en materia de higiene y seguridad, sepan cuáles son los derechos que tienen y de esa manera puedan, en todo caso, ante algún riesgo o a su salud o a su integridad psicofísica, frenar la producción cuando esto se...
0: Acá en Casilla tenemos un caso, no sé si estás al tanto, lo que ocurrió en la SAPEN. la empresa.
1: Sí, estoy al tanto, bueno, claro.
0: Sí. Aplicaron, digamos, esa modalidad de protesta.
1: Aplicaron esa modalidad.
0: Finalmente,
1: bueno,
0: terminaron levantando la medida de fuerza a instancias, bueno, de un acuerdo con la empresa. Bueno, finalmente vamos a ver en qué termina esta historia. Pero iniciaron la pelea a partir de esa medida de fuerza.
1: Bueno, te das cuenta cómo el movimiento obrero
0: se organiza,
1: sabe, por eso yo lo que planteaba al principio, ¿no? Yo puedo contar o puedo dar mi opinión, pero el propio movimiento obrero, los propios trabajadores y sus dirigencias son los que saben cómo defenderse ante las coyunturas que tenemos, y ellos han adoptado esta modalidad. Precisamente diste el ejemplo perfecto para explicar de qué manera se defendieron ante una adversidad que tenían en su lugar de trabajo, que fue mediante la retención de tareas.
0: Luciana, ha sido un gusto haber conversado contigo. Gracias por traernos tu mirada, ¿no?, a propósito de este tema tan sensible hacia los trabajadores, fundamentalmente.
1: No, por favor, muchas gracias a vos por llamar siempre.
0: Te espero aquí, en vivo, cuando te pueda hacer un tiempito, conversamos.
1: Cuando vaya por allá, voy, te aviso.
0: conversamos con más tiempo aquí en vivo en Café y Debates. Buen fin de semana, cuídate mucho.
1: Igualmente, un abrazo, hasta luego.
0: Bien, pasaron, a ver, no veo muy bien, 19 minutitos de las 9 de la mañana. A las 9 y media tenemos previsto conversar con el historiador Federico Antoriazzi sobre, lo anticipé hace un ratito nada más, sobre el feriado nacional que se viene este lunes. En realidad el feriado nacional debiera ser el miércoles, pero se adelanta por cuestiones turísticas, es movible, digamos, no inamovible, este feriado en honor a Miguel de Güemes, ¿no? La verdad que se habla mucho de Güemes, pero bueno, es importante profundizar algunas cuestiones de lo que significó para la historia argentina este prócer, ¿no? Este gaucho. Y qué mejor que conversar con Federico Antoniazzi dentro de un ratito nada más. Bueno, ni lo dije en la apertura, pero está operando controles el señor Jair Saavedra, como siempre, atento, resolviendo cuestiones sobre la marcha. Tampoco les conté que tenemos previsto conversar con el senador Eduardo Rosconi. Esto va a ser en el tercer, cuarto bloque, ¿no?, cerca de las 11 de la mañana, sobre lo que va a ser el nuevo edificio judicial en la ciudad de Casilda. El edificio que se va a inaugurar el próximo martes, por supuesto que va a estar el gobernador de la provincia, el presidente de la corte y los distintos miembros de este alto tribunal provincial. Pero bueno, queríamos hablar con el senador porque tuvo mucho que ver en lo que fue la gestión de esta obra que concluyó y que, insisto, se va a poner en marcha en los próximos días. Por supuesto que al legislador lo vamos a consultar también sobre otros temas. Y además vamos a charlar, eso seguramente va a ser antes de contactar al senador Rosconi, con un referente de COAD, porque si bien las universidades, o mejor dicho, los rectores de las universidades llegaron a un acuerdo con el gobierno nacional para ponerle fin al conflicto, esto es un engaño pichanga, porque hay muchas organizaciones de base que no están de acuerdo con ese acuerdo, valga la redundancia, ¿no? Y se están rebelando. Tal es el caso de COAD, que ratificó el paro de actividades de los

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0: 9:30 de la mañana en punto en todo el país. Esto es Café y Debates. Gracias por escucharnos donde estés, ¿eh? En tu casa, en el taxi, en el remis, en el laburo. La verdad que es un gusto para nosotros que te sumes a Café y Debates. Y si, por supuesto, querés opinar, bienvenido sea, ¿no? Comunicate al 3464-556161. Deja tu mensaje, lo vamos a leer. En tanto y en cuanto no sea ofensivo, porque recién recibí un mensaje, bueno, cuestionando. No la nota, sino, bueno, a la persona, ¿no? Que hablaba, una abogada reconocida, la encuadró, digamos, ideológicamente. Y ya no me gusta, digamos, cuando se ningunea a una persona porque está, parada en un determinado sector ideológico. La profesional habló desde sus conocimientos, desde lo que significa técnicamente la aplicación de la nueva ley de trabajo en la Argentina y cómo afecta muchos derechos, fundamentalmente el derecho a huelga. Por eso les pido, ¿no?, que sean respetuosos. Acá se visibilizan todas las ideas porque Café y Debate se ha destacado por ser un programa pluralista, pero eso no significa que vaya a leer cualquier cosa. Yo veo que en los programas de tele, de radio, por un punto más de rating, leen barbaridades. Y yo la verdad no entro en esa variante. Voy a leer los mensajes en tanto y en cuanto, insisto, sean respetuosos. Porque las ideas se respetan, no se ningunean. En todos casos, se refutan con argumentación. De eso se trata. Estamos en democracia. Hay que reivindicar las diferencias, pero no el ataque al que piensa diferente. ¿Eh? ¿Quedó claro? Bueno, tal temperatura linda, che, 13 grados. Qué puntual es el hombre, ¿no? El historiador Federico Antoniazzi, anticipamos que íbamos a conversar con él, ya está en nuestros estudios, lo saludamos. ¿Cómo está, Fede? Gracias por haber venido
1: a Café y Debates. Gracias a ustedes, muy bien, muy bien.
0: Y también ha llegado mi compañero de trabajo, Gustavo Urueña, que hoy de 10 y pico de la mañana hasta 11 se va a quedar solito aquí, en vivo, en estudio, porque yo salgo a la calle a hablar con los vecinos para preguntarle qué es lo que piensan sobre el Mundial de Fútbol, qué esperan del debut de la selección argentina que va a jugar el próximo martes contra Argelia. Tengo entendido a las 9 de la noche, ¿no? 9 o 10 de la noche. No, horario, tengo.
1: Sí, horario nocturno.
0: Horario nocturno.
1: ¿Cómo estás? Perdón, dejé nada.
0: ¿Cómo andás?
1: Buen día, Gustavo. Buen día, Federico. Buen día, querida audiencia de Radio Casilda. Buen día, Jair, en los controles. Bueno, un día, una jornada molt particular.
0: Ah, molto particolare, sí.
1: Tenemos un clima bastante
0: feo.
1: Bastante feo, sí.
0: Sí, sí.
1: Bastante
0: el feo. Cielo medio raro, ¿no? Cuando yo venía para acá, tipo 8:30 de la mañana, estaba nubladito, sigue nublado.
1: Sigue nublado, hay como una especie de bruma. Uh-huh. Creo que es la peor expresión del invierno, porque frío con mucha humedad.
0: Claro, a diferencia de ayer, no hay neblina.
1: No sé qué es lo que va a pasar.
0: No sabes. No, pero lo de ayer fue picante. Tan picante como peligroso, porque sí. No se veía absolutamente nada.
1: Las primeras horas de la mañana generaron un panorama bastante complicado, más que nada lo que tiene que ver con el transporte y las rutas. Uh-huh. Pero no sé qué es lo que va a pasar, porque hay una especie de bruma. Hay un preanuncio de garúa también, está bastante feo.
0: A mal tiempo, buena cara.
1: Obviamente,
0: obviamente. Más teniendo en cuenta que es un fin de semana largo, así
1: por
0: que
1: supuesto.
0: Hay que disfrutarlo.
1: Por supuesto.
0: Hay que disfrutarlo. Hoy además, para los fierreros es un día muy especial porque corre Colapinto.
1: ¿En Barcelona?
0: En Barcelona, claro. Hace un ratito terminó la tercera práctica y a las 11 de la mañana se va a llevar adelante la clasificación. No le fue muy bien a Colapinto y a Gasly, los dos pilotos de Alpine.
1: De Alpine.
0: No le encuentran la vuelta, digamos. En la tercera prueba clasificó, o mejor dicho, no es clasificación porque no es el término adecuado, pero digamos se ubicó en el 14º lugar Colapinto. Vamos a ver qué pasa a las 11 de la mañana en la clasificación, esperemos que le vaya mejor porque es fundamental largar en una buena posición.
1: En una buena posición. Y esperemos también una jornada un poco más, desde el punto de vista de lo que es la carrera, un poco más atractiva. Que lo que fue Monte Carlo,
0: claro,
1: que
0: sí.
1: Es un
0: bodrio.
1: Un circuito muy aburrido.
0: Sí.
1: A ver, desde el punto de vista automovilístico es muy aburrido, ¿no? Paisajísticamente no, pero desde ese punto de vista es muy aburrido.
0: No tiene margen de sobrepaso.
1: No. Es muy limitado, es muy angosto, obviamente está hecho en medio de las tres pequeñas ciudades que forman el Principado, así que no hay
0: aparte Barcelona, el circuito de Barcelona, digamos, tiene otras características
1: que lo hacen mucho más atractivo para que es el fan de
0: seguramente. Bueno, el 17 de junio se conmemora el paso a la inmortalidad del general Martín Miguel de Güemes, y como ustedes bien saben, lo decíamos incluso recién, el feriado nacional se adelantó para este lunes, para beneficiar al turismo nacional. Pero para recordar esta fecha, para que no pase inadvertida, convocamos a Federico Antoniazzi. ¿Qué significó? Me gustaría arrancar desde allí, ¿no? Porque se habla mucho de Martín Miguel de Güemes, pero ¿qué significó concretamente para la historia argentina?
2: Bien, yo creo que es el gran símbolo mirado hoy desde el interior del país, uh-huh, del esfuerzo que significó la Guerra de la Independencia, claro, en lo que sería el territorio del Río de la Plata y en esta parte sur de América del Sur, uh-huh, porque Güemes, si bien está totalmente identificado con la historia de Salta o de las provincias del norte, y durante mucho tiempo han sido esas provincias las que sostuvieron la defensa de su figura y del lugar que tuvo en la historia, tenemos que recordar que lo que se conmemora el 17 de junio es el Día Nacional de la Libertad Latinoamericana, uh-huh, porque precisamente el general Güemes hace referencia a un proyecto nacido en lo que era el antiguo Virreinato del Río de la Plata, pero de liberación continental. Ajá. Y desde ese punto de vista, muy vinculado a lo que fue el ideario sanmartiniano y el plan continental de José de San Martín, que tenía el Río de la Plata como uno de los puntos.
0: ¿No es entonces el paso a la inmortalidad de Güemes?
2: Sí.
0: Está bien.
2: Así se ha sido considerado en su momento como Día Nacional de la Libertad Latinoamericana. Uh-huh. Porque precisamente Güemes está directamente vinculado a ese proyecto de militar, obviamente, de triunfo sobre Lima, el bastión realista de América del Sur, y consolidación de las independencias de las distintas secciones en que estaba dividido el Imperio Español en ese momento. Uh-huh. O sea, Güemes está asociado, bien decimos, a Salta, está asociado a la historia del Río de la Plata, posteriormente la Argentina, pero también su accionar estaba directamente vinculado a ese intento que era el de expulsar a los realistas de toda esta parte sur del continente. Uh-huh. Sin duda lo que hoy prevalece, que es lo que durante muchísimo tiempo se tomó en cuenta en la verdadera reverencia que hay en Salta de su figura, claro, es la presencia también de lo que nosotros llamamos el gaucho en las luchas, claro, por la independencia. Claro. Es decir, los sectores populares rurales que en cierta manera fueron los que pusieron el cuerpo ya cuando la Revolución de Mayo se transformó en guerra colonial y tenía que afrontarse en el campo de batalla, uh-huh, con unos ejércitos mal formados porque se iban formando sobre la marcha del proceso revolucionario, y en donde ahí sí un montón de sectores vinculados a las fuerzas populares tuvieron que sumarse, ya sea miles y miles de peones rurales que existían en las diferentes estancias, ¿sí?, de los diferentes sectores del norte de la provincia, como los africanos esclavizados que en muchos otros lugares formaron parte también de los ejércitos, uh-huh, como algunos contingentes de pueblos originarios que también se sumaron, ¿sí?, a la conformación de las unidades militares, y las levas que se iban realizando literalmente a medida que el ejército avanzaba pueblo a pueblo, posta a posta, e iba sumando a los jóvenes de las familias de las regiones diferentes por donde pasaba para sumarlo al ejército.
0: Sí. Se puntualiza, digamos, también que Güemes fue fundamental para acompañar al general San Martín en lo que fue el cruce de los Andes para liberar Chile y Perú, ¿verdad?
2: En realidad uno podría decir que sin Güemes no hay plan continental de
1: San Martín. Eso es lo que quería expresar, a correlato de lo que había expresado primeramente. Se podría afirmar que sin Güemes, en la frontera norte, en el Alto Perú, la campaña sanmartiniana hubiera sido imposible.
2: Mira, yo creo que Güemes está muy presente en tres momentos que son claves. La primera tiene que ver con el acuerdo que firma con quien entonces era el jefe del ejército del norte, el general Rondó, para limar asperezas en cuanto a la organización de la campaña en el norte, y ese acuerdo fue el que posibilitó, destrabó, digamos, las tensiones políticas que existían en ese momento y permitió la reunión del Congreso General en Tucumán, que va a ser el que declara la independencia el 9 de julio de 1816. Luego Güemes va a ser quien le toque quedar a cargo, junto con sus infernales, de la defensa de esa frontera norte, digamos, el límite entre lo que sería el actual norte argentino con el Alto Perú, hoy Bolivia, defendiendo ese territorio a través de un verdadero sistema de guerra de guerrillas, de las incursiones realistas. O sea, era el cordón protector que le permitía a todo el norte argentino seguir en cierta manera adhiriendo a los principios de la Revolución de Buenos Aires.
0: Cuando hablas de los infernales, ese es el nombre que le puso Güemes a su ejército popular.
2: Y que se difundió rápidamente, claro, porque inclusive en crónicas enemigas, es decir, partes de las fuerzas realistas, se veía o se podía leer lo difícil que era pelear contra estas unidades militares, podríamos llamar nosotros inorgánicas,
0: claro.
2: O sea, no eran un ejército regular, pero tenían una formación militar muy sólida, sobre todo porque conocían al dedillo el territorio
0: de gauchos, fundamental, indígenas,
2: sin duda,
0: fundamental. Claro.
2: Y también algunos importantes propietarios, estancieros, ¿sí? Claro. Terratenientes que se sumaban a la causa revolucionaria. Claro. Al conocer el territorio, toda esa amplia zona de valles y quebrada del norte argentino, les permitía literalmente hacer una especie de guerra de recursos. Güemes, a partir de 1816 y en adelante, efectúa lo que llamamos una guerra de recursos, es decir, evita la confrontación en campo de batalla abierto, evita la guerra regular contra los realistas, y lo que va a hacer es, aprovechando las sinuosidades del medio, aprovechando el conocimiento de una naturaleza bastante agreste y hostil para el enemigo, actúa, digamos nosotros, estratégicamente, espontáneamente, sabiendo dónde atacar, boicoteando el avance del enemigo, dejándolo sin recursos, es decir, incomodándolo en cada paso que los realistas daban en el territorio.
0: Bien,
2: termina el concepto. Digo que era la única guerra,
0: sí,
2: que podía hacerse con cierta continuidad y éxito en esa región.
0: Bien.
2: Porque recordemos nosotros que San Martín, al reemplazar al general Belgrano en el comando del ejército del norte, pronto se da cuenta que la guerra en el norte iba a ser una quema de recursos humanos y materiales constantes sin resultados directos, lo que lo lleva a otro plano, obviamente.
1: Exactamente. A ver, Fede, si interpreto bien, mejor dicho, me parece que la decisión que toma San Martín es cortar con el mal realista de raíz, sabiendo que si solamente se dedicaban los recursos a la frontera norte, iba a ser absolutamente desgastante e iba a prolongar inútilmente el proceso libertario. Entonces, ahí está la gran función de Güemes, que le permite a San Martín ir a atacar directamente el núcleo, el centro del bastión realista en América del Sur, que era Lima, ¿verdad?
2: Exactamente, el plan continental. Y ahí está el tercer momento en donde la figura de Güemes realmente se agranda. San Martín lidera ese proceso que es organizar un ejército regular desde Cuyo, atravesar la cordillera de los Andes, sumarse a los revolucionarios chilenos que habían sufrido derrotas importantes y que habían puesto en jaque a la revolución en Santiago de Chile, lograr consolidar la independencia de Chile y luego, por vía del Pacífico, atacar el corazón realista, como bien vos decís, en Lima. Ahora, ese proceso iba a generar lo que se llamaba un movimiento de pinzas. ¿Cómo se completaba ese proceso? Con el ataque desde el Pacífico a Lima, sumarse luego a los revolucionarios que desde el interior del Perú estaban tratando de realizar la misma confrontación, pero el proyecto de San Martín finalizaba con el ascenso a través del Alto Perú de un ejército rioplatense financiado por Buenos Aires, es decir, por el gobierno revolucionario, que iba a sumar, o sea, la base de ese ejército, los soldados que integran ese ejército, los iban a aportar las diferentes provincias que estaban constituyéndose en ese momento en el interior del ex virreinato, uh-huh. Y quien iba a comandar ese ejército no era otro que el protector del norte, que era el general Martín Miguel de Güemes. Uh-huh. La muerte de Güemes en 1821 frustra ese proyecto. Es decir, Güemes no puede incorporarse a la campaña sanmartiniana, obviamente por su muerte repentina, muy joven.
1: Temprana.
2: Y claro, lamentablemente, quien lo va a reemplazar era el gobernador de Córdoba, Juan Bautista Bustos, que había participado en el famoso motín de Arequito aquí en muy cerca nuestro.
0: Mirá.
2: Pero claro, la caída del gobierno central, la llegada al poder en Buenos Aires de las fuerzas rivadavianas, hacen que el financiamiento que pedía San Martín no exista y ese proyecto quede trunco.
0: Fue el único general argentino muerto, ¿no? En combate.
2: Exactamente, que en realidad él es herido mortalmente y posteriormente fallece en su campamento, ¿sí? Pero bueno, en un contexto muy complejo porque a veces, bueno, la muerte de un dirigente, la muerte de un líder, obviamente trunca sus proyectos. Pero el rol que le iba a tocar a Güemes en el comienzo de la década de 1820, tanto en la organización del norte argentino como en el desarrollo de la campaña de San Martín, era un rol directo. No estamos hablando, y esto es muy importante decirlo, de una figura lateral o menor.
0: Claro.
2: De la revolución y de la guerra de la independencia. Uh-huh. Estamos hablando de una figura central en la elaboración de este proyecto.
0: Te hago la última, después vamos a la pausa. Okay. Y después de la pausa te quiero consultar sobre el tema del mundial, digamos, cómo los mundiales influyen en el comportamiento social, qué mirada tenés, bueno, como uh-huh. profesor de historia a propósito de este tema. La última es la siguiente, te quiero traer, digamos, a estos tiempos. ¿Qué dimensión alcanza la figura de Güemes en esta situación, en este tiempo histórico, sí, ¿no? Sí. Donde incluso la Argentina, a partir de sus relaciones carnales con Estados Unidos, es como que debilita un poco el concepto de independencia.
2: Sí, yo creo que Güemes primero está muy vinculado al concepto de soberanía, la defensa del territorio. Uh-huh. Como el puntal principal para la existencia de un proyecto independiente. Es decir, Güemes queda marcado como una de las grandes figuras vinculadas precisamente a la lucha por el territorio. Y cuando hablamos de Güemes hablamos siempre de sus gauchos.
0: Claro.
2: Es uno de los tantos capítulos en donde vemos a los pueblos, cuando digo los pueblos digo las bases populares, siendo muchas veces las únicas que sostienen verdaderamente la defensa del territorio. En segundo lugar, Güemes está directamente vinculado a esa fuerza del interior. Yo creo que ese interior, muchas veces solapado, muchas veces vedado, es decir, sin ir más lejos, ¿cuánto nos ha costado reconocer esta significación de la vida de Güemes y de su importancia? ¿Cuánto tiempo pasó en el que Güemes era un líder provincial?
0: Claro.
2: Y acá hay un punto que yo creo que es considerable y muy importante para nosotros los santafesinos, porque lo mismo que ocurre con Güemes sigue ocurriendo con la figura del Brigadier López.
0: Ajá.
2: Figura central en las luchas por la independencia y por la organización federal del país, al que seguimos pensando como una figura propiamente santafesina, no le damos las proyecciones nacionales que realmente tuvo.
0: Entiendo.
2: Sin ir más lejos, ese ejército que en el 21 iba a liderar Güemes, que dijimos antes que se iba a conformar con hombres de todas las provincias, el Brigadier López se enoja muchísimo cuando no convocan a Santa Fe, entre otras cosas por la dificilísima situación económica que vive siempre Santa Fe, y hay una carta en la que López dice: siempre habrá gauchos santafesinos cuando se trate de defender la independencia.
0: Mira.
2: Entonces, Güemes, y que su muerte sea un feriado nacional, creo que es fundamental para empezar a revalorizar el papel que tuvieron todos estos dirigentes, que hoy vemos como líderes del interior, pero que en realidad sumaron gran aporte a la causa nacional.
0: Bien, lo firmó Federico Antoniazzi, reconocido historiador de nuestra ciudad. Vamos a establecer una pausa comercial y a la vuelta nos metemos en un tema que nos va a servir, Gustavito, de...
1: ¿Cuánto para analizar, no?
0: Sí, no, ni hablarlo, lo que dijo.
1: A lo largo de la historia. No, primero, sí. Yo que quería explicar esto acá, respecto del tema de los próceres del interior, que justamente se relaciona con cómo se frustra todo esto con la llegada del rivadianismo, que a la vez se pone en contra de San Martín, y que fue determinante en la historiografía argentina, que bueno, es la consecuencia precisamente de lo que afirmaba Federico,
0: ¿no? Perfecto. No, yo te decía que después de la pausa comercial nos vamos a meter en la cuestión del mundial, ¿no?
1: Sí. ¿Cómo? ¿Cuánto influenciado, claro, a lo largo de sus historias mundiales, sí, sí, en el comportamiento de la población?
0: Sí, ni hablar. Bueno, pausa comercial y ya volvemos, ¿eh?

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0: 40 minutos faltan para las 10 de la mañana. Yo ya estoy calentando motores, ¿eh? Dentro de un ratito nada más voy a salir hacia la calle para conversar con casildenses a propósito del Mundial, qué expectativas tienen para el debut de la selección argentina. Pero antes de eso, me gustaría consultar a Federico Antoniazzi sobre lo que significa, lo que significaron en todo caso los mundiales de fútbol para el comportamiento social, ¿no? Porque, a ver, yo hablo desde el lugar de pertenencia, desde argentino. A nosotros hay pocas cosas que nos unen. Una es el fútbol, y fundamentalmente se da en el mundial, en los mundiales. Y la otra es Malvinas. Esas dos cosas nos unen. Después, por lo demás, estamos todos peleados. Hay una grieta tremenda. Bueno, pero eso nos une. Por eso me gustaría conocer tu opinión como historiador en ese sentido.
1: Bien, yo en realidad creo que la cuestión del comportamiento frente a la justa deportiva, en este caso el Mundial de Fútbol, fue algo que se fue creando a medida que pasaban y se le daba otra valorización a los mundiales, y sobre todo, obviamente, que en nuestro país impactó muchísimo ese doble éxito muy cercano en el tiempo que fueron los mundiales de 1978 y 86.
0: Claro.
1: En realidad,
0: recordemos el 78 en pleno proceso militar.
1: Exactamente. La realización del Mundial en la Argentina, yo creo que fue un parteaguas para lo que puede ser la valorización que el público le daba a la justa deportiva de un Mundial. Y yo creo que después del triunfo del 86...
0: Ahí te dejo un mate, espero que no afecte, tus ricos conocimientos, pero bueno, es lo que hay.
1: Es lo que hay. Creo que después de esos éxitos deportivos empezó a gestarse una idea que era la de la imposibilidad de que la Argentina no participase en una gesta mundialista, en una competencia de este tipo. Yo creo que si hoy uno le pregunta a la gente cuál es la mayor catástrofe deportiva que puede ocurrir, es que el país no clasifique a la Copa del Mundo. Cosa que, no, la verdad que no es algo que yo siga o conozca mucho, pero me imagino lo que significará, por ejemplo, para los italianos, la ausencia en tres mundiales consecutivos.
0: Tremendo.
1: Realmente debe ser para sociedades en donde el fútbol encarna un valor constitutivo, debe ser muy grande.
2: Claro. Aparte, cuatro veces.
0: Escúchame, me afecta
2: cuatro a mí mundiales ganó.
0: Que tengo un poco sangre italiana de parte de mi vieja, ¿no?
1: Así, que es un poco la historia previa de la Argentina en los mundiales. Fíjense ustedes que Argentina está ausente durante mucho tiempo en el Mundial del 38, en el del 50 y en el del 54 no participa. Y después ya se ve como una verdadera desilusión deportiva la no clasificación al Mundial de 1970
2: de México.
1: Cuando en México Argentina no clasifica, realmente genera una conmoción muy grande, pero nosotros podríamos decir, según lo que uno ve en las fuentes de época, una desilusión en el ámbito deportivo e institucional del deporte argentino. Es decir, cada vez que la Argentina fracasaba en los mundiales, por ejemplo, la catástrofe del 58, la mala campaña en el 62, o que no haya clasificado en el 70, o otra vez una decepción en el 74, se veía más por el lado de la desorganización de la Asociación del Fútbol Argentino, el no acuerdo entre las instituciones, y una cuestión que se jugaba desde lo deportivo. Es decir, bueno, otra vez hemos fracasado en la organización de una estructura que nos permita competir en un mundial. Yo creo que lo que ocurriría ahora,
0: a ver,
1: trasciende lo deportivo. Es decir, si Argentina quedara eliminada de participar en un mundial, sobre todo, vuelvo a decir, después del 86, en donde ya las condiciones fueron otras, recuerden ustedes el drama del 94, ese ir al otro lado del mundo a competir con Australia para clasificar o no,
0: sí,
1: era realmente ya visto como una situación bastante complicada.
0: Clasificamos, pero bueno,
1: quiero
0: con mucho sufrimiento.
1: Sería el cuestionamiento a la organización de la AFA, a la estructura de los clubes, a cómo funciona el fútbol argentino, pero adquiriría una dimensión social,
0: entiendo,
1: inmensa.
0: Entiendo.
1: Yo creo que No participar hoy de esas justas deportivas como ocurría en los comienzos de los mundiales sería impensable.
0: Claro, una frustración total y absoluta.
1: Sí, y es cierto que nos une. Es cierto que nos une.
0: Aflora la identidad nacional, eso es lo que yo veo.
1: Sí, sí. Igualmente creo yo que lo ha terminado de cuajar o de formar el último éxito.
0: Claro.
1: En este caso también hay que reconocer que el éxito cauteriza todas las grietas que pueden existir y que existen también con respecto al fútbol. Uh-huh. Porque el éxito, como ha pasado en este último caso, ya deja de hacernos pensar en y no porque el convocado fue tal y porque River y porque Boca y porque los otros y porque los del interior. Me parece que lo que uno lee es que el triunfo del 2022, después de tantos años
2: de haber estado tan cerca,
1: de haber competido pero de no haber podido lograr esa meta, el triunfo del 22 terminó de cuajar otra dimensión.
0: Bien, quiero leer un mensaje que está dirigido a vos, Fede, mensaje que mandaron en el bloque anterior cuando hablaba sobre Güemes. Elena puso, bueno, buen día, qué lindo escuchar a Federico hablar sobre Güemes. En Salta es emocionante los monumentos a Güemes, la Plaza Central y cruzando la vereda, el Cabildo, ese museo es espectacular. Así que bueno.
1: Bueno, volviendo a eso, dos segundos. Y la inmensa fiesta popular que significan las fechas vinculadas a Güemes. Uh-huh. Que nosotros acá en Santa Fe no tengamos una fiesta para el momento en que se cumple el natalicio o el fallecimiento del Brigadier López, por lo menos llama la atención.
2: Uh-huh. Sí, y el rol que tuvo la Liga Federal, ¿no? Es lamentable.
0: Otro mensaje de Raquel. Hola Gustavo, buen día, te escucho todos los sábados, me gusta todo lo que comentás, besos, saludos, gracias Raquel, saludos a toda mi familia, me dice gracias Raquel, un beso enorme también para vos. En realidad el programa lo hacen los invitados más que yo, ¿no? Y más aún cuando vienen invitados de este calibre.
2: ¿De qué talla?
0: Claro, de qué talla, ¿no? Como Federico Antoniazzi. Bueno, pero yo quiero agradecer la generosidad porque sé que, bueno, tenés actividades también los fines de semana.
1: Sí, no, pero bueno, son momentos en donde uno puede difundir, uh-huh, también, puede charlar sobre estas ideas y la verdad que es importante. Es importante porque lamentablemente no hay muchos espacios en donde se pueda hablar o se pueda intercambiar sobre las cuestiones históricas que a veces parecen pura anécdota porque son transversales y medulares de lo que nos acontece.
0: Y aparte es fundamental para entender la realidad actual, ¿no?
1: Sin duda, claro, sin duda. Claro. Con respecto a esto que me preguntaba de los mundiales, bueno, la Argentina en realidad atraviesa una primera etapa que es, pensemos nosotros, que los primeros mundiales coinciden con el momento en que se está profesionalizando el fútbol argentino. Y le tocaba competir con algunas selecciones ya profesionales inclusive. Y después, por ejemplo, ocurrían en los primeros mundiales cosas que hoy serían literalmente impensables. Argentina, por ejemplo, no participa en el Mundial del 38 porque quería ser sede y la Comisión Internacional del Fútbol no le otorga la sede y entonces decide no participar. En el 50 vuelve a desistir de participar por un conflicto con la Confederación Brasileña de Fútbol, en el marco inclusive de importantes huelgas del fútbol argentino. En el 54 directamente no se anota la federación para poder asistir, porque no había todavía sistemas de clasificación como existe ahora. O sea, es una primera, podríamos decirle nosotros, una prehistoria de la participación mundialista, en donde realmente era importante asistir a los mundiales, pero no se jugaba la vida deportiva por la no asistencia. Uh-huh. O a lo sumo se volvía, como decíamos antes, a discutir la cuestión de la organización del fútbol argentino y todas sus dificultades. Hoy, yo creo que, y bueno, y sin duda, que haya estado el seleccionado tantos años sin salir campeón entre el 86 y ahora la última obtención,
0: 2022,
1: generó un fervor, generó una ilusión, generó, digamos, esa idea de renovar una esperanza cada 4 años, que era impresionante.
0: Claro. Sí, ahora la gente como que está entusiasmada en obtener la cuarta estrella. Bueno, vamos
1: y después está también esa otra cuestión que es muy propia del argentino, que también creo que se terminó de cauterizar con el fenómeno Maradona, que es decir, nosotros los argentinos sabemos que todas las generaciones vamos a tener al mejor jugador del mundo. Pasó con Maradona, sí, pasa con Messi, pasará con el que venga. Es decir, los argentinos se apropian mucho de esta cuestión de decir, no solamente vamos a competir a los mundiales,
0: sino que tenemos al mejor.
1: Claro, claro. Nos podrán ganar, podremos sufrir alguna derrota deportiva importante, pero en algún momento ese éxito va a llegar porque les toca competir con los mejores.
0: Yo me tengo que poner el traje de mobilero.
2: Quería comentar eso acá. Yo creo que también tenemos que tener en cuenta, desde el nacimiento de este proceso que nos enloquece a todos los argentinos, yo creo que también se lo debemos a los ingleses. Y les voy a recordar por qué. En el Mundial que se hizo en Gran Bretaña, ¿te acordás?
1: 66.
2: Ratín.
1: Sí.
2: Lo que hizo Ratín.
1: Sí.
2: Que se sentó.
0: ¿No pisó la alfombra roja o se sentó
2: sobre? Se sentó sobre la alfombra roja de gala, claro, por la y cual tenía que circular.
1: Ser expulsado, se retira sin los pantaloncillos ahí, entendiendo.
0: Después vino algo aún más superador, que fue el gol de Maradona con la mano, ¿no?
1: Sin duda,
0: por Malvinas. Bueno, y el segundo gol que se convirtió en el gol de todos los tiempos,
1: ¿no? En realidad tendríamos ahí otra lectura.
0: Claro.
1: Es una lectura muy interesante que tiene que ver con la política en los mundiales. Bueno, este año es un caso muy particular.
0: Sí,
1: claro. Yo he hablado, inclusive los chicos, que muchas veces se enfervorizan mucho porque para ellos es la primera experiencia, muchas veces mundialista, y más después de una Argentina campeón. Pero los chicos hasta te han llegado a preguntar, ¿es posible que el Mundial genere la Tercera Guerra Mundial por esta cuestión de Estados Unidos, del Irán, de los países que están ahí en conflicto? Quiero decir, hay una lectura política. Nunca se olviden ustedes los campeonatos de Italia, 34-38, que literalmente
0: el Duce
1: se los enrostra en la cara al Führer. Hay una lectura política de los mundiales que es maravillosa, que sería programas enteros.
0: Pero lo podemos hacer, porque estamos en un contexto ideal para hablar sobre estas cuestiones.
1: Bueno, lo de este mundial es interesante desde ese punto de vista.
0: Te comprometo.
1: Sí, cómo no, cuando
0: quieras. ¿Te parece?
1: Sí, pero.
0: Además, vos también sos futbolero.
1: No, sin duda.
0: Él habla como historiador, que me parece bárbaro, como profesor de historia, pero bueno, además, yo sé.
1: Quiero decir,
0: y además sos de paladar negro.
1: Ah, sí.
0: Hincha del rojo de Avellaneda, sí, papá. Sí. ¿Qué más que? Y Gustavito no es de Independiente, pero tiene
1: el estilo.
2: No, soy de Independiente.
0: Ah, pero el otro día me dijiste que en realidad no es que lo asumías como tal,
2: no,
0: pero sí.
2: No, a ver. Mi escuadra es el rojo de Avellaneda.
0: Mira, que parece impresionante.
2: Es el rojo de Avellaneda. Bueno. Sí. Mi padre tenía, cuando era niño, en el aparador de su cocina, la foto recortada del señorico. Claro.
0: A propósito de Independiente de Avellaneda, el próximo sábado vamos a estar conversando con el Chugo Roldán, un casildense que es el preparador físico del equipo mayor, como decían los viejos periodistas deportivos, ¿no? De Independiente de Avellaneda. Así que va a ser un gusto tenerlo aquí al Chugo para hablar sobre su trayectoria, su presente en Independiente y, por supuesto, preguntarle su mirada respecto a cómo se viene desarrollando el Mundial de Fútbol, ¿no? Así que, Fede, bueno, ya te robé demasiado tiempo.
1: No, por favor, al contrario.
0: Déjame un pálpito, porque así voy a empezar. Sería el primer encuestado.
1: Claro.
0: Fede. Muy bien. Ahora salgo a la calle para preguntarle a los vecinos. Pero ¿qué pálpito tenés para
1: decir? La verdad que yo no conozco mucho de cómo se desarrollan las diferentes selecciones. Sí. Igualmente yo creo que un mundial. En el mundial cada vez, siempre las hubo, pero cada vez hay más sorpresas. Yo creo que la Argentina, me imagino, no quiero ser mufa, pero me imagino que su carácter de campeón lo hará hacer un buen papel, esperemos.
0: Ojalá.
1: Pero a mí me parece que, bueno, también esto, el Mundial tiene una dimensión cultural. Y fíjense que las discusiones que empezamos a tener ahora, sobre todo los que son futboleros, van por otro lado. Yo creo que hoy hay mucha gente del ámbito del fútbol y más allá del fútbol que ya está esperando más allá de la argentinidad y de lo que significa, ya está esperando un campeón africano, un campeón asiático, cosas que
0: antes
1: eran 20 pensado. Años eran impensables.
0: Claro, claro.
1: Eran convidados de piedra los mundiales. Era el equipo a ganar.
0: Es cierto.
1: Creo que hoy están esperando eso.
0: Es que crecieron. Gracias, Fede, por haber estado.
1: Gracias a ustedes.
0: Bien, 11 minutitos pasaron de las 10 de la mañana. Me voy a la calle, Gustavito. ¿Se queda usted? ¿Le parece?
2: ¿Cómo no? ¿Eh? Obviamente haciendo un desdoroso papel, pero
0: bueno. No, usted es un crack, papá.
2: Haciendo lo que se pueda.
0: No se me autosubestime. Al contrario, para mí es un gusto que se convierta en una suerte de co-keeper.
2: Por favor, un orgullo para mí.
0: Si se me permite la expresión. Pausa, ya volvemos.

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bloque de Café y Debates en Radio Casilda. Querida audiencia, hoy con una novedad, porque hoy se estrena Gustavo Orellano como movilero en las calles de nuestra ciudad. Y en esta oportunidad, para recoger opiniones y expectativas de los casildenses acerca del Mundial 2026 que se está desarrollando en Canadá, Estados Unidos y México. Opiniones y expectativas que vos también podés ofrecernos y compartir a través del 422522 y del 1555-61-61. ¿Qué es lo que va a pasar en este Mundial? ¿Qué rol va a desempeñar Argentina, tricampeón mundial, que va por la cuarta estrella? ¿Qué rol van a desempeñar ciertas selecciones? ¿Cuáles van a ser las selecciones ascendentes? ¿Cuáles van a ser las que harán un rol menos brillante? Todo eso a partir del próximo bloque y luego de esta pequeña tandita que le va a permitir a nuestro querido Gustavo, que ya está en el centro de nuestra ciudad, empezar a transmitir las opiniones de los casildenses sobre este tema tan álgido. Ya volvemos.

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0: Ahora sí, nuevamente con ustedes, querida audiencia de Radio Casilda, y con Gustavo Orellano en la calle, tratando de recoger las opiniones y las expectativas de nuestra población acerca de lo que va a traer el Mundial 2026. Hola Gustavo, ¿dónde estás?
1: ¿Cómo andás, querido? ¿Me escuchas bien?
0: Perfectamente.
1: Bueno, me alegro mucho. Yo estoy en el corazón de la ciudad, como no puede ser de otra manera, ¿no? En el centro de las cuatro plazas. Antes, digamos, de empezar a hablar con los vecinos, quiero justamente darle un poco de contexto,
0: a ver,
1: de cobertura, porque seguramente lo que primero queremos saber es si hay clima de mundial o no. Bueno, y evidentemente yo tengo el primer indicador para decir que empieza a haber clima de mundial. Estoy frente a la Plaza de los Mástiles y estoy viendo, perdón, no la Plaza de los Mástiles, sino la Plaza de los Juegos. Bueno, ya está todo pegado, ¿no?
0: Exacto.
1: Veo un puesto de ventas de camisetas y de banderas argentinas, lo cual, bueno, refleja que de a poco el mundial empieza, bueno,
0: a instalarse.
1: Impacto, fuerza, claro, en la ciudad de Casilda. Voy a ver, me voy a bajar del móvil, ahí está. Ustedes díganme, ¿cómo estoy saliendo?
0: Si perfecto, sale, perfecto, perfecto.
1: Perfecto. Bueno, muy bien. Te decía, estoy en la plaza de los Juegos. Acá voy a hablar con el amigo. ¿Tenés un minutito? Estamos en vivo para Radio Casilda. Estamos saliendo en este momento. Ahí está, le está diciendo a una potencial clienta cuánto sale la camiseta, que es lo mismo que le vamos a preguntar nosotros. ¿Cómo está, amigo? ¿Bien?
2: Hola, ¿cómo están? ¿Todo bien?
1: Bien, salimos a la calle. Salimos a la calle porque lo que primero queríamos saber es si hay clima del mundial. Y de a poquito, bueno, esto se empieza a lograr. ¿Vos de dónde venís?
2: Yo de acá de Casilda.
1: De Arequito. Ah, de Arequito. Bueno, ya instalaste.
2: Mi nombre es Juan. Yo hace 15 días que estoy viniendo, pero hace 3 días que empezó a mover, a sentir un poco todo esto ya para poder trabajar y adentrar a la selección. Ya estamos empezando ahora.
1: Contanos un poquito qué es lo que tenés para ofrecerle a los casildenses, bueno, y a la gente de la región, porque Casilda en alguna medida es una atracción para toda la zona.
2: Tengo gorros, gorras de lana, tengo bufanda, camiseta de bebé, tengo muchas, eso vendo muy bien. Bandera grande, chica, la banderita para el auto, la banderita para la moto también tengo, o la bicicleta. Después tengo también paragüitas, corneta, trompeta, un montón de cosas, varias cosas. Tengo cinturita.
1: Tenés para todos los gustos,
2: para
1: digamos.
2: Todos los gustos.
1: A verlo.
2: Y la forma de poder tratar de vender. Entonces tenés de todo un poco, boinas, también boinas de celeste y blanca. Así que todo un poco tenemos.
1: A ver, amigo, decime cuáles son los precios. Por ejemplo, las camisetitas para chicos y para adultos.
0: Y para eso, eso. Perdón, Gustavo. Perdón.
2: Tiene 25, pero son todas bordadas. La de 20.000 no es bordada. La de 25, que del talle 4 al 16, 25. Después empieza SM hasta el doble XL en 30. Pero bordada, una tela muy buena. Después tenés, qué sé yo, la banderita de auto a 5.000, las gorras de lana y las gorras, las otras también, que son tejidas, a 15. Tenemos la pelota del mundial, la trionda en 20. Después hay, ¿qué otras cosas? Cinturita en 4.000 pesos, trompeta en 7, en 6, en 5. No sé, otra cosa, a ver qué me...
1: No, hay de todo.
2: Hay de todo un poco. Banderas grandes, banderas chicas, que las tengo a 5.000, con el sol. De todo un poco. Así que bueno.
1: La gente se acerca, al menos, a preguntar.
2: Sí, se acerca, viene la gente a preguntar, me compran, gracias a Dios. Yo ya del cuarto mundial que trabajo.
1: Ah, mirá.
2: Sí, ya estoy acá.
1: La experiencia, me imagino, habrá sido muy buena.
2: Sí, la tengo. La experiencia, hay que trabajarlo, hay que tener, no quedarse con cosas, porque a veces viste cómo es. Pero me tengo fe que vamos a salir campeón de nuevo.
1: Ah, oh, qué bueno.
2: Sí, eso es bueno. Así que bueno.
1: Ya que está, te pregunto, el pálpito para el martes, cuando debute la selección, ¿cuánto?
2: 2-0.
1: ¿Goles de?
2: Messi, ni hablar. Y después de Julián.
1: De Julián. ¿Tenés alguna cábala? ¿Con quién vas a ver el partido?
2: Solo. Estoy solo ahora.
1: Como pibe malo.
2: Como loco malo.
1: Sí, solo.
2: Así que no, creo que tal vez el martes lo vea acá. Porque voy hasta tarde, hasta la hora del partido, para que la gente pueda venir, si le olvidó algo, una banderita, lo que sea, si va a comer un asado y compartir el partido. Voy a estar acá hasta la hora del partido, pues me iré a terminar a mirarlo. y después tengo que agarrar colectivo para irme, si no soné.
1: Si ganamos, como deseamos, eso va a impactar en la en las ventas.
2: Estoy desde el mediodía, desde las 11 de la mañana hasta la noche. Bueno, todos los días.
1: Gracias, que tenga mucha suerte.
2: Gracias a ustedes. Gracias.
1: Bien, Gustavo, ¿vos me estás escuchando? ¿Cómo salió?
0: Sí, sí, perfecto, perfecto. Me hubiera gustado por ahí que nos hubiera proporcionado cuánto sale armar un set, un combo, por ejemplo, de boina, camiseta y bandera para un adulto, y para un niño, porque por ahí está interesante.
1: Me preguntan en el piso cuánto saldría armar un combo que contenga, a ver, repetimos, una camiseta.
0: Una camiseta, una boina o...
1: Una boina, bueno, un gorrito.
0: Un gorrito.
1: Un gorrito y una bandera.
0: Y una bandera, por ejemplo.
2: 45 entre una gorra, una banderita chica y una camiseta de 45 lo podría hacer en 40.
0: Muy buen precio.
2: Lo bajo un poco.
0: Muy buen precio.
1: ¿Qué más querés?
0: Mirá, muy buen precio.
2: Para... Agarraste medio, pero bueno, sí. Hay, o algo menos también. Pues.
0: No, pero está bueno.
2: Si pueda comprar cosas, no hay problema conmigo.
0: Está bueno que dé la posibilidad de armarlo.
2: Uno está mal ahora, no está bien y está todo difícil, entonces puedo dar...
0: Está, excelente.
1: Mucha suerte,
0: ¿eh? Excelente.
1: Gracias.
0: Saludos.
1: Bueno, seguimos al amigo. Mirá vos, hasta conseguimos un buen precio, ¿eh?
0: Exacto. Seguimos exacto. Muy, pero muy bueno.
1: Entre el vendedor y los oyentes. Así que si se pueden acercar aquí hasta la Plaza del Mástil para comprar una banderita, una camiseta, o lo que sea, hay muchas cosas que se vendan nomás. Bueno, acá nos encontramos con una persona tomando mate, tranqui. ¿Cómo anda usted? Bien, estamos en vivo. Para Radio Casilda, en el programa Café y Debate. No sé si me conoce, yo soy Gustavo Orellano, ¿me conoce?
3: Buen día, primero.
1: ¿Cómo le va?
3: Bien, estoy. Ahorita mañana, porque yo no estoy acá, soy de Carlos Pellegrini.
1: Ah, mirá.
3: Era de 6 mayo, hace 25 años, que me fui para más al norte. Ahorita mañana estaba escuchando nuestro programa.
1: Ah, mirá.
3: Que vos decías que la gente habla de la otra gente. Y justamente lo estaba diciendo a mi amigo... no tengo número, si no le iba a decir que sí, pues vos tenías razón porque no iba a hablar más. Pero también tenemos un presidente que es bastante poca sucia. Empecemos por ahí primero.
1: No, por supuesto, me planteaba que hay que respetar las guías de todo, ¿no?
3: Pero él es presidente, mejor que fue. A comparación de él, a mejor no soy nadie, porque viste que yo para los políticos no los quiero.
1: Bueno, el motivo de este móvil es conversar con los vecinos de esta ciudad o de la región, como en tu caso, y preguntarle qué expectativas tienen para el Mundial que se arrancó. Bien sabés que la selección debuta el martes contra Argelia. Me gustaría conocer, bueno, tu mirada respecto a eso. Ay, de paso me convidás con un caramelo. Bueno, muchísimas gracias, lo voy a disfrutar.
3: Pero,
1: ¿me dijiste tu nombre?
3: Omar Juárez.
1: Ahí está, Omar. Bueno, te escucho, dale.
3: No, a mí me gusta fútbol. Yo soy de Rivas, pero a mí me gusta el fútbol y me gusta a mí todos los partidos. Me conformo con salir segundo, porque es muy difícil ganar un mundial, pero me conformo con que seamos segundos. Ojalá que Dios los haga ganar.
1: Ojalá sí sea, digo, porque, a ver, la mayoría de los argentinos está entusiasmado con conseguir la cuarta estrella. En el caso tuyo, si esto no se da, no importa tanto.
3: No.
1: Es como que te alcanzó ya con el título anterior.
3: O sea, quiero que gane. Pero es muy difícil, hay muy buenas selecciones en el país, en el mundo.
1: ¿Pero sos futbolero o no tanto?
3: Sí, más o menos, no tanto.
1: Bien, ¿qué tenés pensado? ¿Con quién tenés pensado ver el partido el martes?
3: Acá con el chico que venga.
1: Ah, mirá.
3: Él es de acá de...
1: Carequito, me dice.
3: No, él es otro.
1: Ah, claro, lo que pasa es que hay dos puestos de venta de él.
3: Este es de mi amigo Gustavo Azurí.
1: Ah, muy bien.
3: Así que estoy parando en la casa de él porque me vino una semana y... Ya el viernes ya me voy a nuevo... Puebla, Pellegrini.
1: Bueno, gracias por haber conversado con nosotros, que tengas una buena estadía aquí en la ciudad de Casilda. Bueno, me imagino que tus mates deben estar bien, ¿o no?
3: Sí, tomamos ya en la casa.
1: Ah, tomate,
3: pero acá todavía no.
1: Bueno, gracias por el caramelo.
3: Gracias.
1: Gracias. Muy linda tu programa.
3: Bueno, muchísimas gracias.
1: Gracias. Igualmente.
0: Muy interesante,
1: bueno, un maestro.
0: Muy interesante.
1: Sí.
0: Sí, aparte, bueno. Importante la reflexión de este señor, Omar, creo que era. Juárez, Omar Juárez, de Carlos Pellegrini.
1: Seguro, el nombre vos sabés que no lo tengo tan
0: presente. Qué dudo los Gustavo, por favor. Bueno, no importa. Pero bueno, importante la reflexión acerca de hasta dónde él se conforma con el desempeño de la selección nacional, ¿no?
1: No, ni hablar, claro, no es demasiado ambicioso.
0: Exacto, exacto.
1: De todas maneras, llegar a la final no es poca cosa.
0: No, sí, por también, supuesto.
1: A ver, es cierto que si llegás a la final y no la ganás, es como que te querés hacer una suerte de garantía.
0: Sí.
1: Pero bueno.
0: Recordemos Francia siempre, recordemos Francia.
1: No, no, pero eso es todo un tema, ¿eh? Es todo un tema.
0: No, sí.
1: La cuestión del resultadismo.
0: Sí.
1: O sea, si llegás a la final
0: y
1: salís subcampeón, nadie se acuerda.
0: No, no, yo me acuerdo las frustraciones que fueron Italia 90 y Brasil, en que estuvimos ahí al toque, hoy seríamos quíntuple campeón, pero bueno, no se dio.
1: Claro, claro. Acá estaba por hacer una pregunta a un conductor y obviamente dio paso. Aprovechando que se puso en rojo el semáforo, no, voy a seguir caminando. Lo que pasa es que no es tan fácil quedar con vecinos, no está muy movida la ciudad de Cajón.
0: Eso parece ser, por lo que se puede apreciar a través de nuestra cámara, eso es lo que se puede apreciar, que hay muy poco movimiento en un lugar de Casilla que generalmente tiene mucha gente circulando.
1: Sí, es que yo estoy yendo al encuentro de la gente.
0: Busque, vaya al encuentro.
1: De eso se trata, ir buscando. Decime si salgo un poco con dificultades para respirar.
0: Camine tranquilo, mi amigo. Camine tranquilo. Haga de cuenta usted que está caminando como en sus caminatas por el campo.
1: Acá estoy en la Plaza de la Fuente, en realidad, Plaza de la Memoria. ¿Cómo andan, amigos? ¿Qué le pasa?
4: Somos chicos de acá.
1: Estoy en vivo, Estoy en vivo.
4: Somos chicos de la calle que andamos para sentar un trabajo, para sobrevivir. Estamos acá todos muy tranquilos, veo la gente, la ciudad, entonces podemos hacer un trabajo.
1: ¿De la calle?
4: Chicos de la calle, Somos acá, chicos de acá, pero vamos a pedir laburo a nadie, laburo. No sé por qué no nos va a venir. Hay laburo acá. Que se llama juntado con cosas, pero que lo sube, doña. Nos están mirando con la cara y nos somos acá. Hace años que estamos, jamás le pusimos laburo. Hay gente que está y no hace nada en la calle, que usted lo sabe.
1: Sí. Yo ni estaba en una situación muy complicada.
4: Pero tampoco, pero no es así. Yo tengo un trabajo, mira cómo estamos nosotros, mira,
1: ¿cuál es tu nombre?
4: Mario.
1: Mario, ¿el tuyo?
4: Pero,
1: ¿vos cuántos años tenés?
4: 50.
1: ¿Y vos?
4: 40.
1: Más 40.
4: ¿Y tenían trabajo?
1: Tenía trabajo, pero nunca dije que tenían para mí trabajo.
4: No, digo, si tenías trabajo.
1: Sí, trabajo, sí, tenía trabajo de bañería, sí, trabajé mucha bañería, trabajé mucha empresa, caramate, ahora la vuelta para ahí, bueno, ¿qué va a hacer? Ahora tengo secuencia de casa, tengo los barretos, todo tipo de cosas, pero me gano un poquito, va a comer, todo vino, va, pero entonces, como yo en mi familia, tampoco voy a seguir así, ni niño, pues. Hoy estoy esperando que me estén por tomar una changa, pero me está buscando una changa.
4: Seguro para comer,
1: para tomar, y no me lo conozco un nombre, soy legal, sí, como siempre me voy acá, tomo eso.
4: Bueno, servimos de nexo, en realidad,
1: bueno, quiere contratarlos para algo, no sé, para lo que sea, para cortar el pasto.
4: Cosas de todo, bañería, todo, pintura, todo, jardinería, todo, todas cosas, todo el laburo, particular.
1: Gustavo, estas dos personas que,
0: por cuestiones, sí, estoy escuchando.
1: Nos encontramos sentados acá en un banco de la Plaza de la Memoria, están buscando trabajo, así que si hay gente solidaria, generosa, que se acerque, justamente hasta este espacio público,
0: sí,
1: y eso,
0: sí.
1: Bueno, me van a ofrecer lo que pueden hacer.
0: Sí, sí, estamos escuchando.
1: En realidad el móvil yo lo estoy haciendo para preguntarle a la gente qué es lo que esperan de la selección nacional. Así que bueno, ustedes están en una situación media compleja. Si quieren opinar, bienvenido sea.
4: También la verdad, como linda, ¿verdad? Pero ustedes estamos trabajo y estamos con el muchacho acá, somos laburantes, no conseguimos.
5: Como el último mundial.
1: En Qatar.
5: Como Qatar, esperemos, El Messi.
4: ¿Cuál es Messi?
5: Ya jugando como jugó la última vez.
1: Bueno, gracias a los dos por haber conversado con Café y Debate, y que tengan suerte, que consigan algún trabajo para poder zafar ante esta situación,
0: sí,
1: tan complicada.
0: Gustavo,
1: no son los únicos, lamentablemente la situación económica está afectando a muchísima gente y Casilda no es la excepción.
0: Gustavo,
1: Casilda nunca fue.
0: Gustavo.
1: Bueno, mejor para la gente que anda humilde, así, yo lo empecé en un paquete de jugaba. Ahora que mira una cosa, somos acá, no somos jugadores, amigos. Vino a trabajar, mira cómo andamos.
0: Sí, sí, sí.
1: Bueno, gracias a los dos, gracias. Dios lo bendiga, hasta luego.
0: Gustavo.
1: Bueno, Gustavo.
0: Vos fíjate cómo, ¿no? cómo no se... Es imposible escindir, a pesar de este marco dentro del cual se está desarrollando el Mundial, la difícil situación, el difícil contexto socioeconómico que están viviendo la mayoría de los argentinos, ¿verdad?
1: Claro, claro.
0: Es terrible, claro. Es terrible. Bueno.
1: La verdad que ignoraba que me iba a encontrar con ese panorama, pero bienvenido sea, no solo para visibilizar una situación preocupante, sino para que al menos esta nota le pueda servir a las personas que estuvimos conversando para conseguir alguna changa.
0: Exacto.
1: En esos términos.
0: Que sirva aunque sea para eso, exactamente.
1: Nosotros hacemos cualquier cosa, cortamos el pasto, pintamos, sabemos albañilería. Bueno, están aquí, en uno de los bancos de la Plaza de la Memoria, son dos personas, una un poco más grande que la otra, pero necesitan, necesitan una mano.
0: Exacto.
1: Así que hay trascendencia,
0: ojalá,
1: solidario, y necesitan ahí un
0: trabajo.
1: Acá hay dos personas que están disponibles a cubrir esta necesidad. ¿Y te parece? Cortamos aquí y retomamos dentro de dos minutitos, tres minutitos, para ya cerrar y volver al piso.
0: Cómo no, muy bien. Seguimos en contacto. Bueno, los primeros encuentros, las primeras entrevistas de Gustavo en las calles de Casilda acerca de qué expectativas, qué opinan los casildenses acerca de este mundial que se está desarrollando en Canadá, Estados Unidos y México. Vamos a un pequeño cortecito y ya volvemos.

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15: Otro bloque de Café y Debates con Gustavo Orellano en las calles de Casilda, recogiendo opiniones acerca de qué estamos pensando acerca del Mundial 2026. Gustavo.
16: Bien, bien, bien. Estoy a pasos, digamos, a pocos metros de la radio, está emprendiendo el regreso. Me encuentro en Buenos Aires y Mitre, ¿no? Frente a una casa de venta de electrodomésticos.
15: Bien.
16: Aquí la gente está caminando, viene de paseo. ¿Cómo están? Estamos en vivo para Radio Casilda. Se viene el Mundial. ¿Qué expectativas tienen para el debut de Argentina el próximo martes contra Argelia?
17: Yo la verdad no soy mucho de fútbol, bueno, pero no miro. Él es el que hizo malos partidos, pero bueno, esperando que sea un mundial que lo disfruten todos.
16: Uh-huh. ¿Cómo es tu nombre?
17: No te Gisela. Así que no soy mucho de cosas, pero bueno, ahí estaremos alentando.
16: Tu pareja es el futbolero, por lo menos.
17: Sí, él. Bueno. Yo no soy mucho del grupo.
16: Amigo, ¿tu nombre?
18: Cristian.
16: Bueno, Cristian, contame, ¿con qué expectativa esperás el partido del martes?
18: No, bien. Yo creo que ya ganamos el mundial, entonces nos pasó la próxima cosa y creo que está más que lo que ganamos.
16: O sea, ¿no te entusiasmas?
18: Más de lo que esperamos, no.
16: ¿No te entusiasmas con la cuarta estrella?
18: No me entusiasmamos tanto ahora, ya. Creo que ya con la tercera estamos bien. Después de tanto tiempo, y este es el último mundial de Messi, así como vamos alentados, es que. ¿Qué pasa?
16: Hay que disfrutar en principio. Sí. ¿Dónde van a ver el partido?
18: Creo que en casa nomás.
17: Sí, en casa. Y no tenemos que trabajar en casa.
16: Bueno.
17: Así que bueno, ahí estaremos.
16: ¿Son cabaleros o no? ¿Alguna cábala?
18: No, nada. ¿Cómo estamos nomás?
16: ¿De qué equipo sos?
18: Yo de River.
16: ¿Y vos?
17: No, también no soy ni de River ni de Boca. Porque no soy tanto de los partidos, pero no, más que del club local, pues somos de Carcarañá.
16: Ah, de Carcarañá.
17: Claro, no somos acá de Casilda.
16: Sí, qué bueno que venga gente de otras localidades. Vos sabés que recién estuve en una plaza y también estuve conversando con una persona de otro lugar.
17: Claro.
16: ¿Cómo ven a Casilda?
17: No, lindo, linda ciudad. Vinimos a veces a hacer un trámite y de paso paseamos, vemos las vidrieras, pero está lindo, es muy lindo, muy linda ciudad.
16: ¿Salud?
18: Muy lindo, muy tranquilo. Carcarañá es tranquilo también y gracias a Dios se disfruta.
16: Muchísimas gracias por haber conversado con que tengan un lindo día aquí en la ciudad de Casilda. Bueno, Gustavo, ponemos un punto aparte.
15: Bueno, perfecto. También quiero destacar en esta última entrevista el hecho de conformarse con tener la tercera estrella del tricampeonato, ¿verdad?
16: Sí, es verdad. Viste que yo soy tan futbolero, es como que me entusiasmo y mucho con la cuarta estrella, pero bueno, de acuerdo a los entrevistados, la gente está tranqui, es como que ya alcanza con haber obtenido el mundial que se desarrolló
15: en Qatar.
16: En Qatar, ¿no?
15: Exacto, Qatar. Exactamente. Gustavo, ¿te estás volviendo ya?
16: Sí.
15: Perfecto, te esperamos en el...
16: Voy a volver porque tenemos, digamos, en la rutina también otras notas.
15: Exactamente.
16: Que vamos a compartir
15: bueno,
16: dentro de un ratito nada más.
15: Perfecto.
16: Con nuestros oyentes.
15: Te estamos esperando, nosotros vamos a poner un tema musical y ya nuevamente en el próximo bloque con vos, Gustavo. Muchas gracias por estas entrevistas.
16: Nos vemos.
15: Ya volvemos, queridos amigos de Radio Casilda, hoy en Café y Debates.

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8: Bien, pasaron 6 minutos de las 11 de la mañana, de vuelta al pago, ¿eh?
9: De vuelta
8: estoy,
9: al pago.
8: Estoy nuevamente en el piso después de conversar con la gente en el centro de la ciudad y en otros sectores. La verdad que se engancha, ¿eh?
9: Sí,
8: el casildense y el no casildense, bien. Porque Casilda sigue teniendo el plus de ser una atracción para la
9: obviamente,
8: región.
9: Obviamente, centro de región.
8: Claro, no es un dato menor, no es un dato menor.
9: Es verdad.
8: A partir de la semana que viene, me gustaría que también participen los oyentes, ¿no? Que dejen sus mensajes.
9: Exacto, exacto, lo que estamos transmitiendo hoy.
8: Que opinen a propósito del Mundial y vamos a hacer un sorteo con importantes premios.
9: Exactamente.
8: Con un concurso cuyas preguntas van a tener que ver con la ciudad de Casilda.
9: Obviamente.
8: Vos te vas a encargar de armar las preguntas.
9: ¿Cómo no?
8: Junto con Male.
9: Exactamente.
8: ¿Eh? Qué grande. Bueno, estamos en contacto con el senador Eduardo Rosconi porque el próximo martes Casilda va a ser escenario de un hecho trascendente. Va a quedar formalmente inaugurado el nuevo edificio de justicia. Y obviamente el senador tuvo mucho que ver con esta obra que ya es un hecho. ¿Cómo está, Eduardo? Gusto saludarlo. ¿Cómo anda? ¿Bien?
10: Buenos días, Gustavo. Buenos días al otro Gustavo. Buenos días al equipo ahí, bueno, y a todos los vecinos.
8: Antes de responder la pregunta que le hice, me gustaría conocer el pálpito del senador del departamento Caseros para el próximo martes, donde Argentina va a jugar con Argelia.
9: Con Argelia.
8: ¿Qué pálpito hay?
10: Por supuesto. Es un partido más para Argentina. O sea, tenemos la posibilidad de ganarle un rival que todavía no ha hecho méritos en el desarrollo del fútbol, ¿no? Uh-huh. Pero bueno, yo creo que va a ganar Argentina, sí, por supuesto, va, creo.
8: Ojalá,
10: va a ganar Argentina.
8: Ojalá así sea, ojalá,
9: ojalá así sea.
8: Nosotros los futboleros siempre tenemos buenas expectativas. Para quien no lo sepa, Eduardo Rosconi, al igual que yo, es hincha de Independiente.
9: Otro más.
8: Claro. Así que venimos esperando hace muchos años. Espera,
9: Gustavo, esto ya
8: un título.
9: De pluralidad ya no tiene. No, nada.
10: Anoche estuve con el preparador físico de Independiente.
8: Qué bueno, con el Chugo. Sí. El Chugo Roldán. Es más, Eduardo, la semana que viene va a estar aquí.
10: Hicimos un reconocimiento a Paván, el periodista deportivo que está en Rosario.
8: Claro.
10: Y él también se llegó porque son muy amigos. Un reconocimiento que hicimos allí en el Círculo Deportivo a toda la trayectoria que está teniendo, a todo el trabajo que está teniendo este casildense, ¿no?
9: Autor
10: y justo estaba, aproveché para preguntarle si ahí va a haber alguna compra o algo por el estilo, un refuerzo.
8: Y estamos esperando a Barco, vamos a ver si se da eso.
10: Claro,
8: no va a ser fácil. Bueno, qué bueno, Eduardo, que me digas esto, porque me sirve justamente para volver a contarle a los oyentes que el próximo sábado va a estar aquí, en vivo, en Café y Debates, el Chugo Roldán. La verdad que tiene una trayectoria impecable.
10: Sí, impecable, me contó. Porque yo siempre hablaba con el padre, con Hugo, y me decía que él estaba en Newell, que estaba haciendo esto. Bueno, pero yo después le perdí de vista a donde estuvo en Chile, después estuvo, no sé, en México.
8: Sí, estuvo en Vélez, ganó muchos títulos con Quintero, porque bueno, forma parte de su equipo.
10: De equipo.
8: Sí, además es una gran persona, ¿no? Más allá de sus cualidades profesionales.
10: Muy amable, muy correcto. La verdad que yo, o sea, lo conocí de chico, pero ya cuando lo vi me saltó, digo, mira vos, dijo, yo era amigo del padre, por eso.
8: Bueno, y me alegro mucho también la distinción que le han hecho a Paván, ¿no? Un colega que también es una gran persona, impresionante su trayectoria profesional, incluso escribió...
9: ¿Cómo escritor de
8: sí, no, escribió un libro sobre Sampaoli.
9: Exactamente.
8: Sobre Sampaoli. Así que... méritos más que suficientes para que sea reconocido. Bueno, ahora sí, Eduardo, una reflexión, mirada sobre lo que significa este nuevo edificio de justicia para la ciudad de Casilda, porque sé que usted, bueno, tiene mucho que ver con esta obra.
10: Bueno, por eso uno tiene, qué sé yo, una gran satisfacción, porque haber colaborado y gestionado junto a la comunidad de Casilda. Y bueno, por ejemplo, junto al Colegio de Abogados de Casilda, para que hoy tengamos esta realidad, ¿no es cierto? No solo para Casilda, sino también para todos los pueblos del Distrito Judicial número 7, todas las localidades, que son algunas del Departamento Caseros y otras del Departamento San Lorenzo.
8: Claro.
10: O sea, Pujato, Mugueta, Ternol, bueno, esas fuentes son del Departamento San Lorenzo. Después están las de Casilda, salvo la del oeste, del departamento, que ya está en otro distrito judicial, que es el de Firma. Claro. Pero bueno, yo acá siempre hablo de reinstalación. ¿Sabe por qué reinstalación?
8: A ver.
10: Bueno, hoy se inaugura el edificio, ¿no es cierto? Pero hay un proceso de reinstalación de los tribunales de Casilda. Yo consulté a Federico Antoniazzi, y en realidad hubo un juzgado de instrucción y un juzgado de instrucción y otro civil
8: y comercial,
10: Ajá. Además de un juzgado de paz.
8: Mira.
10: Ese se inauguró, mire usted, el 13 de enero de 1933 y se levantó el 13 del 12 de 1942.
8: ¿Y qué pasó?
10: Y siguió funcionando el de paz. Ajá. Hubo una gran discusión, movilización, la fuerza viva de Casilda en ese entonces, porque Rosario dijo que tenían que litigar, que hacer los trámites allá. Y bueno, por eso dicen siempre que se perdieron los tribunales. No sé si Gustavo se acuerda algo.
8: Gustavo, no sé si se acuerda, pero está tomando nota. Está tomando nota. Ah, mira, acá me está poniendo la dirección. Sí, decilo vos, Gustavo. Calle
9: Dante Alighieri 2245.
10: Muy bien, muy bien.
9: El local.
10: al lado de.
9: Exactamente, al lado del local que luego compraría el Club Alumni para su sede, que luego obviamente reformaría. Ahí estuvo el tribunal de Casilda, y aparte un tío de mi padre, Emilio Payero, trabajaba allí, y porque cerró tuvo que irse a vivir a Rosario.
8: Mirá vos, una especie de... No necesitamos la inteligencia artificial con Gustavo, ¿eh?
10: No, yo sabía.
8: Una computadora humana.
10: Estaba allí, iba a corroborar lo que me dio Federico. Aparte, Federico me dio un recorte del museo, como están ahí, en donde la voz del pueblo y la nota de Caseros se hacen eco de esta situación, ¿no es cierto? Mira,
9: terrible golpe para Casilda fue.
10: Claro,
9: como lo estaba señalando.
10: Eso es una cosa que no digirió nunca Casilda.
9: Nunca, es verdad.
10: Sacarle los tribunales.
8: No, pero está bien que lo traigas a la mesa porque mucha gente ignora esto.
9: Es más, la pérdida de los tribunales fue un golpe mucho más duro que la pérdida del distrito militar.
8: Mirá,
9: mucho más duro. No había conversación familiar donde siempre se tocara el tema, y perdimos los tribunales, y perdimos los tribunales, y nos sacaron los tribunales. Tal como dice Eduardo, es verdad.
10: Bueno, por eso yo salió todo esto cuando en el 91 inauguramos la reinstalación de los tribunales. Siempre pensé, le pregunté a Perlender, al Tito Perlender, y Tito recordaba vagamente que allí que había esos tribunales, pero no sabía de qué eran. Pero bueno, acá lo tenemos. Dos tribunales, el civil, comercial y laboral,
8: claro.
10: O sea, y el penal, ¿no es cierto?
8: Uh-huh.
10: Fíjense qué importante era, ¿no?
8: Claro.
10: Para Casilda.
8: Eduardo, esto sin duda va a mejorar el servicio de justicia, pero además, y me parece un dato no menor, la provincia se va a ahorrar un montón de plata respecto a alquileres, porque, digamos, hasta el día de hoy, todos los fueros que funcionan lo están haciendo en inmuebles alquilados. El nuevo edificio de justicia le va a poner fin a esa plata que se destina.
10: Claro. Todos los que están en cuatro o cinco lugares, teníamos,
8: claro.
10: Por un lado el juzgado de menores, por otro lado el juzgado de familia, el juzgado de circuito, el juzgado, bueno, el principal, el que estaba el fuero penal y el juzgado civil, comercial y laboral, allí al lado del edificio de la municipalidad, y bueno, y después teníamos el Ministerio Público de la Acusación por otro lado.
8: Claro.
10: Así que todo eso van a estar en solo lugar. Yo, si me permitís,
8: sí.
10: Yo quiero hacer alusión que esta fue una larga, tramitería, para decir, y gestión, porque fíjese que cuando yo era concejal, le estoy hablando de 1986, yo asumí en diciembre de 1987 la intendencia, y en ese año, 1987, se creó la ley orgánica 10.160, por el cual se crea el distrito judicial número 7, abarcando esa localidad del departamento Casero y San Lorenzo. O sea, recién allí, pero recién se concreta todo cuando la municipalidad, que estaba, ya le digo, en el 90 más o menos, 1990, alquilamos el inmueble que está al lado de la municipalidad y lo refaccionamos, y un año después lo entregamos a la corte, y justo fue el día en que hicimos el acto frente a esos tribunales. Ahí se puso en funcionamiento los juzgados de correccional instrucción, juego de primera instancia, el distrito no penal de instrucción y correccional, que estaba la doctora Nogueras, y el juzgado civil, comercial y laboral, que estaba la doctora Graciela Abraham. En ese caso, me acuerdo que el presidente del colegio de abogados era Luis Codazoveta, el Lichi. Mira. Y fíjese una cosa, que el juzgado de paz, que pasaría a ser el juzgado de circuito. Y después, con el paso del tiempo, hay otro hecho importantísimo, que es cuando se presentan los planos que asistimos con Andrés Gorosetti, que era concejal, y yo era senador, y Herreta era el presidente del tribunal, ¿no es cierto? Uh-huh. Y a partir de allí, después, el hecho fundacional, así como le llamo yo, es cuando tenemos el convenio por el cual la provincia cede ese terreno anexo, como siempre yo lo llamé, al parque municipal, a la Corte Suprema de Justicia. Firmamos un convenio entre Roberto Faristocco, presidente de la Corte, en nombre de Obeike, que gestionamos para que sea ese terreno, porque muchos saben, ese parque no es municipal, se llama municipal, pero es un parque Sarmiento que es provincial, dominio provincial.
8: Claro, sí, sí.
10: Yo hice una ley que ya está aprobada para que el parque pase a ser municipal. La municipalidad, estamos esperando que le eleve a la escribanía determinados datos para ya hacer directamente el traspaso, porque es importante que lo tenga la municipalidad de Casilda. Claro. Para proyectar ahora que están los tribunales, distintos tipos de espacios dentro de esa arboleda.
8: Sí, sí, para tomar decisiones con absoluta autonomía, porque de lo contrario, digamos, cada cosa que se quiera hacer en el parque necesita previa autorización de la provincia. Al ser municipal, esto ya no va a ocurrir. Estoy pensando en voz alta, por ahí erro en el análisis, pero me da la sensación que va a suceder eso, ¿o no?
10: Claro, por eso mismo, sí, por supuesto, mire. Y después ya se presenta el proyecto definitivo. Esto fue en el 2017. Fíjense que yo hago una cronología, sí, para ver cómo seguimos, cómo seguí este proceso en los tribunales.
8: Seguro. O sea, y esa era la intención de la nota.
10: Aparte, le voy a dar otro dato. Yo todos los años, desde que fui senador, hacía poner en el presupuesto que la construcción de los tribunales. O sea, que estoy hablando de 2008 hasta el 2022, que es cuando Gutiérrez habló primero con el gobernador Perotti a ver si iba a poder. Está bien, la Corte es la que lleva adelante la administración y la ejecución, pero los fondos vienen de la provincia, el tesoro provincial. Así que hablé con Perotti y me dijo que sí, que ya estaba hablando con Gutiérrez y que iban a enviar el dinero. Y fue así que se hizo la licitación, donde ganó la empresa Bordeaux. Y bueno, eran en ese momento, mire, en 2022 eran 1.657 millones. Y hoy serían 10 millones 800 y pico mil dólares. O sea que son 6.500 metros cuadrados a 1.700, 1.800 metros cuadrados. Estamos en un valor de casi esa cifra. Así que acá, bueno, estuvo la licitación, la adjudicación, y después tuvimos algunos problemitas grandes. El intendente estaba Andrés Gorosetti. Bueno, asumimos a través del diálogo, estuvimos permanentemente hablando con la gente que se oponía,
8: sí, sí.
10: Pero le explicamos que era una parte, un anexo, que no iba a molestar al parque, sino que justamente iba a valorizar a todo la a todo el parque que estaba circundando, amén de valorizar a todas las distintas viviendas que
8: sí, están
10: alrededor del

0: queremos que se haga una plaza, porque ahí nosotros en la época que yo era intendente hicimos una pequeña plaza, y ahora ya está la plaza, que se puede agrandar con más juegos. Mire, yo tengo un objetivo, no sé si el día de mañana hacer un paseo de educación, de cultura, que sería para los chicos, tanto de Casilda, para los las escuelas, que puedan hacer la escuela y la gente en general, ¿no es cierto? Pero que vayan al Museo de Archivo Municipal, donde está muy bueno, muy grande. Ya nosotros terminamos de construir hace unos años la otra nave, que lo cual lo agrandamos. Uh-huh. Ese museo ahí, Gustavo sabe mejor, yo creo que lo inauguramos en 1990, por allí, la primera parte.
1: Recuerdo.
0: Y después, y sabe una cosa, Gustavo, yo estuve hablando, pues yo siempre tuve una idea que la otra nave, pues yo hice, dejamos nuestra municipalidad los cimientos para hacer dos naves, una ya está terminado y la otra siempre pensé en el Museo de la Isla Malvina. Por eso los convoqué a los veteranos y a los amigos del museo y les dije, les transmití la idea. Digo, qué lindo sería que podamos hacer un museo para que después los chicos, para que ustedes que van a la escuela también vengan y le puedan dar allí en vivo y en directo determinadas enseñanzas, actividades que corresponden a la isla Malvina y todo eso, porque esto de la isla es un emblema nuestro, que no es una bandera que nos envuelve a todos los argentinos.
1: Segura.
0: Y quedaron un asorto en su principio. Uh-huh. Y bueno, yo hablé con Palanca, que está el consejo, porque el consejo es el que tiene que hacer la sesión para que eso se disponga, y dispuso que esa nave sea para el museo y archivo, para el museo de las Islas Malvinas.
1: Me parece muy
0: así
1: bien.
0: Que sí. Fíjese, entonces yo qué digo, el paseo sería el Museo de Archivo Municipal, el Museo del Automóvil, el Museo de mañana en la Malvina, una plaza en el medio entre los dos, entre el Museo del Automóvil y este museo, un puente peatonal que haga un sendero que vaya cruzando el parque hasta los tribunales.
1: Claro.
0: O sea, de que tengan una visión de lo que es tanto la justicia como también algo recreativo, deportivo, como el Museo del Automóvil, y bueno, y lo histórico, que es el museo nuestro.
1: ¿Ese proyecto, o sea, lo va a presentar, digamos, en la Cámara de Senadores? ¿Cómo es la historia?
0: Yo ya vengo estudiando con el Museo del Automóvil. Ellos hicieron un proyecto de una plaza, importantísimo, lindo proyecto, y yo ahora le voy a pedir al gobernador si nos hace, porque eso, el canal es de propiedad de la provincia.
1: Claro.
0: O sea, es un área que corresponde a ellos.
1: Sí, una humedad, un puente, como todos los cursos de aguas y humedales, exactamente.
0: Es un puente vehicular y que lo conecte con el parque, digamos. Y bueno, o sea, vamos a darle, en realzar más aún todavía toda esa zona. ¿Sí? ¿Se da cuenta?
1: Sí. Sí, senador, yo le voy a hacer una invitación. Me gustaría que venga en el piso, porque hay un montón de temas para desarrollar, para profundizar, y telefónicamente...
0: Claro, la verdad que siempre...
1: Se hace muy extensa la nota, y es fundamental tenerlo aquí en vivo, incluso a teléfono abierto, ¿no? Para que la gente, nuestros oyentes,
0: sí, está bien,
1: digamos, lo consulten. Me quedaron un montón de cosas pendientes.
2: Sí, más que nada por una determinada cuestión, que es la intensa actividad que tiene el senador en las distintas localidades del departamento, que me consta que es muy importante y muy intensa, y que precisamente porque Radio Casilda tiene llegada a casi todas, si no a todas las localidades del departamento, estaría muy bueno que se pudiera dedicar un programa para tratar estas cuestiones.
1: Sí, lo que me gustaría que haga referencia, apelando, senador, a su capacidad de síntesis, respecto a este proyecto tan interesante que presenta.

0: Y que tiene que ver con la construcción de un nuevo colegio secundario para la ciudad de Casilda. Esto, bueno, ya que estamos en el mundial, si se me permite la expresión, esto es un golazo. No, realmente. Esto sí, bueno, es un golazo.
1: Mire, Gustavo, yo siempre he sido gestionador de escuelas. Usted la tiene en la escuela 1350, cuando yo estaba de intendente. Después el Jardín Infante 207, el CEA, digamos que la Escuela Técnica 283, cuando la pasamos tuvo el edificio propio, esa escuela, igual que el CEA. Después, generalmente, yo intenté e hice un proyecto de ley para crear la Escuela Ara San Juan, allá en Nueva Roma C. Claro. Y bueno, siempre estoy muy relacionado con eso de la cultura y la educación, por eso el Cine Teatro Dante, por eso en la Escuela Benito Quinquela Martín, que cumple 50 años, de nosotros le pusimos Complejo Benito Quinquela Martín. Pero no me quiero ir de la síntesis. En esto, nosotros hicimos un estudio con vecinos, con la vecinal, con el club, con la escuela 485, con la escuela Ara San Juan, de Aristóbulo del Valle y Ara San Juan, con el director de la escuela técnica, y realmente se necesita otra escuela media, que sea como la técnica, pero con una proyección más tecnológica. Y yo creo que nosotros tenemos, ya le digo, en la época que gobernó Andrés Gorsetti, Andrés hizo la ordenanza, que la aprobó el Consejo, para un terreno que está frente a una manzana, que está frente al Club Alumni, claro, que pueda llevar adelante la construcción de una escuela a todo trapo, como yo digo, con laboratorios, para que los chicos puedan tener ya a partir de los 15 años alguna salida de tipo un oficio, para que ya vayan aprendiendo, si no, y terminar el secundario, por supuesto. Pero hoy tenemos que ayornarnos a los desafíos que nos presenta este mundo tecnológico, sí, claro, industria del conocimiento, todo eso requiere de que tengamos escuelas aptas e inteligentes para que los alumnos puedan desarrollar sus clases, en un ambiente, ya le digo, agradable, o sea, en un ambiente bastante grande, y ahí tenemos prácticamente una manzana, ¿no es cierto?
0: Sí, sí, sí.
1: Así que, y aparte, que sea una escuela para todo Casilda, porque la hacemos allí, porque está cerca el jardín, porque está cerca la escuela 485, y bueno, a cuatro cuadras por allá tenemos a la escuela Ara San Juan, y tenemos cerca, si bien está en el Veno de Roma, tenemos también
0: el anexo,
1: el barraca, y tenemos, y mire, la escuela térmica, yo hablaba mucho con el director, cada vez tiene más alumnos, hicieron 6 aulas, pero no podemos construir escuelas tan grandes teniendo espacio y desarrollo para hacerlas y hacerlas más eficientes. Yo creo que para nosotros vendría muy bien, esto lo venimos manejando hace mucho tiempo, porque aparte hay una repitencia muy grande en Nueva Roma, más de todo, y bueno, pero ya le digo, nos anima a llevar adelante este proyecto que fue aprobado por el Senado, seguramente ahora va a entrar en diputados. A mí se me escapa el control porque...
0: Sí, sí, por supuesto, pero digamos, de ser aprobado en diputados se convierte en ley, y después habrá que ver cuándo, bueno...
1: Claro, pero
0: Se lleva adelante la obra, ¿no?
1: Se puede la creación, primero está la creación.
0: Claro.
1: La creación, porque nosotros
0: estamos
1: hablando de la creación. Y correlativamente estará la construcción, o sea, hacer el primero o segundo año en alguna otra escuela 485 que tiene lugar, y mientras tanto se construye esa escuela. Pero estamos pensando para nosotros en un proyecto muy importante, porque es un lugar que está bien ubicado, con fácil acceso.
0: Me parece muy bien, la verdad que celebro, y seguramente Gustavo y la gente que nos está escuchando, esta iniciativa que sin lugar a dudas se va a convertir en ley dentro de muy poco tiempo. Senador, ha sido un gusto haber conversado con usted. Me quedaron un montón de cosas pendientes, pero reitero la invitación, venga al piso y charlamos largo y tendido, ¿le parece?
1: Me parece muy bien.
0: Buen fin de semana.
1: Un saludo a mi amigo Gustavo, yo siempre lo admiro mucho por el conocimiento que tiene, hay que admirar las capacidades que tiene para hablar. Justamente enseguida nos habló de este juzgado que ya estaba, por eso yo habló de la reinstalación.
0: Me parece
2: un abrazo grande. Buen fin de semana.
1: Un saludo a todos los vecinos de Casilda.
0: Muchas gracias. 35 minutos pasaron de las 11 de la mañana, estábamos conversando con el senador por el departamento Caseros, Eduardo Rosconi. Tuvo buena la nota en el sentido de que hizo todo un repaso histórico. Es más, lo debo admitir, hay cosas que yo ignoraba,
2: desde mi punto de vista, una de las cuestiones más importantes de balance favorable, independientemente de la instalación de este complejo jurídico, judicial, de primer nivel, es que, bueno, de una vez por todas, el parque municipal pasó a dominio público de la Municipalidad de Casilda. Falta el acto formal, obviamente, de la escrituración de los lotes.
0: Pero... perfecto. Vamos a una pausa. Nos queda pendiente la última nota que tenemos pautadas para hoy. Vamos a estar conversando con el delegado de COAD a propósito, bueno, del nuevo paro que se viene en las facultades de la Universidad Nacional de Rosario. Paro que va... bueno, a desarrollarse durante toda la semana. Después del feriado empieza el martes y culmina el sábado.
2: Sí, y hablar un poco de cuáles son las características de este acuerdo que ha habido, que ha dejado gran disconformidad en las bases
0: ni hablar
2: de la universidad.
0: Dale, pausa comercial.

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0: 44 minutos pasaron de las 11 de la mañana, entramos en el último tramo de Café y Debates. De entrada ya le quiero pedir disculpa, ¿no?, a nuestro próximo entrevistado, porque lo hice esperar más de la cuenta. Lo que ocurre que hoy tuvimos, bueno, un programa muy dinámico con un montón de cosas. Estamos en contacto con el delegado de la Asociación Gremial de Docentes e Investigadores de la Universidad Nacional de Rosario, Cristian Alesio. Bueno, para preguntarle a propósito de este acuerdo que firmaron los rectores de las universidades nacionales, también algunos gremios, con el gobierno nacional para destrabar el conflicto. Pero bueno, un acuerdo que es resistido, muy resistido, a tal punto que COAD ratificó el paro de la semana próxima en todas las facultades de la Universidad Nacional de Rosario. Así que, bueno, va a estar bueno conversar con Cristian para que nos brinde algunas precisiones al respecto. ¿Cómo estás, Cristian? Gusto en saludarte.
1: Hola, Gustavo. Bueno, muchas gracias. Saludo a la audiencia.
0: Bueno, lo que me gustaría es que hagas un repaso de lo que ocurrió y por qué COAD ratificó el paro de la semana próxima.
1: Bueno, lo que ocurrió es que el lunes el gobierno convocó a los gremios, previo acuerdo con el CIM, que es el Consejo Interuniversitario Nacional, donde está compuesto por la mayoría de los rectores del país, y hace una oferta de el 21% de aumento para ahora, para junio, y un 3% de aumento en abril, y una promesa de paritaria de acá a 3 meses. Esa fue la oferta que llevó a los gremios, tanto docente como no docente. En ese se llama, los gremios docentes llaman a las bases a la consulta sobre aceptar o no. Nosotros en COA hicimos una asamblea, votamos, después hubo una votación abierta y el 71% de los compañeros votaron en contra de la firma y de aceptar esto. Por varias razones.
0: A ver.
1: Principalmente porque es insuficiente. Nosotros tenemos un aumento por ley de casi 56% al día de hoy y la oferta que hace el gobierno no llega ni a la mitad de eso. Y tampoco hay previsibilidad de cómo se va a cumplir la ley. O sea, una de las cuestiones que discutíamos es, bueno, vamos a suponer que van a pagar el 21% ahora, ¿cómo se va a pagar el restante? O sea, ¿en qué tiempo? ¿Por qué las paritarias no se abren inmediatamente y no hay que esperar 3 meses? Me parece como que es más una salida para tomar aire el gobierno del conflicto y para la Corte Suprema de no expresarse, que es lo que estamos esperando ya hace más de un mes.
0: Ese planteo se mantiene de todas maneras. El planteo este ante la Corte Suprema de Justicia se mantiene más allá del acuerdo.
1: Sí, lo que pasa es que en realidad lo que la Corte tiene que expresarse de manera urgente es una cautelar sobre el artículo 5 y 6 que habla sobre los sueldos docentes y sobre las becas estudiantiles. Claro. Entonces, con este antecedente de que el gobierno en cierta forma dio un alivio para los docentes, esa cautelar no tendría la emergencia que tenía hasta el miércoles que se firmó. No sé si se comprende. Si bien la Corte tiene que pensarse sobre toda la ley, la urgencia, la cautelar, era sobre esos dos artículos por la emergencia que teníamos los docentes, que no llegamos a fin de mes, bueno,
0: Esta es una interpretación muy personal, digamos, pero con este acuerdo me da la sensación que la Corte Suprema no tendrá, digamos, la urgencia de resolver la cuestión.
1: Y no de la cautelar, claro, que era lo principal, o sea, no de los aumentos de los docentes que íbamos a percibir. Bueno, la realidad es esa, y bueno, y después de la realidad que a nivel nacional, el gremio que participamos, solo que la Federación CONAU accedió a firmar.
0: Claro, claro. ¿Cómo es la historia? Digamos, esta resistencia por parte de varios gremios de base, ¿implica que el acuerdo está en riesgo o no? Eso, digamos, ya es un hecho. El acuerdo se va a instrumentar, independientemente...
1: No, el acuerdo ya se va
0: ya
1: a instrumentar.
0: Está, sí, ya está.
1: Sí, porque la CONAU es la Federación Nacional con mayor representatividad y al firmar de ellos, hay otra, la segunda con más representatividad, que se llama CONAU Histórica. Esa no firmó, fue la única que decidió el jueves. ¿Por qué no firmó, además? Porque no decidieron los secretarios generales de los gremios de base, decidieron los delegados. Entonces fue una representatividad mayor que hizo ese congreso, hicieron un congreso delegado, y el congreso delegado decidió por amplia mayoría no firmar.
0: Claro.
1: Mientras que la CONAU solamente llamó a los secretarios generales, que era un reclamo nuestro, no, llamen al Congreso Delegado y que los delegados seamos los que votemos. Bueno, eso no pasó y bueno, nada.
0: ¿Esto se podría calificar como una suerte de entrega a la lucha universitaria por parte de los rectores o sería una calificación exagerada?
1: No sé si los rectores encontraron una salida a su conflicto, que era el presupuesto, porque tiene un aumento de presupuesto, encontraron una salida a sostener, a aliviar las medidas de fuerza, que era un conflicto que veníamos teniendo, sobre todo en las escuelas medias, que los rectores tenían muchos problemas ahí para poder sostener las actividades en las escuelas. Pero sí, entendemos que fue una entrega de gremio, porque básicamente si uno mira las redes y unos compañeros, de hecho a partir de esto se hace, se empieza a generar una movida de autoconvocado a nivel nacional de docentes de todo el país, donde incluso gremio de base votaron a favor. Hoy a las 10 de la mañana había un plenario nacional de docentes autoconvocado ante la entrega de la CONAU, o sea que la respuesta me parece que viene más hacia los gremios, el enojo hacia los gremios que
0: sí, claro,
1: hacia el gobierno.
0: Entiendo. Cristian, ¿qué va a pasar con los docentes que la semana que viene no vayan a trabajar? ¿Van a percibir ese aumento? Porque tengo entendido que desde el gobierno nacional justamente se está amenazando a los docentes universitarios que no vayan a trabajar a que ese aumento que está previsto en el acuerdo no lo perciban.
1: Mira, la realidad que nosotros lo que entendemos es que las universidades son autónomas y quien decide o no las medidas sobre los trabajadores es el rector y no el gobierno nacional. De hecho, si hubiera sido el gobierno nacional, ya no estarían descontando entre las medidas de fuerza hace mucho tiempo.
0: Ajá.
1: No sé cómo el gobierno nacional puede presionar sobre los rectores para que hagan esa medida, pero me parece como que con eso no nos van a debilitar, y me parece que yo lo que te quiero... Porque entiendo que suena el 20% de aumento en este contexto nacional, con lo que viene hablando usted en la radio, con la entrevista que hiciste recién, parece como que somos hasta desagradecidos en lo que estamos viendo. Pero yo quiero decir que para la mayoría de los docentes universitarios de la Universidad de Rosario, que son más del 50%, esto representa 40.000 pesos de aumento, 50.000 pesos de aumento. Nada. O sea que no resuelve la realidad a nadie.
0: Sí. Sí, aparte lo que hay que decir, digamos, que aceptar este acuerdo significa renunciar a una pérdida de la mitad de lo que tendrían que estar percibiendo si el gobierno nacional reactivaría los salarios de acuerdo a lo que se perdió en estos últimos 2 años.
1: No, y lo principal que queremos discutir es, entonces el incumplimiento de la ley lo estamos avalando, o sea, nosotros venimos luchando porque se cumpla la ley, porque el gobierno tiene que cumplir la ley que se aprobó en el Congreso, que la justicia lo está diciendo, y si nosotros decimos que la ley se puede cumplir en parte, si nosotros aceptamos que el gobierno sigue incumpliendo, eso es lo que venimos discutiendo, Pero ¿cómo? ¿Puede seguir incumpliendo la ley y nosotros qué vamos a decir? ¿Vamos a aceptar esto? Pero bueno, me parece como que ese es el tema central. ¿Cómo un gobierno nacional incumple una ley y no hay sanciones para nadie? Y nosotros incluso avalamos que eso siga ocurriendo.
0: Sí, lo que dicen, digamos, desde el SIN, o sea, desde la organización, la institución que está conformada por rectores, es que el acuerdo no implica renunciar a la exigencia para que la Corte, le pida o le exija al gobierno nacional que ponga en marcha la ley de financiamiento.
1: En base a eso nosotros mantenemos la medida de fuerza.
0: Sí, entiendo.
1: La semana que viene.
0: Entiendo.
1: Porque la ley no se cumple, porque lo que lo dicen los rectores, esto es solamente un aumento paritario y un ajuste de presupuesto, pero no el cumplimiento de lo que debe cumplirse, por ende seguimos la lucha hasta que realmente el gobierno haga ni más ni menos que lo que tiene que hacer, que cumplir la ley.
0: Claro. Ya para terminar, ¿cómo se va a desarrollar la medida de fuerza aquí en la Facultad de Ciencias Veterinarias de Casilda?
1: No, y mira, hicimos una asamblea el jueves de Rosario y ahí se propusieron varias medidas de visibilización y para volver a discutir ahora, que también nos lleva a discutir con la gente que nos apoyó durante toda esta lucha, 2 años y medio, salir a la calle a discutir de nuevo cuál es el conflicto y cuál es la situación y por qué entendemos los trabajadores que el conflicto no está resuelto. Así que hay medidas de visibilización en Casilda y en Rosario. Ajá. Y en Rosario imagino que va a haber una actividad en rectorado también para, bueno, para también esto que vos decías, o sea, buscar de nuevo el apoyo, porque yo creo que la lucha fue grande porque las autoridades también apoyaron y fueron claras. Bueno, también se va a ir a rectorado a que se rectifique esto de que lo que vos venís diciendo, que el conflicto no se terminó y que seguimos por la lucha del cumplimiento de la ley.
0: Claro, claro. No, además digamos que esto fue acompañado por un gran sector de la sociedad. O sea, no seguir la lucha es prácticamente una bofetada al acompañamiento que recibieron por parte de una multitud en las calles. Así que
1: no, y seguro, y que además lo que venimos diciéndole y venimos discutiendo con los estudiantes es que a pesar de todo lo que hemos sufrido los docentes y los no docentes, hemos sostenido todas las actividades durante estos años, 2 años y medio, a costa de recibir un salario de miseria, bueno, nosotros sostuvimos lo de las clases, la cursada, los parciales, los finales, todo se ha sostenido durante este tiempo, y bueno, seguramente lo seguiremos haciendo, pero tenemos que, bueno, que visibilizar y luchar para que el gobierno cumpla la ley.
0: Seguramente. Cristian Alessio, delegado de COAD, ha sido un gusto haber conversado contigo, que tengas un buen fin de semana.
1: Bueno, muchísimas gracias, Gustavo.
0: A vos, 55 minutos pasaron de las 11, ya estamos en el cierre. Es más, llegó la conductora estrella de Radio Casilda, ¿eh? ¿O no?
2: La señora Karina Galip.
0: La señora Karina Galip. Bueno, vamos a hacer el pase. Hoy no anda con muchas ganas, sí, ella siempre tiene buena onda. Pum para arriba, como diría Marcelo Tinelli, ¿no? ¿Cómo estás? ¿Bien?
3: ¿Cómo les va, manga de hermosura? ¿Todo bien?
0: Mirá vos, muy bien, muy bien.
3: ¿Y vos? Yo de 10, acá recién llegué, me tomé unos matecitos, hoy vine mucho más antes. No sé qué pasó, le calculé mal. Bueno, habrá algún inconveniente en los relojes de casa, ¿viste? Que en casa tenés una hora, por ahí tenés el celu, tenés otra, qué sé yo, pero me fijé mal. ¿Ustedes entonces me andan bien?
0: Perfecto, bien, bien.
3: Perfecto. ¿Cómo los trato la semana?
0: Muy bien, y hoy estamos contentos porque debutamos.
3: ¿En dónde debutamos?
0: No, ya es mal pensada. Tiene
3: no, ¿por
0: tiene
3: qué
0: la croqueta,
3: dicen eso?
0: Tiene la croqueta quemada. No. De Café y Debates, en realidad, debutó en la calle. Hoy hicimos el primer móvil. Salimos a hablar con los vecinos para preguntarle, bueno, las expectativas que tienen sobre el debut de la Argentina, de la selección argentina, que va a ser el próximo martes. Así que bueno, estuvo lindo.
3: Mira qué bueno.
0: Estuvo lindo.
3: Y eso, y hoy, viste, no es un día muy, muy lindo afuera.
0: No había tanta gente.
3: Claro.
0: No había tanta gente, pero bueno, siempre se consiguen opiniones.
3: Sí. ¿Y ustedes ven el espíritu argentino en las calles? Sean sinceros.
0: Todavía no hay un gran clima mundialista.
4: De a poco.
0: Dependerás de los resultados.
3: Claro, ¿y el martes a qué hora jugamos?
0: Mirá, tengo entendido que a las 10 de la noche. Creo que es a las 10 de la noche, pero lo podemos chequear.
3: Un horario para el argentino espectacular, ¿o no?
0: Sí, claro.
3: Para la picadita, la cervecita, porque viste que todos pensamos en comer. Todos pensamos en el tema de la juntadita, de qué vamos a comprar. Si se unen en grupos, bueno, vos trae esto, vos trae lo otro, porque hoy por hoy hay que dividir todo, pero ya no se puede comprar todo uno e invitar.
0: No,
3: por hoy se divide, bueno, qué sé yo.
0: A la canasta.
3: Claro, exacto.
4: A la canasta.
3: Claro.
0: Sí, ¿para qué? Voy a chequear el horario, porque ya que estamos.
3: Bueno, no se olviden de pintarse, de ponerse muchos brillitos. Yo tengo todo eso. Sí, a las 10 de la noche. Argentina-Argelia.
0: Perfecto.
4: A las 10.
3: Usted tiene mejor operador, me extraña, Araña.
0: Es un maestro. No tiene margen de error.
3: ¿Sabes? No,
0: tremendo. Bueno, yo seguramente lo veré en familia, el partido.
3: Bien.
0: No sé si picadita, pero seguramente.
4: Algún vinito, sí.
0: Sí, algún vinito.
3: Claro. Algo.
4: Algún vinito seguro.
3: Sí, obvio.
0: ¿Y vos, Gustavo? ¿Tenés ya planeado algo o no?
4: Me gusta ver solo los partidos.
0: Ah, mira, es malo.
4: Porque aparte lo sufro mucho. Mucho. Sí.
3: ¿En serio, Gustavo? No te imagino.
4: Sí, muchísimo. ¿Viste? Me pongo muy, pero muy nervioso, me pongo loco, voy, camino, me pongo detrás de la puerta contra para no ver el televisor.
0: Ah, mira.
4: Sí. Me gustaría superarlo.
0: Eso. Es un perfil desconocido.
4: Mirá. Sí, me pongo.
0: No me lo imaginaba así, ¿eh?
4: Sí, la verdad que no lo padezco.
0: No, y hay que disfrutarlo.
4: Sí.
0: Al fútbol hay que disfrutarlo.
4: gusta mucho.
3: Pero no sos de esas palabras que, de esas palabras, perdón, de esas personas que son muy de decir así, de decir muchas malas palabras.
0: Y barbaridades.
4: Me pongo mal yo. Me pongo mal yo, inclusive hasta rezo, ¿no?
0: Ah, mirá. Sos caballero, completito.
4: No. Sí, no.
0: No te tenía.
4: Pero lo padezco, en ese lugar.
0: Lo padezco muchísimo.
3: Mira. Sí. ¿Y del cuadro tuyo? ¿De qué sos?
4: Independiente.
3: ¿Por qué haces esa cara, Gustavo? No,
0: porque yo también soy independiente. Porque
3: ¿en serio?
0: Fanático. Ay, lo que ocurre es que es como que estamos medio acostumbrados a no ganar nada últimamente y bueno.
4: Pero particularmente con el tema de la selección nacional me pongo muy mal.
0: Claro. Mira. No, yo soy más hincha, voy a ser políticamente incorrecto. Yo soy más hincha del Rojo de Avellaneda que de la selección nacional.
4: No,
3: está bien,
4: lo
3: cada uno.
4: Es como que lo tengo asumido. Claro, pero no. Lamentablemente, porque desde el punto de vista racional entiendo otra cosa, que la patria no es la selección.
0: Claro.
4: Desde el sentimiento, desde la pasión, me siento todo lo contrario.
0: Claro. Eso no se controla.
4: No lo puedo controlar.
0: Por eso la pasión es hasta irracional, te diría.
4: Da bronca, pero no lo puedo controlar.
0: Está en la sangre, hermano.
4: No lo puedo
3: controlar. Sí. ¿Eh?
4: Es terrible, es un sufrimiento terrible.
0: Eso no hay que cuestionarlo. ¿Se siente o no se siente? Y si vos lo sentís, bienvenido sea. Bueno.
4: Pero se sufre.
3: Y es lindo, claro. Es lindo estar es lindo estar entre gente que lo siente demasiado porque se contagia eso. Uh-huh. Es tremendo lo que son las pasiones, ¿no? Es tremendo.
0: Ah, me olvidé de leer un mensaje.
3: Ay, ¿cómo, Gustavo? Qué feo eso.
0: A ver, ¿quién es? Termina en 239. No, porque está bueno el mensaje en el sentido que hace referencia al móvil. Dice, buen día, buen programa. Conozco a esa gente que vende las remeras. Claro, porque estuvimos hablando con gente que está vendiendo el tipo merchandising.
3: Sí, sería, ¿no? Exacto.
0: En una de las plazas públicas de nuestra ciudad. Bueno, y se enganchó acá esta oyente, dice que buenísimo. Y después hace referencia que, si bien la situación, o sea, hay, como que son las dos caras, o habló sobre las dos caras de la misma moneda, ¿no? Por un lado, mucha gente la está padeciendo, y por otro lado, hay 200.000 argentinos que fueron al Mundial. Mm. ¿Eh?
3: Sí, bueno, pero...
0: Sí, no. Sí.
4: Es la realidad, es la realidad de lo que estamos viviendo hoy.
0: Es la realidad. Bueno, nos tenemos que ir. Nos reencontramos el sábado a partir de las... Ahora sí, 9 de la mañana.
3: Así
0: para hacer una nueva edición de Café y Debates. Así que seguramente el sábado que viene se van a sumar otros protagonistas del equipo que hoy no pudieron estar por cuestiones de trabajo. Tal es el caso de Cristian Sanabria. Male, que va a estar el sábado que viene.
4: Con el tema de...
0: Y el señor Elian Racino, que se ha convertido en una suerte de productor del programa. No, lo que pasa es que el hombre trabaja desde la sombra.
4: Claro. La eminencia gris.
0: Qué mal. Bueno, nos faltó decir hasta entonces, pero bueno, lo dejamos ahí. Ya está.
4: Pero sí.
0: Buen fin de semana para todos. Y por supuesto, muy buen programa para vos, reina casildense.
3: Gracias.
4: Cariños, que tengas lo mejor.
3: Yo los ayudo a decir, ¿cómo es que decís vos?
4: Entonces,
3: hasta entonces. Dale, decimos entre los dos. Vos cerrá y nosotros decimos hasta entonces.
4: Dale, saludo, un nuevo saludo.
0: Nos reencontramos el próximo sábado a partir de las 10 de la mañana para hacer una nueva edición de Café y Debates. Muchas gracias y
3: hasta entonces.
0: Ahora sí.

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0: yo se los dedico a todos ustedes porque...
1: Es para todas y todos ustedes de corazón a corazón, porque los amo y los quiero.
0: Así es, los amo, los quiero, los extraño. No veo la hora de que llegue el sábado para poder disfrutarlo juntos.
2: ¿Dónde va con Paporero? A la fiesta de Blas.
0: Vamos a subir el volumen, vamos a darle un poco más de color y vida a esta vida.

0: Buen día, mi reina. Buen día, mi rey. ¿Cómo están? ¿Cómo la están pasando? ¿Cómo los trata este día?
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0: ¿Ustedes también están preparando una fiesta?
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0: Cada día cuando te levantás, pensá en una fiesta, pensá en cosas lindas, pensá en vivir la vida de una manera diferente, con una sonrisa.
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0: ¿Problemas? Problemas hay un montón, obvio que sí. Pero bueno, dale, que con una sonrisa podemos cambiar un montón de cosas.
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0: Así que qué bueno que ahora a partir de las 9 de la mañana ya les hace compañía el señor Gustavo Grellano con todo su plantel. Muy, muy bueno. Así que anduvieron preguntando por ahí cómo se prepara la ciudad, cómo se prepara la city para el partido de la selección. Ustedes, mis amores, ¿cómo se están preparando? ¿Se están preparando realmente?
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0: Buen día, Huguito querido. ¿Cómo andás, corazón de alcaucil?
1: 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En la fiesta de Blas.
0: Gracias, mi amor. Vos sabés que me haces acordar anuncio.
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0: Él era el primero que me dio el recibimiento en esta radio y el primero que me saludaba. Gracias. ¿Me hiciste acordar? Él me decía que yo era el cascabelito de la radio. Bueno, ya, un cascabelito no soy, ya soy un cascabelote.
1: 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En la fiesta de Blas.
0: ¿Cómo pasa el tiempo, che? ¿Cómo pasa el tiempo?

0: horas, 12 minutos en la ciudad de Casilda.
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0: Te comunicás conmigo al 3464-556161.
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0: 422-522, el contestador automático. ¿Vieron que el sábado pasado me había despedido? Y después miré. Cuando uno empieza a cambiar todo acá para el compañero. ¡Ay! Dije. Me olvidé. Tienen razón, que se enojen y después me andan acosando.

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1: Jauguito me dice, sí, con mucho entusiasmo y fuerza, tenemos equipo y que sea lo mejor, fuerza para Argentina. Pero claro, Huguito querido,
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1: tan lleno de amor, te vi bailando. ¿Quién más anda por ahí? ¿Quién más está o están ahí medios? ¿Qué están haciendo con este día? Es un día que no sabes qué hacer, ¿viste? Yo por suerte aproveché y me limpié todo antes de ayer y ayer. Ay, Señor Jesús, no me daban las manos. No, después así también me dolía la cintura, pero bueno, no importa. Había que limpiar, había que abrir ventanas, había que lavar ropa. Miércoles, ¿viste que no sabían dónde meter la ropa? Joder, cuando tenés tanta. Todos los rincones abiertos y por haber que le dé un poquitito de luz y de aire se ponía ropa. Ay,

Buen día, Cari, que tengas un lindo sábado. Yo haciendo unas milanesas. Ah, pero qué rico. ¿Milanesa o suprema? ¿Qué es lo que haces? Miércoles, ¿todavía haces milanesa? Ah. Sí, Dios. Nosotros nos pasamos comiendo supremas.

0: ¡Qué fotito, Huguito! ¡Qué fotito!
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0: ¡Fuerza a los equipos casildenses! ¡A Unión y Aprendices! ¡Muy bien, Huguito!
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0: Ah, milanesa de pollo, Cari. Ah, bueno, pero sí. Pero la milanesa de pollo no existe, se dice suprema, mi amor, suprema. La milanesa es la de carne, la suprema es la de pollo.

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1: En este momento tenemos una temperatura de 16 grados 5 décimas. O décimos, perdón, no era décimas, es 5 décimos. 16 grados 5 décimos en la ciudad.

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1: Bueno, hoy a lo largo vamos a jugar con eso. Cuéntenme, a ver cómo cuéntenme, si se preparan, si no se preparan, si les importa, si no les importa. El partido de Argentina del día martes. Espero que sí. Viste, uno por ahí se niega, viste, cuando se enoja. Ah, yo no voy a hacer esto, ah, yo. No. Cambiemos el chip, no. Nos hace mal sentirnos así, nos hace mal. Nos llena de grises, de colores oscuros. Y nosotros necesitamos más color. Claro, mira, acá Donald pedía que cambiemos el color del cielo. No olviden de dejarme los tres últimos números de DNI junto a su nombre. Si hay algún tetómbolo este fin de semana, me avisan, así también las chichis saben dónde.

0: comenzar, qué lindo comienzo. Amo, amo, amo, me encanta.
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0: ¡Uy, qué rico! ¡Qué rico! Estercita, dice, haciendo unas empanadas de carne al horno. ¡Amo! ¡Amo! ¡Disfrútelas, corazón!

mucho este tema. En la semana lo escuché y me gustó. Es de la chiquita esta de Candu Domínguez. Es una chica que empezó su carrera en las redes sociales. Sí, haciendo TikToks, haciendo Reels en las calles de Buenos Aires. Ella llevaba su parlantito y cantaba. Y la verdad que ha logrado hacer cosas maravillosas. Y es súper jovencita, súper jovencita. No llega a los 20 años. Y estuvo cantando también con Ricardo Arjona. Esta, ¿fuiste tú? Bueno, vieron que también lo hizo Ángela Leyva y lo hizo la Euge Quevedo. Para mí, a mi gusto, me gustó mucho más la versión de esta nena, de Candu. Y eso que amo a Ángela Leyva y amo también a la Euge Quevedo. Pero en esta ocasión lo hizo mucho mejor. La pibita, la verdad, que tremendo lo que hizo. Y encima tener a un grande como Ricardo Arjona. Así que quiero que compartamos juntos este tema bellísimo, bellísimo. En estas sesiones en vivo, ¿va? Bueno, a Candu Domínguez con La Gata Bajo la Lluvia.

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0: se siguen comunicando con nosotros al 3464-556161.
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0: ¡Ay, me gustó ese! ¡Sácate a bum bum! Dice, no me hables de empanadas, Cari. Mi mamá se fue de vacaciones y no dejó ni una empanada para mí. Llevo 2 semanas sin comer empanadas. ¡Qué fea actitud esa, reina! Te dejaron sin comer una empanadita. ¿Por qué? ¿Por qué? ¡Apa! ¡Qué vacaciones, eh! Merecidísimas, merecidísimas. Piti, para irse de vacaciones no hay fechas. Mientras se puedan ir, váyanse. Disfruten, rajen, vayan, conozcan.

0: escuchándote. Dice, sí existe la mila de pollo. Su prima es de la pechuga del pollo. La mila es de muslo o hecho con toda la presa, o sea, con el hueso. Pero por Dios, yo todo el tiempo estoy aprendiendo, vivo aprendiendo de ustedes. Muy bien, Mirta, gracias corazón por la aclaración. Ahora ya lo sé. Ahora voy a pedir con propiedad las cosas. Dice acá tu fans bailando la hermosa música. A ver qué me dice mi fans. Ay, qué hermoso tema.
1: Hola, Karina, no, pupe, te quiero mucho. No, mi compañero de David, te quiero mucho.
0: Ay, bueno, mi amor, mi vida, te quiero yo también.
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0: Qué hermoso tema. Cari hermosa, feliz. Ah, no, para, vamos a decirle. Hola, Cari hermosa. Feliz sábado y bendecido domingo. Yo acá lavando y limpiando con los productos que gané en el programa. Muy bueno, gracias totales. Gracias a vos, corazón, por estar siempre.
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0: Limpie, limpie.

que cantarlo, ¿eh? Mother, dice, hola, Cari, amiga de mi corazón. A ver, vayan tomando nota, ¿eh? Chichis, a ustedes se les estoy hablando, las que son timberas, las que les gusta el tetómbola. Bueno, tomen nota. El 12 de julio se viene el segundo tetómbola organizado por los chicos de Quinto Informática, que están haciendo esto para recaudar fondos para su graduación, ¿sí? 12 de julio. Ay, qué lindo que la gente haya quedado afuera. Eso quiere decir que tienen ganas la gente todavía de salir, de pasarla lindo. Ya tienen tarjetas disponibles, ya tienen tarjetas disponibles. Así que si quieren reservar la suya, ¿sí? Mandan al celu. 3464 3 0

0284. ¿Anotaron? ¿Anotaron, Reinus? Escuchate, lo vuelvo a repetir. Pero fue así. 3464 300284. Viste la vieja usanza, viste cuando en el teléfono ese, viste que tenía la ruedita que vos apretabas y se daba vuelta, bueno. Cualquier cosa estoy diciendo. Un beso grande de parte de... ¡Ay, gracias! Beso para Facu también, corazón. Beso para vos, Ivy. A las 14 horas es el de Tumblr. Sí, exactamente. Bueno, así que ya saben, vayan pidiendo su anticipada. Y acuérdense, el 12 de julio, el segundo Tetumbo, organizado por los chicos de Quinto Informática, que están recaudando fondos para la graduación.

0: estoy haciendo pollo a la cacerola con papas fritas. No. Para mí, porque yo estoy sola, soy sola. Pero con la energía que tenés vos, mi amor, tenés que estar en todos los partidos de Argentina, vos. Imposible perder con esa energía. Te adoro, te adoro. Yo que estoy sola y te escucho. No, sos lo más, sos lo más. Te adoro. Yo ya adorné toda mi casa, tengo banderas de Argentina, hice pelotitas de Argentina al crochet, así que ya estoy preparadísima para el partido. Pero tendrías que estar vos en todos los partidos. Imposible perder con esa energía. Te adoro. Suerte.
1: Ay, gracias, reina. Gracias. Ay, me

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1: Y ese era un mensaje del 422-522. Lo logré. ¿Vieron que yo veo el 422-522? ¿Vieron, vieron? Como buena geminiana, qué rencorosa que es la Karina. Y bueno, che, a mí me dolió que me estén acusando con el director.
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1: Qué lindas palabras, Reina, qué lindas. Gracias, en serio, gracias. Vamos, 422-522-15-55-61-61 son los medios para que vos te comuniques con la...

vamos a espiar. ¿Qué nos informa el Servicio Meteorológico Nacional? Según esto, a ver, según esto, todo puede ser o no puede ser. ¡Oh, escucha qué tema! Va, voy a decir que no te levanta el ánimo, che. Supuestamente para la noche se esperan algo de lluvias. Subí el volumen. Qué lindos recuerdos.

¡Ay, qué lindo recuerdo! ¡Por favor! Hace tantos años, cuánta gente que he tenido el placer de conocer, de abrazar, de que me brinden todo su cariño. Juro que los extraño con el alma, los extraño con el alma. Fue todo, todo, todo lo bello que me ha dado la música. La música me ha sanado de un montón de cosas. Me ha sacado de momentos tan oscuros y todo fue gracias a la gente. Tanta gente que ya no está y que la extraña.

conmigo. Y mañana, supuestamente, se espera para la madrugada lloviznas. Para la mañana va a estar algo nublado y a la tarde ligeramente nublado, con una mínima de 13 y una máxima de 10. El lunes sale el sol, así que el lunes vamos, no nos van a alcanzar las manos, chichis. Mínima de 4, máxima de 15, va a haber mucho sol. Y es feriado el lunes. Ah. Hola, Caries. Hoy hirviendo acelga para una tortilla. Hoy hay tetómbola, me dice la Ceci. Besos, fin de semana largo. Buen fin de para vos también, corazón. Vos sabés que yo ya no hiervo la acelga. Lo aprendí en esa, ¿viste? Esa cosa que uno mira tanto en las redes sociales. Yo la lavo bien, la dejo que se escurra bien el agüita y de ahí corto todo bien chiquitito y le pongo en una olla esa para que con el mismo vapor se cocine. Hacelo así, vas a ver que es totalmente distinto y no te quede ese gusto, viste, del agua. Nosotros tenemos un agua que es bastante pesadita. Y es increíble la diferencia que vas a tener entre algo que lo herviste a algo que lo hiciste así al vapor. Aparte es un ratito nada más, lo cortas todo bien chiquitito y lo pones en la olla, la tapas sin agua, sin nada, lo tapas un ratito. Y es impresionante lo que se hace de rápido. No perdés tanto, porque viste que cuando pones a hervir te queda re poquitito de un atado de acelga, no te queda casi nada, tiene que hacer 2 o 3 atados. Bueno, vas a ver cómo cambia la cosa, cómo cambia el gusto también, cómo cambia el gusto, es increíble. Yo te digo, lo hago hace mucho tiempo así. No, tremendo, tremendo el cambio. Sí, probalo, sí, probalo. Vas a ver que es un cambio rotundo, pero rotundo. Ay, ahora soy consejera de cocina. Ay, lo que me faltaba. ¡Qué cara dura! Pronto. ¿Y por qué no? Me acuerdo de cosas que me ha enseñado mi gran amigo, señor Jorge Escatolón. Pero por favor.

0: Hola, Elenita de mi vida, ¿cómo estás, reina?
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0: Vuelve, vuelve, Cari, Cari, vuelve, vuelve, que hoy es sábado. Vuelve, vuelve, que te espero. Buenos y bonitos sábado para vos, dice Cari. Acá estoy haciéndote compañía. Gracias, mi amor, por estar siempre.
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0: Gracias, soy una agradecida, una bendecida por tenerlos a todos ustedes. Siempre digo, es cuestión de saber entender las cosas. A veces la vida te quita algunas cosas, pero te da otras tantas. Es cuestión de saber ver, nada más.

0: sociales de Facu, de Facu Casaroto, este gran cantante de folclore. Bueno, lo encontrás como Facundo Casaroto. Como Facundo Casaroto en las redes sociales, Facebook e Instagram. Ahí lo vas a encontrar al Facu, Facundo Casaroto. Lo podés seguir, reina, vos corazón que estás escuchando, seguir al Facu Casaroto, que te vas a enterar de un montón de cosas, dónde va a ir a cantar, sus gustos. Si querés y necesitas en algún cumpleaños, en algún evento especial, te gusta el folclore, bueno, lo podés llamar a él, que hace unos shows re lindos.
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0: La veo atada. Vamos a escuchar a los chicos de Qué Personaje junto a Los Ángeles Azules. Uno de los últimos éxitos. 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Disfrutamos juntos de la A a la Z.

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0: Hola, Cari. Yo para mirar el partido tengo mi cábala. Me siento en el mismo lugar, el mismo pantalón y el buzo. Esa es mi cábala para la selección argentina. Alicia. Hola, Ali de mi vida. Muy bien. Qué cabulera que es la señora.
1: Gracias.

0: ¿Qué tal? ¿Cómo estás?
1: Hola, Lidia.
0: Yo escuchándote como todos los sábados. Mi reina hermosa, yo te voy a pedir una canción.
1: Diga.
0: Pero yo una especial. Una canción del Mundial. Soy fan del Mundial, yo. Me encanta el Mundial. Los otros partidos no lo miro, pero el Mundial sí. Así que bueno, mi reina, que tengas un feliz fin de semana. Muchas bendiciones para vos y tu familia. Y un beso grande. Te quiero mucho. Lidia te habla. Besote, mi reina hermosa.
1: Gracias, mi amor. Besos para vos también, Lidia de mi vida.
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3: Hola, Karina. Acá te estoy escuchando. Me gusta mucho tu programa, me gusta cómo lo haces, me gusta tu forma de hacer el programa, me gusta tu risa, me gusta todo, Cari. Un beso grande, grande, grande. Te sigo escuchando. Sí, te acordás de mi Betty. Tú sales siempre con María, la gordita le digo yo. Siempre sale con María. Soy Betty. Estero Betty, como me quieras llamar. Así que bueno, Cari, un beso grande y te felicito por todos los programas. Un beso grande. Te quiero mucho. Esa sonrisa que tenés, me encanta. Me encanta esa sonrisa, Cari. Seguí así. Y bueno, si podés, dedicarme un temita. Bueno, Cari, te quiero mucho ya. Te lo digo de vuelta. Soy Estero Betty, me quiero llamar, que siempre te sigo. Gracias, Cari.
1: Gracias, mi amor. Grande. Beso para vos también, corazón. Gracias.

Buen día, Cari. Vos deberías pintarte toda celeste y blanco. Con esa energía salimos campeones nuevamente. Por favor, ¿me regalas un tema por el Paz Martínez? Gracias, saludos, Carlos. Hola, Carlitos. Ajá. ¿Cómo es? ¿Toda, toda? No me quiero ni imaginar el cuadro. Mira, si hubiese sido más jovencita, lo hubiese hecho. A ver, ahora me pinto, viste, celeste y blanco, pero un poquito menos.

vernos. El otro día no te pasé un tema que vos me habías pedido, creo que había sido de María Marta. Y no me acuerdo de quién más. Así que ahora te voy a pasar a ver. A ver, ¿cuál puede ser? Del Paz Martínez. ¿Este puede ser, Carlos?

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1: Ay, Dios. Mira, Carlos, poneme ya. Te doy a elegir. Entre amor pirata, me das cada día más.
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1: con Roja Boca. El que estamos escuchando ahora.
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1: 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Y te doy a elegir este.

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1: Ay, bellísimo, los recuerdos no abrazan. Y bueno, y te tengo que dar a elegir este porque, viste, este es un clásico, clásico, clásico de Paz Martínez. Escucha.

0: Ya decime, Carlos, ¿cuál querés? Este que está sonando, que es Una lágrima sobre el teléfono.
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0: ¿Qué pasará? Porque esta vez no me llamó. Los recuerdos no abrazan.
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0: Roja boca. ¿Me das cada día más? O amor pirata. ¿Cuál? Dale, Carlos. Mira qué bueno que estoy hoy.
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0: ¡Qué buen tema, por Dios! Este también es muy lindo. ¡Ay! Pero estamos sintonizados, mi amor. Soy Anabel Paz Martínez, Roja Boca.

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0: para encargar sus pastelitos. Los pastelitos de la vecinal Yapeyú. Así es. ¿Por qué? Porque el sábado que viene va a ser la entrega de esta gran pasteleada. Ajá, ajá. Venta de pastelitos de batata o membrillo. 15 mil pesos la docena, 8 mil pesos la media docena. Si abonan anticipado, mira, te lo llevan a tu casa y gratis. 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Sede de la vecinal de barrio Yapeyú, Avelino Lotichi, 2251. Espectaculares estos pastelitos. Y van a estar colaborando con la vecinal del barrio Yapeyú, que están trabajando un montón. Lo que han crecido es increíble. Obvio, cuentan con la mejor madrina. Eso tiene mucho, mucho que ver.
1: Segunda de nada.
0: Ella no se podía quedar afuera, ¿viste? Aparte cuentan con varios cursos. Hay un curso de tejido al crochet, hay de bordado mexicano, hay servicio de peluquería. Ahí hay un nuevo servicio ahora. Ay, pará, un servicio de PAMI me parece. Si alguien de la vecinal me está escuchando, me manda, a ver, porque no me acuerdo en qué consistía. Si alguno de la vecinal me anda por ahí escuchando, me manda los datos del nuevo servicio que tiene ahora la vecinal del barrio Yapeyú. Y ni hablar que cuentan con el servicio de automaquillaje. Yo estoy feliz, feliz, feliz, feliz, porque ya ahora, el 27, vamos a hacer la tercer convocatoria, la tercer clase. Ya está todo ocupado. Pero mirá, divinas todas, la verdad que estoy feliz porque aprenden un montón, se van conformes, contentas. Aparte pasamos 2 horas lindas donde charlamos, donde aprendemos, donde tomamos algo rico, comemos alguna cosita dulce. Pero agradecidísima, agradecidísima por el cariño, por el respeto, en serio, por la confianza. Gracias. Y acá me mandó, pero como siempre, por favor, la presidenta está escuchando. Besito para la SO, para toda su gente linda. A ver, es... esto tiene un día y un horario. Va a ser el viernes 19 de junio. Presten atención. De 12 del mediodía a 4 de la tarde. Asesoramiento y atención de consultas en general. Asignaciones familiares y asignación universal por hijo. Asesoramiento sobre jubilación, pensión. Solicitud de turnos. Entrega de formularios. Esto lo hace ANSES, guarda. Mira qué bueno. Es un operativo de atención. Va a ser por único día, ojo. Esto va a ser el viernes 19 de junio. Presten atención, chichisoles. ¿Sí? ¿En qué está? ¿Qué están ahí? ¿Qué están haciendo? No, presta atención a esto que es súper importante. Es un operativo de atención. Va a ser el 19 de 12 del mediodía a 4 de la tarde en la vecinal del barrio Yapeyú, Avelino Lotichi, 2251. Tienen que llevar el DNI y la credencial, ¿sí? No se olviden, ni el DNI ni la credencial. Y pueden, bueno, allí asesorarse, sacar las dudas que tengan, algún turno, va a haber entrega de formularios. Está muy bueno que se acerque ANSES a los diferentes lugares de la ciudad, a los diferentes barrios, a instituciones. En este caso, lo van a hacer aquí en la vecinal del barrio Yapeyú. Me encanta, ¿viste? Porque a veces en la mañana hay alguno que no puede, ¿sí? De las chichisoles. Y así que, bueno, mire, qué mejor, qué mejor. Me gusta, me gusta. Me gusta mucho. Así que no se olviden. La atención va a ser el 19 de este mes, de 12 del mediodía a las 4 de la tarde. para que, bueno, para hacer cualquier tipo de consulta, algún trámite que tengan que hacer. Así que vos fíjate, ANSES se acerca al barrio. Espectacular, espectacular. Y este también es una nueva posibilidad que la vecinal les acerca a la gente del barrio. Y no tan solo del barrio, pueden ir de otros barrios también. Bienvenidos sean.

lindo que es ver cuando uno va progresando y progresando y progresando, ¿eh? Y estar cerca, poder verlo de cerca, ver el trabajo de tanta gente. Y no hablo tan solo de aquí, de la vecinal del barrio Yapeyú, sino de todas las instituciones de la ciudad. Es muy bueno esto, muy bueno.

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0: Hola Cari, ¿cómo va? Bueno, te estaba escuchando al principio en mi otro trabajo. Fui a mi casa, comí dos sanguchitos, me vine a este trabajo nuevo. Así que acá te sigo escuchando. Gracias por la compañía de todos los sábados. La verdad que me lo hace pasar más, más llevadero.
1: Oh, soy G. Beso, G. Deja de trabajar tanto, nena. Trabajas, te cansas. ¿Qué ganas, mi amor? Ay, cuántas cosas que hay que hacer. Aguanten las mujeres, che. Ahora te voy a buscar el tema, Reinucha.

0: ¡Aguante pirámide! ¡Ah, sí! ¿Qué es? Hoy es, ¿sí? Hoy es el 13º Gran Festival Folclórico. ¿Dónde va a ser esto? En la vecindad del barrio Nueva Roma, es Chile 2431. Uy, sí, es un festival folclórico, hay de todo, ¿eh? Van a estar los Menchos Tarragueceros. Llegan desde Juan José Castelli, desde el Chaco llegan. Mirá qué bueno, mirá qué bueno. Ya mismo tu anticipada, 15.000 pesos, ¿sí? Hay un montón de artistas locales y van a estar cerrando la noche los chicos de Pirámide. Así que ya lo saben, esta noche para disfrutar. Ay, ¿qué pasa que se me quedó en silencio? Hay actividad, ¿eh? Hay actividad. Hola, Cari, ¿podés volver a decir lo de la vecina Yapeyú y pasame algo de Uriel? Beso, Nancy querida. Lo de la vecina Yapeyú, lo de Pami, lo de ANSES que te decía, es el 19. Ahora, ya falta poquito. Hoy es 14, 15, 10. El viernes 19, desde las 12 del mediodía hasta las 4 de la tarde. Para cualquier duda, para sacar turno, para lo que fuere, bueno, tienen que llevar la credencial, no se olviden, y el DNI, ¿sí? La credencial de PAMI, obvio. La credencial de PAMI y el DNI, no se olviden de llevar. En la vecinal del barrio Yapeyú, desde las 12 del mediodía hasta las 4 de la tarde. Sí, es un servicio que hay que aprovecharlo, aprovechenlo. Aprovechenlo. También se pueden hacer socios de la vecinal Yapeyú, 2.000 pesitos por mes. Nada, y sin embargo van a ayudar un montón. 2.000 pesitos por mes y ayudan un montón a la vecinal. Hola, Arielito querido, ¿cómo andás, corazón? Me alegro que estés bien, yo también estoy muy bien.
1: Date cuenta que este tiempo...
0: De nada, Nancy.

0: Vamos con un tema medio viejito de Uriel Lozano. A ver si te gusta, Nancy.
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0: Hola, reina, ¿cómo estás? Nosotros con un poquito de frío, pero firme en la plaza frente al Club Social. Hola, Walter, querido. Hola, la gente de la carroza de la alegría. Allí están con toda la buena energía, a pesar del fresquete. Ellos están ahí, así que ya sabes, ¿querés comer cosas ricas? Infaltable el pororó con estos días. Bueno, te me vas allí al frente de la plaza. Frente al Club Social, perdón. Y también, carga tus pororos para el día del partido. ¿Vos sabés que a veces no dimensionamos, no? El privilegio que tenemos los argentinos. Iván, mi compañero de vida, tiene un amigo que vive en México y estuvo charlando en estos días. Y Iván le preguntaba cómo se vive el mundial allá en México. Y le dijo que allá es totalmente nada. Es muy, muy, muy frío. ¿Pero por qué? Porque dice que es este año, en este mundial, inalcanzable poder llegar, ir a una cancha. Los precios son desorbitantes. Y encima, ellos no lo pueden ver por algún canal de aire como quizás lo podemos hacer nosotros desde aquí. Aquí me parece que lo podemos hacer por Telefe y no me acuerdo por qué otro medio, de manera gratuita. Allá no lo pueden hacer. Los bares tienen prohibido pasar el partido. Si quieren pasarlo tienen que pagar un arancel que es muy, pero muy costoso. Particularmente en tu casa, si vos querés ver el partido, también tenés que pagar y también es mucho. Es lo que le contaba este amigo a Iván. Así que, bueno, a ver, no nos quejemos tanto. Nosotros los argentinos somos muy privilegiados en muchas cosas. Obvio que tenemos muchas carencias. Hay muchas carencias. Hay mucho dolor en la Argentina. Pero qué sé yo, aprovecha este momentito, aferrate a ese momento de alegría, porque uno nunca sabe cuando las cosas cambian.
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0: Hola, Cari hermosa. Ay, gracias, mi amor. Sábado gris. Dice, pero escuchándote a vos se vuelve todo más alegría y me das mucha buena vibra. Bueno, si hay sorteo, me notas. Soy Angélica. Hola, Angélica, reina.

0: vi un tema de Los Palmeras, la Vilma. Vilma. A ver qué me dice Vilma. A ver.
1: Hola, Cari. Buenas tardes. Mira, te mando un audio porque mi teléfono está... Como yo, media loca. Empecé a mandar y se trancó ahí, viste, igual. Lo reinicié y ahora no sé si vas a escuchar. Bueno, te voy a pedir un tema de Los Palmeras. Y bueno, a cuidarte que hace frío.
0: Sí.
1: Y que tengas un buen fin de semana largo.
0: Gracias, mi amor.
1: Te saluda Vilma. Te saluda atentamente Vilma. Y participo de si hay algún premio, no sé qué, porque hace un ratito vengo. No alcancé a escuchar todo el programa.
0: Bueno, mi amor. Besito, Vilma. Se escuchó todo claro.

que sí va, sí va, sí va, sí va. 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
5: Y Arielito me pregunta, mirálo si no serás, ¿eh? Me dice, Cari, decime qué partido se jugó hoy del Mundial, gracias. Ajá, ajá. ¿Te vas a reír conmigo? Pero no, no voy a dejar que te rías conmigo porque ahora vas a ver. Mira, hoy a las 4 juega Suiza, Qatar, creo que es. A las 4. Después, ese es el grupo B. Grupo C, a las 7 de la tarde, Brasil, Marruecos será. Me van a cachar en esta. Me van a decir, Vita. Bueno, lo importante es que a las 4 de la tarde hay un partido, a las 19 hay otro y a las 22 hay otro. ¿Qué tanto? Ahí está. Ariel, ¿cómo sos? Mirá el aprieto que me pones. A las 4 de la tarde, entonces, ya lo sabes, hay un partido de, creo que es Qatar-Suiza. A las 19, Brasil, Marruecos debe ser. Y a las 22, ni idea quiénes son. Ay, qué horror. Me parece que es Hawái y el otro no sé qué es. SSO. Bueno, no me traten de burra. A ver, ¿qué onda? No tengo por qué saberlo. A ver. Está bien, yo soy una señora grande, debería saberlo, pero bueno. Hola, Cari, disfrutando de tu compañía, dice. Buen sábado, Javier. Hola, Javier, querido. Besos para vos. Hola, Cari, lindo sábado para disfrutar de tu compañía, Beatriz. Hola, Beatriz, bailando querida. Más alto, bailando en puntas de pie. Dice, el mundial es una excusa para juntarnos con la familia, con los amigos, ¿viste? Obvio que sí, bienvenido sea. Y si hablamos de familia, también, como se los digo cada sábado en los últimos minutos, hablemos de autismo. El autismo no es una enfermedad, es una condición que acompaña al individuo hasta el fin de sus días. ¿Puede mejorar su calidad de vida? Claro que sí, con terapias. Y todas las personas que tienen autismo son todas diferentes. Ninguna es igual. Es como vos, como yo, simplemente diferente. Todos tenemos unas diferencias, todos tenemos algún tipo de dificultad. Dejemos de señalar, dejemos de estar observando cuando creemos que vemos algo que no es normal. ¿Qué es ser normal? Decímelo vos, ¿vos sabés realmente lo que es ser normal? Chiquilina, yo te quería. Chiquilina, me dejaste así. Últimos minutos, porque ya va a llegar mi gran compañero, el señor Leandro Reschini. Mientras tanto, yo debo cumplir con nuestros auspiciantes.
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5: Si ustedes se escucharan las cosas que pasan acá. Acá mi compañero, el degustador, para que todos lo sepan, dice que hincha para Qatar. ¿Saben por qué? Porque él que vende, vende vinos. ¿Y qué hace? Cataciones. Entonces, ¡ay Dios! Che, lo único que me equivoqué, guarda, guarda, que yo dije... Dije Haití y es Hawái, nada que ver. Y el otro es Escocia, a las 22. Te voy a matar, te voy a matar. Sí, arriba es Brasil, Marruecos. Ese lo dije bien. Más o menos anduve. Y el de Qatar, Suiza, también lo dije bien. Guarda. Bueno, el de las 22, bueno, che. Me voy. Los dejo en la compañía del señor Leandro Recchini, que hincha para Qatar. Y yo me voy despacito, deseándoles a todos ustedes un muy buen fin de semana. Cuídense, disfruten, vayan a pasear por diferentes lugares de la City. Plaza Pecio está quedando divina. Así que dense una vueltita por allá. Che, lo último. Viste que dice que Milei va a andar por Rosario el día de la bandera, el día que se hace el juramento. Que es el 19, por cierto, esto, así que bueno. Ahí está. Lo van a poder ver al presidente. Gente querida, nos vamos. Abrazo inmenso. A ver con quién me puedo llegar a ir. Mire que llegó. Ahí está, nos vamos con los musiqueros de Santa Fe. Nos vamos con este tema ajena, deseándole una vez más a todos ustedes que tengan un hermoso fin de semana. Cuídense mucho, besitos grandes.

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¿Qué tal? ¿Cómo estás? Muy, pero muy buenas tardes. Mi nombre es Leandro Reschini y aquí estamos juntos nuevamente por la Récord 91.1 desde Casilda, Santa Fe, Argentina.

Y en este sábado, un sábado más, una edición más de esta propuesta que es El Degustador. Y vamos a comenzar a disfrutar, a transitar este puente imaginario que es la música. Qué falta nos hace, y en estos días grises no quiere salir el sol, pero bueno, hay que ponerle color. Hay que pintar de colores, ¿eh? Bueno, Contracorriente, mira vos. Este tema de la Orquesta Utópica que nos presenta cada programa, cada sábado. Justamente, hay que ir contra la corriente a veces y remar. Y remar y disfrutar el río, ese río que nos lleva a encontrarnos. Bienvenidos, bienvenidas a todos para comenzar juntos este programa. Y no estoy solo, Yair Saavedra en controles, mi compañero. ¿Cómo estás, querido? ¿Bien? Bueno, hoy estaba activo, no estaba dormido. Así que me alegra. Hoy tenemos dos notas, ¿eh? Así que a ponerse las pilas. Vamos a invitar vía telefónica a artistas de la región, del país, importantes. También vamos a viajar a Mendoza a aprender de el oro verde. ¿De qué se habla? ¿Te acordás? Bueno, de el aceite de oliva, porque está la fiesta del embero, está la fiesta de el aceite de oliva, la cosecha que todavía está vigente, y vamos a hablar con nuestra sommelier especialista también. Hay mucha música de la vieja, de la nueva, viste que el arte no tiene tiempo, lo bueno perdura. Y aquí estamos para no olvidarnos de los grandes creadores, de los grandes temas, de descubrir, de sorprendernos con nuevos compositores, nuevos intérpretes, tratando de dar lo mejor, siempre con poesía, siempre con profundidad. Vamos a comenzar, ¿eh? Vamos moviendo el carro, que solo se van acomodando los melones.

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Ahí va, dice Homero Chiavarino. Sí, sí, esta nuestra cortina para decirte que podés comunicarte desde este momento hasta las 16 a los canales de comunicación que tenemos. WhatsApp 3464-556161. Ahí dejás tu mensaje. También podés ver lo que pasa aquí en estudios, las notas y demás en Casilda Plus. Buscás www.casildaplus.com. Un saludo a todos los pueblos y ciudades vecinas, a los medios que retransmiten por cables en cada lugar de la región. Un abrazo a todos y bueno, a comenzar este programa. Y hoy es un día muy especial. Saludo a todos los escritores, a los escritores, a las escritoras de Casilda, de los lugares que nos escuchan. Y bueno, ¿por qué es el Día del Escritor en Argentina? En homenaje al natalicio del poeta, ensayista, narrador Leopoldo Lugones, nacido el 13 de junio de 1874. Bueno, por eso es que fue instalado hoy como el Día del Escritor. Es una iniciativa de la Sociedad Argentina de Escritores, la SADE. Leopoldo Lugones, tremendo escritor, importantísimo el legado que ha dejado. Bueno, saludo también a la escuela justamente de Sanfora, el secundario Leopoldo Lugones, mi escuela. Y bueno, vamos a jugar, ya que está, y hoy es el Día del Escritor, te voy a pedir que mandes al WhatsApp, al 556161, y te vamos a regalar un vino, ¿sí? Ya que viene el Día del Padre, vamos a regalarte un buen Cabernet Franc de la Íride, un vino reserva, pero nos tenés que llamar o mandar mensaje de WhatsApp, tu nombre, apellido, y para jugar y entrar en el sorteo. Ya que es el Día del Escritor, ¿te parece? Nos dejás una copla con rima, nos dejás un verso corto, nos podés dejar un dicho popular, una frase. Recién escuchaba, por ejemplo, el tema de Alfredo Zitarrosa, Crece desde el pie. Y bueno, me acordaba que alguien me dijo una vez, todo crece desde abajo, menos el pozo. Todo crece desde abajo, menos el pozo. Es que crece desde arriba, porque hay que hacer el agujero, ¿no? Bueno, no hacía falta explicar. bueno, eso es un dicho, una frase, un dicho popular, una estrofa, algo que te guste, una pequeña poesía. Lo dejás, nombre, apellido, y lo dejás al contestador y podés ganarte un Cabernet Franc reserva para tomar con tu padre o tomártelo solo, el próximo fin de semana. Y ya que estamos, saludamos a todos los escritores y vamos a regalarle esta música. Juan L, Tu Voz Juan L se llama este tema, dedicado a Juan L Ortiz, un gran, gran escritor, un poeta entrerriano, también a todos los que hicieron alguna vez el bar Juan L aquí. Sí, bueno, a todos los artistas, a los bohemios que tenían esa cueva que íbamos siempre aquí en la ciudad de Casilda y que se extraña mucho, dedicamos este tema. Y a todos los escritores y escritoras. Canta Noelia Moncada.

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4: Hola, buenas tardes, radio. ¿Cómo anda el degustador? Te habla Arquímedes Molina de Sanford. La frase que te dejo es, que dice el querido Pampa Larralde, el lechuzón por escudo observa desde el alambre, pero va a matarse el hambre a la casa del peludo. Pásame un tema del Pampa Larralde, amigo. Un abrazo, mi número de documento es 934. Un abrazo, muy bueno el programa.
5: 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Aquellos que por la patria con heroísmo lucharon. De Yapeyú San Martín, de Corrientes Verón de Estrada. Y de Paso de los Libres, el general Madariaga.
6: Y así se van comunicando, se va despertando la gente de mi pueblo Sanford, Arquímedes Molina, ahí estaba, pide algo de la radio, vamos a ver si buscamos, si hay tiempo todavía. Gracias por la frase, y gracias por estar ahí. Bueno, la señora Betty Batalla me manda una foto de un perro, no sé si para mí la foto, un perro durmiendo, pero bueno. Parece que está también prendida a la radio. Mandamos un saludo a ella y a Pichicho. Y hay otro mensaje también. Bueno, aquí está prendido. Hugo Gutiérrez dice, ¿me pasás un tema de Altamirano, el viaje de Maradona? Vamos a ver si conseguimos algo, amigo. Gracias por estar ahí. ¿Quiere participar del vino? Bueno, si es así, tíreme una frase, un dicho popular, un refrán, algo que nos haga pensar o nos haga reír. Cualquiera de las dos. Te podés ganar el Cabernet Franc. Qué uva, ¿no? Viene creciendo. Mira, en Argentina se vende más la Malbec y luego detrás el varietal Cabernet Franc. Así que es una uva tinta muy, pero muy elegante, con cuerpo, con buena fruta. ¿Probaste alguna vez? Bueno, si no, te recomiendo este fin de semana o el Día del Padre, el Cabernet Franc Reserva de la Íride. Y llamando o mandando mensajes al 556161 te podés ganar uno de esos. Así que hasta cerca de las 16, aquí estamos para escucharte.

0: Y así llegaba El Litoral, sí, sí, General Madariaga, este tema por Homero y los Zaparceros.
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0: Y Homero Chevarino, este gran, gran músico, compositor, difusor, especialmente un gran difusor de la música del litoral y también, bueno, de toda la música argentina. Homero ha participado de muchas agrupaciones, lo conocía ya en el dúo Agua que Vuela. Anoche estábamos en un bar de aquí de la ciudad de Casilda y recordaba cuando Homero venía por primeras veces a Casilda con su dúo Agua que Vuela, y haciendo sus canciones, haciendo también la obra de Ramón Ayala y demás intérpretes y de alguna manera los que sembraron, ¿no es cierto?, la música argentina. Hoy por hoy está en una agrupación llamada Carupá y esta noche, a horas nomás estamos, va a estar esta formación, Carupá, haciendo la obra de Ramón Ayala. Quedan muy pocas entradas, me decía Leandro Valle. Así que apurarse porque se va a quedar afuera. Esta noche por ahí no hay más lugar. Quedan pocas entradas. Tienen que reservarlas ya a los integrantes de El Candil, esta agrupación. A los teléfonos, ya se los digo, 3464-568981 o al 3464-588135. Vamos a estar esta noche acompañando a Joel Tortu, ya hemos hablado con él, a este Homero Chevarino, al cantor, haciendo Ramón Ayala, presentando El Viejo Río que Va. Es un nuevo espacio, ya hemos estado charlando también con los chicos, con Leandro Valle, para escuchar, para compartir grandes músicos haciendo repertorio argentino y latinoamericano. Esta noche, 21 horas, apúrese porque se queda fuera. Y de paso, no solamente Carupá, los teloneros presentando nuevos temas, Mercenarios del Sanjón. Y escuchamos un tema de Carupá, si le parece. Sí. Recordamos, esto va a ser uno de los clásicos de Ramón Ayala que seguramente van esta noche a sonar en el Círculo Deportivo de Casilda en Sarmiento 1965, así.

0: Y ese es el acordeón de Homero Chavarino, quien te contaba antes, va a estar esta noche nuevamente y hay que recibirlo como se merece, este gran, gran músico y difusor de la música del litoral y de nuestra cultura. Es por eso que quisimos hablar una palabrita con él y bueno, está vía telefónica. ¿Cómo estás, Homero? Bienvenido, amigo.
1: Hola, Leandro. ¿Cómo estás? Mucho gusto, che.
0: Gracias por atenderme una vez más y bueno, siempre es un gusto volver a escucharte, a compartir todos los espacios que tenemos aquí en Casilda con vos,
1: Muchas gracias, siempre es lindo volver a Casilda y no va a ser la excepción esta noche, así que estamos listos con los muchachos, con Julián Venegas y con Joel para llegarnos esta noche a tocar un poco de música popular y celebrar la obra del Mensú, de don Ramón Ayala, que es lo que venimos haciendo ya hace algunos años y que vamos a estar esta noche ahí compartiendo en Casilda.
0: Estaba buenísimo volver a escucharlos y bueno, con estos amigos ya que recorrieron el país y varios países también del exterior. Pero quería charlar con vos para preguntarte cómo estás hoy por hoy musicalmente, no solamente tocando, sino en toda tu labor de difusión. Contame con los medios, dónde la gente te puede seguir, porque es un sembrar, un día a día, has hecho mucho por nosotros y está bueno siempre saber dónde verte y dónde compartir tu conocimiento.
1: Y desde hace más o menos del mes de abril estoy en Buenos Aires en una radio difundiendo el chamamé, algo que ya lo había hecho en otras ocasiones aquí desde Rosario, y ahora me toca estar allá en la capital federal y estoy compartiendo un espacio que se llama Chamamé Club. Y de alguna manera es un espacio para encontrarnos con nuestra cultura, con la música del litoral que tanta falta hace siempre en las grandes ciudades, ¿no? Es como una música siempre un poco más relegada, la música del litoral, así como también le ha pasado al tango y al folclore en general, ¿no? Pero siempre ahí militando la cuestión de nuestra música, de nuestro folclore. Y con este programa Chamamé Club, la verdad es que estamos muy bien difundiendo a nuevos artistas, haciendo un poco de revisionismo histórico para poder saber más o menos de dónde viene toda esta cultura, quiénes fueron los cultores, a quién le debemos tantos años de laburo y de estar ahí cerca de la gente en los escenarios para que el chamamé hoy goce de los beneficios que goza, no solo por un título como el de Patrimonio Cultural de la Humanidad, sino es una música súper popular de nuestra tierra. Te diría que dentro del folclore es una de las músicas más populares el chamamé, entonces está bueno poder estar en estas cuestiones y desde un espacio que se llama Revuelto Radio, una radio independiente de la ciudad de Buenos Aires, que salimos por streaming los miércoles a las 18 horas, así que los programas se pueden ver en vivo los miércoles a las 18 y si no se pueden ver cuando uno quiera en YouTube, buscar simplemente Chamamé Club, Revuelto Radio, y van a aparecer los programas. Llevamos como programa número 12 de este año, así que en esa, difundiendo y siempre detrás de nuestra música.
0: Uh-huh. Homero, creo que la última vez que charlamos estabas en Cosquín y estabas preparándote para subir al escenario de Cosquín con la Orquesta de Santa Fe. Recuerdo eso, estaban, bueno, con muchas pilas, un compromiso muy grande. ¿Qué pasó con todos esos músicos y bueno, la difusión? ¿Siguen tocando o ya se dispersaron y cada uno en su proyecto?
1: No, en realidad siempre las delegaciones de las provincias, como la delegación de la provincia de Santa Fe, que tiene su participación todos los años en el Festival de Cosquín, en realidad es un espectáculo que está pensado y armado para la participación en el Festival de Cosquín, porque de hecho está como adecuado hasta para ese escenario, ¿no? Pensar que había un ballet de más de 40 personas, una banda con más de 10 músicos, entonces son puestas difíciles de replicar en otros espacios o en otros escenarios. Así que, de todas maneras, fue una muy buena presentación la de Cosquín, tuvo muy buenas muy bien recibida, pudimos hacer un buen repaso por la música de Santa Fe, empezando allá por la música previa a la Revolución de Mayo, porque arrancamos haciendo una revisión desde aquellos primeros Cielitos, Huellas, hasta la música que suena hoy, o de nuestros compositores contemporáneos de la provincia de Santa Fe. Así que fue un gran trabajo compartirlo con grandes músicos también, con grandes bailarines y bailarinas de distintas partes de la provincia de Santa Fe, con Juan Carlos Baglietto, nada más ni nada menos, que fue como la voz de la delegación, y a mí me tocó el compromiso de dirigir esa banda, así que la verdad que fue un muy hermoso trabajo y dio buenos resultados.
0: Uh-huh. Homero, más allá después vamos a Garupá, lo que va a pasar esta noche aquí en Casilda, pero ¿tenés actualmente otras propuestas? ¿Estás componiendo? ¿Estás grabando? Contame algo de la actualidad y el futuro próximo tuyo.
1: Estoy trabajando mucho con mi proyecto como solista también, en el que la música del litoral y el chamamé también la protagonista, con mucho repertorio de canciones propias. Ya hace varios años que vengo poniendo en el escenario canciones mías propias, todas con una raíz de música del litoral, raíz chamamecera, pero también explorando algunos otros sonidos, algunas poéticas también distintas, ¿no? Siempre hacer chamamé desde los distintos lugares de este territorio siempre tiene como su particularidad, ¿no? No es lo mismo componer el chamamé desde la provincia de Corrientes, quizá, o desde el corazón del litoral, que estando afuera, o desde Rosario, o desde Capital Federal. Entonces, como nutriéndome un poco de todos esos sonidos que van apareciendo en los distintos lugares por los que andamos, y sí, muy presente, tocando mucho. Ahora en las últimas presentaciones estuve acompañado por Gillo Lancay, un gran guitarrista ahí de la ciudad de Rosario, Mauricio Palavecino, percusionista de Alcorta, pero también ya rosarino por adopción, y seguimos haciendo presentaciones. Ahora vamos a estar tocando para el 9 de julio en la Casa de Tucumán en Buenos Aires, así que bien, llevando adelante la movida chamamecera. También vamos a estar en el MICA, en este mercado de industrias culturales que se hace en el viejo CCK en Buenos Aires, también presentando mi propuesta. Así que muy activo y con muchas ganas de seguir haciendo y de seguir produciendo, ¿no? Grabando también un próximo disco que va lento pero seguro, ¿no? Hay muchos compromisos y mucho trabajo también, y sabemos que meterse en el estudio a grabar un disco requiere de mucho tiempo, de mucho esfuerzo, así que...
0: ¿Disco solista?
1: Es un disco solista, sí.
0: Ajá, bien.
1: Con canciones propias, pero bueno, ya sabes que eso requiere mucho tiempo, mucho trabajo, así que despacito lo vamos llevando.
0: Bien. Por lo pronto, esta noche quedan pocas entradas, me decían los chicos de Mercenario del Sanjón, quienes van a ser de teloneros, y bueno, grandes amigos de todo este camino, que siempre gestan espacios para compartir y vuelven a llamarlos a ustedes, y es un honor. Esta noche vamos a estar ahí en forma íntimo, vinito por medio, me compro prometo ahí a darte un nuevo abrazo y a escuchar la obra de Ramón Ayala. Te pregunto, ¿qué tiene la obra de Ramón Ayala y lo que deja Ramón Ayala de diferente a otros autores del litoral, de Misiones, de Corrientes? ¿Qué aporta? ¿Por qué uno vuela tanto y se enamora tanto de la obra de Ramón? Darnos un adelanto de lo que va a pasar, porque ya en horas más están tocando la obra de Ramón aquí ustedes.
1: Yo creo que Ramón fue como uno de los primeros cancionistas de la música del litoral, ¿no? Porque Ramón de alguna manera rompió un poco esas estructuras del folclore más tradicional, de la forma de hacer canciones del folclore más tradicional, y Ramón imprimió como una nueva forma de componer y de decir. Fue uno de los primeros cancionistas y ya te digo, con una obra muy prolífica. Ramón compuso mucho, también no es casualidad que haya tenido la repercusión que tuvo, porque el tipo trabajó mucho para eso, le dedicó su vida, una vida de 96 años, a su carrera, a su música, y creo que eso es lo que después nosotros valoramos como público, ¿no? Y ya te digo, fue un disruptivo. Él en la década del 50, 60 ya estaba haciendo canciones dentro del folclore que todavía no se escuchaban, que todavía no era tan común escuchar esto de, siempre se habla de la forma de de las canciones del folclore, que por lo general tienen dos partes, ¿no? La estrofa y el estribillo. Y Ramón ya rompió un poco con eso, empezó a componer canciones de tres partes, por ejemplo. Si uno escucha Posadeña Linda, Posadeña Linda tiene tres partes, tiene como dos estribillos. Un estribillo río, río, ese sería uno, y el otro Posadeña Linda, pequeña flor. Es como una canción con dos estribillos. Esas cosas, aunque parezcan un detalle pequeño, hacen al creador, ¿no? Y creo que Ramón también siempre estuvo muy conectado con su tierra, con su gente, con la naturaleza, no le esquivó al bulto en ese sentido, ¿no? Pensar que él escribió el Mensú allá por la década del 60 y ya hablando de la explotación de los trabajadores del nordeste, de la yerba mate, del algodón, y hablar de explotación laboral en esa época era algo que no se hacía tampoco. Digamos que ya hoy todavía es difícil a veces hacerlo, depende de los espacios más o menos conservadores, pero Ramón lo viene haciendo desde hace mucho tiempo, su obra es muy actual también. Creo que esa es otra de sus características que lo hacen distinto. Uno escucha una canción de Ramón de la década del 70 y la escucha hoy y sigue teniendo un mensaje actual y de futuro, ¿no? Ramón no miraba tanto al pasado, como esta cosa de los folcloristas también que añoran el pago, y que es una forma, ¿no? Y está buenísimo que puedan expresarlo, pero Ramón no miraba tanto para atrás, ¿viste? Él miraba para adelante, tenía como una visión de futuro, él siempre buscando qué iba a pasar allá adelante, ¿no? Como una cosa de esperanza, de luz, y creo que eso es lo que lo hace distinto.
0: Homero, gracias por estos conceptos de Ramón, que siempre es bueno preguntar y hurgar, a ver qué sienten y qué le parece a ustedes después de tocarlo, de investigarlo, de disfrutar su obra. Así que, bueno, nada, te esperamos como siempre con una sonrisa y un abrazo esta noche, y te vamos a disfrutar. Te agradezco por tu nota, tu tiempo.
1: Gracias, Leandro, un gusto siempre, ahí también difundiendo a la par de los artistas, así que eso es muy importante también, ese laburo que ustedes hacen ahí. Así que esta noche nos vemos, invitamos a toda la gente que nos está escuchando, que todavía quedan algunos lugares para que se vengan a escuchar, los Mercenarios del Sanjón y Garupá, así que ahí estaremos esta noche.
0: Un abrazo, hasta dentro de horas.
1: Un abrazo.
0: Y ahí te despedimos entonces, escuchándolos justamente Garupá, haciendo de lo que vos hablabas recién. Tres partes tiene, hermoso tema, un himno de Ramón, Posadeña Linda.

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vuelta, esto es El Degustador. Sí, sí, y después vamos a hablar de vinos, de aceite de oliva y demás en la segunda hora, que se viene con todo el rock nacional. Vamos a escuchar jazz, blues y algo más. Pero por ahora vamos a nombrar a toda la gente que se inscribió de alguna manera, que participa y quiere ganarse el Cabernet Franc antes que termine este programa de hoy. Por ejemplo, bueno, a Vilma la vamos a anotar. Dice: hola Leo, puede ser una poesía, mirá, de Benedetti, me dice. Bueno, el uruguayo Mario Benedetti. Tirame una frase de Benedetti, ¿te parece? Si querés ganarte el Cabernet Franc. Gracias Vilma por estar ahí. ¿Quién más? Raúl, mirá, Raúl es de Colonia Las Flores y bueno, un gran amigo de mi padre. Bueno, Raúl nos está escuchando, dice: hola Leandro, dice, creo que me conoces. ¿Cómo no te voy a conocer? Lejos de ser escritor, me gusta garabatear cosas. Esto es algo que para un señor que recorría las calles como cartonero. En un mediodía de enero recorre calles juntando cartón tras cartón, y mientras el sol quema su cuerpo, va sintiendo latidos de hielo en su corazón. Muy bueno el programa, dice Raúl, quiere participar, ganarse el vino con el 166. Muchas gracias, querido. Y mandó poesía de autor, mandó escrito al cartonero, seguramente de aquí de Casilda, ¿no? Bueno, Javier Holgado también quiere el vino, dice: hola, soy Javier, la frase es esta: la fruta no cae lejos del árbol. Ahí va, anotado Javier. Bueno, y todos los que antes habíamos nombrado pueden ganarse el vino. Hay tiempo todavía. 3464-556161. Un saludo a Mariela, Un saludo a Jaco, ¿está todavía ahí? Bueno, un saludo. Hay que pintar. Hoy estuvimos pintando. Debo tener blanca las manos todavía, pero hicimos tiempo. Y es lindo siempre jugar un poco a lo que uno no sabe. Hay miles de oficios y bueno, es importante saber también de qué se trata. Jugar un poco y ponerle color. Decía Alberto Cortés, a ver si me acuerdo: mi país es un país con las alas de colores, que alguno de sus pintores a veces pinta de gris. Sin embargo, mi país piensa que solo es pintura, una simple travesura de un inocente aprendiz. Qué indefenso es mi país. Mire que algo me acuerdo, un pedacito, claro. Alberto Cortés, tremendo poeta y músico argentino, pampeano. Y bueno, lo que pasaba en la música recién, íbamos a Latinoamérica. Marta Gómez y Guillermina Becker, las dos juntas hacían Canta. Lo que llega ahora, pasamos de esas músicas internacionales a la música de la región. ¿Escuchaste alguna vez al dúo Alpa? Ellos son muchas veces jurado de los Pre-Cosquín. Bueno, pero son grandes artistas de Camilo Aldao. Tienen un espacio, La Sueñera, un espacio cultural. Son grandes gestores. Y aquí tenemos este tema que fue uno de los ganadores de un Pre-Cosquín. Se llama María Sin Ramón. Canta dúo Alpa.

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6: 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Toma uno.

0: Leandro, aquí estamos firmes escuchándote. Y siempre con nuestras nanas salimos de una, caemos en otra, pero ya vamos a ir a visitarte. Hoy teníamos ideas de ir, pero esta noche se puso un poquito frío. Vamos a ver si podemos. Bueno, suerte, que lo pase lindo, que sabe que estamos siempre con el oído a lo que tú dices y a escuchar toda tu audiencia, que es grande y mucha. Chao, chao, saludo. Chichi Pepe. Bueno, chao, chao.
1: Bueno, Leo, te tiro esta frase que tengo. Las lágrimas que más caen no es la que caen de los ojos y resbalan por la cara. Esa se puede secar, la que más duele es la que cae del corazón. En silencio y resbala por el alma. Muy lindo programa y que tenga un buen fin de semana. Te saluda Vilma.
2: Y ahí estamos, sí, estamos yaceando, estamos escuchando poesía, escuchando frases, gracias a todos, ¿eh? Vilma, ahí está, me hizo los deberes, gracias, querida. También Chichina y Pepe ahí prendidos, quieren ganarse el buen vino del aire, que por otro lado ya los conocen esta bodega, claro que sí. Bueno, Javier Holgado también, Raúl, un montón de participantes y pueden hacerlo ustedes también, hay tiempo. Tienen que dejar su nombre, apellido y una frase, un dicho popular, un refrán, algo, al 556161. Y después vamos a hablar de aceite de oliva. En ratito nada más, prendete a la récord. La música, lo que pasaba, la maldita máquina, por Billy Bond y La Pesada. Estamos recordando la historia misma del rock nacional, ¿sí? Bueno, vamos ahora a Pescado Rabioso, al Flaco. Cuando digo Flaco, digo Luis Alberto Spinetta, haciendo este clásico, Bajan. Suena así.

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Leo, hola equipo. Bueno, la frase dice que el vino es la única obra de arte que se puede beber. Muy bueno programa, te sigo escuchando, Carlos 713. Gracias, abrazo.

0: Y esto es El Degustador hasta las 16. Mucha gente está participando. Sí, bueno, gracias a todos. Carlos Maraña dejaba su frase y decía que el vino es la única obra de arte que se bebe. Gracias a toda la gente. Bueno, Arquímedi también desde Sanford pide un tema, dice, por Orions. Bueno, ahí va, amplio Arquímedi. Gracias. Le debo lo de la Ralde, pero en una de esas entra Orions en esta segunda hora. Y vamos a viajar, porque es muy, muy saludable las charlas que tenemos cada mes con Evelyn Pedraza, nuestra querida amiga sommelier en aceite de oliva, también integrante de Finca Aleteia. Desde Mendoza estamos, creo que está en el lugar de la fiesta o el Festival Provincial del Embero. Para ello estamos con la vía telefónica. ¿Cómo estás? Bienvenida.
1: Hola Leandro, muchas gracias por recibirme nuevamente. Estás en lo correcto, estoy en Lavalle, el departamento que es anfitrión del tercer Festival Provincial del Embero. Me pone muy feliz porque es donde está ubicada también nuestra finca, es nuestro terroir, nuestro territorio, nuestro pueblo. Así es que estoy muy, muy feliz de estar presente en el festival hoy.
0: Qué bueno, y bueno, no te tenemos en imagen porque estás trabajando de alguna manera en distintos frentes, ¿no? Como sommelier, como productora, como difusora. La verdad que es un lujo tenerte en vivo y contame un poco lo que está pasando ahí.
1: Bien, bueno, sí, la verdad que es maravilloso. Es un lujo que uno

0: están mostrando sus aceites de oliva, con degustaciones, con aceitunas también, con sus productos como pasta de aceituna. Hay catas guiadas, gratuitas, por sommeliers especializados, con aceite de oliva acá de Mendoza. La verdad es que es muy, muy, muy bonito. Y está también Astolmen con todos los aceites que tienen IG Mendoza, que yo les he contado un poco, que es el sello de calidad que nos distingue en el mundo con los aceites de variedad Arauco.
1: Sí, a eso te iba a preguntar. ¿Hay distintos varietales o reina el Arauco por todos lados ahí?
0: No, acá tenemos un amplio abanico. Un amplio abanico de varietales. Pasamos por arbequina, arbozana, frantoyo, Arauco, por supuesto, muchos blend. Tenemos farga, tenemos, pero muchos. Hay intensos, medianos, suaves. Ahora están dando una masterclass, por ejemplo, en donde se está elaborando un plato dulce, que tiene dulce de membrillo. Están trabajando adentro una masterclass con una chef especializada también en aceite de oliva, y está dando una receta muy interesante para el día a día acá de los que están interesados.
1: Bien. ¿Tu finca participa en qué? ¿Qué presentan?
0: Hoy día estamos solamente acompañando al Emetur. No hemos venido con el stand porque yo no he tenido tiempo. Ustedes saben que tengo otro trabajo aparte también de este, y hoy día sábado estaba comprometida.
1: Bien.
0: Entonces vinimos solamente como parte de la comisión, la primer cohorte que está cursando la especialización en desarrollo y gestión del oleoturismo. ¿Por qué? Porque te quiero contar algo, Leandro. Este festival no es algo librado al azar, no es un festival más de la provincia, ¿sí? Hay un detrás muy interesante que Mendoza ha puesto en valor a través de su plan Vivencias Mendocinas. Con Vivencias Mendocinas los invitamos a todos, a propios y a los que están cerca de nuestra provincia, extranjeros, turistas, excursionistas, que conozcan Mendoza. Dentro de Vivencias Mendocinas está, por supuesto, todo lo relacionado al vino, pero también el desarrollo del oleoturismo con Mendoza Oliva Bien. Este festival es una de las patas de Mendoza Oliva Bien, este producto turístico mendocino.
1: Qué lindo, ¿no? Me imagino ahí la gente, bueno, es al aire libre, hay escenarios, es dentro de lugares cerrados. ¿Cómo está eso?
0: Hoy tenemos un mix. Tenemos al aire libre, todos los artesanos, y también hay patio de comida. Tenemos comidas a la llama, tenemos empanadas en horno de barro, y adentro, bajo techo, está la exposición de las almazaras y todas las masterclass y degustaciones que se están brindando.
1: Bien. ¿Cómo está cerrando la cosecha? ¿La calidad, la cantidad? ¿Cómo está hoy por hoy?
0: Ha estado muy bien. Mendoza está muy bien posicionada, ha tenido un buen clima, no ha habido grandes caídas de piedra, de granizo este año. El viento también nos ha acompañado bastante, todo lo que es viento sonda y demás. Entonces, bueno, ha sido una buena cosecha, sana, hay buenas calidades de aceite. Ay, también te cuento, Leandro, este año, ahora mismo, ya tenemos aceites 2026, los nuevos del año. Están presentando todas las almazaras sus nuevos aceites. Yo todavía no lo tengo, por ejemplo. Estamos todavía filtrando, pero ya hay aceites nuevos.
1: Bien. Están en la puerta de un fin de semana largo y cercano también las vacaciones de invierno. Decime algo, a ver, para que el público de estos pagos se seduzca y pueda ya sacar el boleto para allá.
0: Ay, sí, pero un placer. Bueno, como les contaba, Mendoza Oliva Bien es el producto oleoturístico de la provincia vinculado al cultivo del olivo, al aceite de oliva virgen extra, a los territorios que se desarrolla, y entonces también integra todo lo que tiene que ver con producción, turismo y gastronomía. ¿Qué significa esto? Que hay muchas almazaras que han llevado adelante una articulación público-privada en donde se ofrecen experiencias de oleoturismo a un precio muy accesible. ¿Sí? Tenemos 20 almazaras que están abiertas al público, en el que ustedes pueden venir a conocer. Y no solamente conocer, sino pasear entre olivos, visitar nuestros olivos centenarios, gastronomía con aceite de oliva virgen extra, catas y degustaciones, hay oleoterapia, hay ciencia del olivo, también hay hospedajes para alojarse entre medio de los olivares, entre los olivos, recorrer las almazaras, y algo que ya pasó, que no van a poder hacer, pero también se hace la experiencia de ser olivarero por un día, es decir, ir a la cosecha por un día. Toda esta información

0: ustedes la encuentran en las páginas oficiales de Mendoza. Hay dos, mendozaturismo.gov.ar es la institucional, y la que es mendozaturismo.tour.ar es la exclusiva de turismo. Ahí van a encontrar todas las almazares que están adheridas a esta, a este producto oleoturístico y que están siendo parte de Mendoza Oliva Bien.
1: Bueno, tenemos un montón de información y unas propuestas tentadoras por demás. Muchas gracias, te dejamos seguir recorriendo, seguir haciendo tu trabajo desde ya. Como siempre, gracias por tu conocimiento y tu predisposición. Saludo a toda la gente ahí en La Valle.
0: Bueno, muchas gracias. Igualmente para ustedes. Y escúchame, entran a la página que les dije, Mendoza Turismo, y descarguen el recetario y la guía de Mendoza Oliva Bien. Tiene un montón de recetas para hacer en casa.
1: Ahí vamos.
0: Muchas gracias por escucharme. Un beso grande.
1: Hasta pronto. Así hablábamos entonces desde la fiesta del embero, de la cosecha que está terminando en La Valle, Mendoza, desde Casilda. Aquí estamos charlando con Evelyn Pedraza, sommelier superior en aceite de oliva. 3464-556161 y siguen cayendo. ¿Qué sé que tiene el público hoy? Claro, el día está nublado, quieren descorchar, están adentro pensando en el fin de semana largo. Y bueno, por ejemplo, Víctor dice: el vino es la calma, la alegría y el placer de compartirlo con seres queridos y amigos. Bueno, con esa va derecho a la final para ganarse el Cabernet Franc. Gracias, Víctor. ¿Y quién más? Hay otro, bueno, Mario presente siempre con la música, ¿eh? Hola amigo, dice, te mando un gran saludo y abrazo, ¿eh? Mario Traferri. A ver, una frase, un dicho popular para ganarte el Cabernet Franc de la Iride, ¿te parece, Mario? Y nosotros seguimos aquí disfrutando de la música. Sí, la que pasaba antes era Beth Hart. Lo que llega ahora, a ver si te gusta esto, se llama But Water Love You.

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0: lo que suena es justamente, bueno, pedido por Arquímedi. Mirá, si con ese nombre no te voy a pasar el tema, querido. Orion's Beethoven, así se llamaba esta banda, luego renombrada como Orion, simplemente una histórica banda argentina fundada en 1968 en Villa Bosch, Buenos Aires, pionera en fusionar rock con música clásica y rock progresivo. Bueno, se nota las guitarras, la psicodelia, está muy bueno. Y gracias por pedir estas cosas, ¿eh? Y queda un ratito para que te puedas ganar el Cabernet Franc Reserva, Cabernet Franc. Y ya te invito, porque el próximo viernes 19, viernes 19, vamos a estar con Viruta y Vino. Una nueva edición diferente. Volvemos con las degustaciones, las catas a ciega y hacer noches temáticas, poniendo hincapié justamente en el primer actor, que es el vino. Por supuesto, vamos a tener sabores, vamos a cocinar nuevas comiditas, ¿sí?, para maridar. Y también al final vamos a tener una noche temática con Verbena Alucinada. Es música folclórica argentina, latinoamericana, con poesía, bueno, con la historia. La temática es la historia del universo del hombre y el vino, cómo se van encontrando. Y también va a haber catas, ¿sí? Vamos a tapar botella. Bueno, una noche especial dedicada al vino y cerrando la obra de esta poética musical llamada De la uva al cielo. Llega por primera vez. ¿A dónde? Lo tenemos en el Círculo Deportivo, en el bar donde esta noche van a estar justamente Garupá. Bueno, próximo viernes vamos a tener degustación, catas ciegas y De la uva al cielo. Espectáculo, sabores, noche completa. Tenés que reservar al 3464-524067.
1: ¡Resultó!
0: Y se nos va el programa. En un ratito vamos a regalar el Cabernet Franc de la Iride, que vamos a probar también el próximo viernes, ¿sí? Ya te doy un adelanto. Claro que sí. Vamos a estrenar una barrica para vino tirado. ¿Probaste alguna vez vino tirado, Jair? ¿Sí? ¿No? Bueno, un barril de 25 litros con canilla para que pruebes el vino sacado recién de la barrica de roble, ¿sí? Roble francés, tirado. Ahí, hasta que no terminamos la barrica, no nos vamos. Y están las entradas en venta. 20 mil pesos sale. Degustación de vinos, catas ciegas, todos los vinos para degustar y el espectáculo. Y después, si querés comer lo que quieras, hay sabores como brochet o hay el sándwich de autor Louis. 3464-556161. Hasta las 16, aquí estamos firmes. La banda que sigue, Quenrage. Suena así.

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Y así se va este The Pump, el disco de 1989. Qué linda era esa época cuando salía el cassette, ¿sí? Teníamos el cassette de Aerosmith, de esta super banda, haciendo Shaun Lost. Se nos termina el programa, pero hay gente que quiere ganarse el vino, como lo es, por ejemplo, Cecilia. Bueno, gracias Cecilia, con el 239 nos está escuchando, también puede ganarse el Cabernet Franc. ¿Quién más? Olga, Olga nos está escuchando, quiere ganarse el vino, también anotada. ¿Quién más? Juanchi entró en el pelotón, mira, con una frase: quien se emborracha duerme, quien duerme no peca, quien no peca va al cielo, dice Juanchi, puesto que al cielo vamos... Bebamos. Gracias, Juanchi. Y bueno, y todos los que se habían anotado, uno más, entra uno más, ¿sí? Lo ponemos también a Rosa. Rosa quiere ganarse el vino de la Iride Cabernet Franc. Gracias, Rosa. Bueno, vamos a tener aquí un estilo rudimentario de sorteo. Claro, ¿se ve o no? Los papelitos. Está bueno, están acá. Están acá, están un poco levantados, ¿sí? Los papelitos, ahí estamos, van cayendo. Vamos a mezclar. Y el vino de hoy, vamos a ver quién se lo gana. Este es el papel, a ver. Se nota Arquímedi, Arquímedi dice. Sí, Arquímedi Molina, con el 934 de Sanford. Lo vamos a tener que llevar para los pagos. Ahí está, el ganador del Cabernet Franc. Muchas gracias a todos por concursar. Mucha gente a último momento nos está escuchando y bueno, querían el vino. Gracias a todos y recomendamos entonces la Iride para este Día del Padre, Cabernet Franc. 12 meses de barrica más 6 meses en botella en estiva y 94 puntos. En los certámenes, es un gran, gran Cabernet Franc argentino. Felicitaciones. Bueno, nos vamos. Lindo programa hoy. Gracias a todos por seguirnos, por acompañarnos. Nos encontramos el viernes entonces. De la uva al cielo, cata de vinos de la Iride, sabores nuevos en el Círculo Deportivo. Nos vemos esta noche. Creo que queda alguna entrada todavía. Hablar con los chicos de El Candil, de Grupo El Candil, que hacen esta noche sonar a Garupa. En controles, Jair Saavedra, un lujo, Buen fin de semana. Hasta el sábado. ¿Cada un tema más? ¿Nos vamos? ¿Sí? Esto es AC/DC, viejito, Un clásico, nos vamos rockeando. Hasta el sábado.

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0: Qué buen momento, ¿no?
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1: Hola, hola, ¿qué tal? Muy, pero muy buenas noches a todos. Aquí arranca Crónica de Inferiores. Hoy sábado 13 de junio estamos juntos a ustedes para repasar una nueva jornada del mundo de las divisiones, en este caso la número 15, que se ha disputado hoy sábado, un sábado gris, le costó casi nada, ni salió directamente el sol, así que bueno, por suerte no hubo una llovizna ni nada de eso y los chicos han podido protagonizar la fecha número 15 en la Liga Casilense, que es importante que no se siga suspendiendo porque bueno, venimos un poco atrasado en el calendario de las divisiones inferiores, pero tenemos buenas noticias, donde el seleccionado de la Liga Casilense, conducido por Dani Escopeta, ha cosechado 2 triunfos y un empate y ha clasificado nada menos que a la Copa de Oro en el primer lugar. Por ende, mañana día domingo va a estar compitiendo. Después de nuestra primera tanda publicitaria vamos a tratar de ver si tenemos contacto con el entrenador para que nos comente cómo lo están viviendo los chicos, cómo están pasando esta hora, esta experiencia, obviamente que lo es más importante, sacando obviamente el resultado, que en este caso es sumamente positivo porque la Liga Casilense ha retomado las competencias de la mano de Dani Escopeta, que ha vuelto este año al seleccionado junto a Leo Volonté, junto a Cucho Barancini, y lo han puesto como siempre la Liga Casilense en lo más alto y teniendo como dato importante ganándole a la Rosarina, que siempre es un clásico, sabemos lo que conlleva una de esas categorías que está acostumbrada a jugar estos tipos de torneos. Y bueno, y la Liga Casilense, obviamente no hay que desmerecer el trabajo y los jugadores que tenemos, pero por ahí lo que uno ve es que bueno, los entrenamientos son a corto plazo, es distinto a la preparación que se encuentran las otras ligas. De todas maneras, creo que la Liga Casilense, como siempre decimos, está a la altura y lo sigue demostrando con los resultados. Así que bueno, después de la primer tanda vamos a estar hablando con el entrenador Ibobio, vamos a repasar esta fecha número 15 del mundo de las divisiones inferiores, que jugaron los siguientes partidos. En el Poli se enfrentaron en el clásico Alumni B con Aprendices B. En Fuentes, la Alianza recibió a Unión Casilense A. En Arequito, Belgrano enfrentó a Racing de Villada. En Chavás, Atlético Chavás se midió con Unión Deportiva. En Zavalla, Unidos recibió a Huracán de Casilda. En Parque Casado, Unión Casilense B con Huracán de Chavás. En Nueva Roma, Aprendices A Arnold. Matienzo A con Alumni A. Alumni C con Atlético Pujato. En Arequito, 9 de julio, Atlético Sanford. Recordando que hoy ha quedado libre Matienzo B. Así que estaremos repasando los resultados, las tablas de posiciones y goleadores. Y por supuesto, lo que va a suceder mañana en la Liga Casilense, con lo que todos estamos esperando, con las semifinales de vuelta, donde se va a jugar todo. ¿Por qué digo se va a jugar todo? Porque mañana se van a jugar en reserva los partidos entre Belgrano Atlético Pujato y lo propio entre Unidos y Unión Deportiva, mañana día domingo, y también en primera división, como ya sabemos, los dos equipos de Casilda que nos están representando en lo más alto. Ojalá que puedan llegar a la final. Qué importante sería para la Liga Casilense volver a tener a los dos equipos en una final, ya que hace muchos años que no se da. Pero bueno, esto es fútbol, hay que jugarlo. Unión claramente es el favorito de la serie entre Belgrano, porque bueno, por el nivel que viene teniendo, pero Belgrano es el último campeón, el más ganador de los últimos títulos de estos años, y también tiene su trabajo, si bien con un nuevo entrenador, un nuevo proyecto. Así que creo que va a ser una serie sumamente pareja. Ahí vamos a estar mañana, y también Jair, toda la banda se va para Arequito mañana. Te digo, Jair, que ahora si salimos afuera levantamos un paraguas con el viento que hay, que es terrible el viento que se levantó, nos lleva directamente a Arequito. Lo crucé a Estefano, venía en la bici, así que si está transpiró, venía pedaleando fuerte, haciendo un poco de quemada calorías. No hace falta ir a jugar la pelota hoy, pero bueno, hay que abrigarse, hay que cuidarse la garganta también. Hay muchos casos de gripe, así que hay que cuidarse. Y bueno, y la otra llave, Aprendices con Atlético Chavás. Aprendices que ha logrado mantener un nivel colectivo, un nivel también individualidad, en este caso el Beto, el goleador del torneo, pero sobre todo de forma colectiva se refleja este conjunto del Caco Rodríguez. Y enfrente a Atlético Chavás, que todos lo conocemos, sabemos que se preparó para llegar a las últimas instancias del torneo, así que es como digo yo, son dos series sumamente parejas. La ventaja que tiene tienen los equipos de Casilla que se define en local, no es en este caso. Si hay empate en los dos partidos, obviamente se va a definir por penales. La única ventaja que tiene en este caso es la localía. Y recordando que si llega Unión o Aprendices a la final, van a definir de local ambos. En este caso, si llegaría, por ejemplo, primero Unión con otro equipo que no sea Aprendices, define local, o viceversa, ya que terminaron primero y segundo. Por ahí el boca a boca, dice la gente ahí, que se enfrenten los dos de Casilla. Sí, sería importante también para la ciudad, ni hablemos lo que recaudarían económicamente. Pero bueno, esto es fútbol, lo tienen que jugar y mañana se va a estar jugando las semifinales de ida. Con mucho frío, se viene el frío. No sé si estará acompañado de alguna llovizna, veremos esta noche qué es lo que termina sucediendo, pero por la cuestión, por el viento, como ha cambiado, todo apunta a ser frío. 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Y bueno, y también hoy está Pastas del Gallo a full también ahí, mi viejo. Ahí lo tengo como secretario, en este caso, la gente que va ahí a buscar. 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Así que bueno, los presentamos comercialmente y después vemos si rápidamente podemos hablar con Dani Escopeta, el entrenador del seleccionado de la Liga Casildense, que sigue haciendo historia.

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0: continuamos haciendo crónica de inferiores en este día sábado fresquito. Se levantó un viento. Qué mejor para estar adentro escuchando crónica de inferiores e informándose sobre lo que está sucediendo con nuestro seleccionado de la Liga Casilense. Y qué mejor que hablar con su entrenador, y ya lo presentamos, Daniel Escopeta. ¿Qué tal, Dani? Muy buenas noches para vos.
1: Mayo, ¿cómo andás? Buenas tardes, noche. Acá también un frío impresionante. Así que estoy afuera hablando, estoy a punto de congelarme.
0: No te va a enfermar, por favor. Bueno, Dani, contento, estamos acá contentos, se dieron los resultados. Siempre hablamos que acá no es lo que importa los resultados, sino cómo lo están viviendo los chicos, la experiencia que se llevan, pero también hoy viene de la mano un resultado importantísimo ante un clásico, como decíamos, cuando se juega con la Rosarina, y nada menos para disputar la Copa de Oro.
1: Sí, la verdad que hicimos una buena primera fase, pudimos rotar bastante en el último partido, hacer descansar, pero bueno, como hablamos siempre, estos torneos implican mucho de cansancio físico, de cansancio mental, así que a recargar energía, ahora los chicos están merendando para el partido de mañana.
0: Bien, comenzaron el trayecto enfrentando a la Liga Venadense, donde ganaron 2-1 con goles de Lautaro Mutoni y Benicio Di Giovanni. Imagino por ahí los nervios previos, ¿cómo se desarrolló el primer encuentro?
1: Sí, habitualmente el primer partido es el que más cuesta, porque bueno, como decís vos, los nervios, conocer la cancha, conocer los rivales, las características, y bueno, empezamos perdiendo 1-0 el primer tiempo, y en el segundo, bueno, corregimos un poco ahí lo táctico, hicimos algunos cambios y bueno, lo pudieron dar vuelta, terminamos 2-1, así que ese fue un puntapié importante, porque bueno, la zona también era muy pareja, muy compleja, sí. Y ganar el primer partido obviamente que te da aire.
0: Bueno, y hoy les tocó nada menos que la Rosarina. Ya es un clásico, porque sabemos cómo se preparan también estos seleccionados para estos proyectos.
1: Sí, Rosario Gallo, hay que decirlo, el candidato máximo a ganar. Claro. El que siempre está peleando ahí arriba los torneos. Y bueno, nosotros, nuestra liga también está siempre ahí disputando, pero bueno, sabiendo que Rosario, al poder poner jugadores en Newell y Central, tienen un plus, y bueno, ganar ese partido a la mañana, ya clasificar primero y poder descansar a la tarde a algunos jugadores, obviamente que era un paso importante y fue así.
0: Bueno, yo algo que dije en el inicio del programa es que ellos, es distinto, por ahí la cantidad de entrenamientos, vos no contás con los chicos toda la semana, solamente lo ves una vez por semana, se complica en eso, y es distinto, como decís vos, la Rosarina, aparte el nivel de jerarquía que conlleva.
1: Sí, eso es así, y después lo hablamos siempre con vos, todas las veces que salimos, con los profes, son torneos muy desgastantes, y uno cuando arma la lista de 18 tiene que tener en cuenta jugadores que puedan jugar en varios puestos, jugadores de despliegue físico, jugadores que soporten el ritmo de este tipo de torneos, jugadores que puedan aguantar lo físico, 5 partidos en 2 días, desde lo mental también, porque un desgaste mental muy grande. Sí. Acá los chicos estamos durmiendo 120 en una cancha de pelota paleta, no se descansa del todo bien, se juega mucho, los chicos obviamente que tienen toda la intención de que vaya todo lo mejor posible, y ese desgaste hace que uno en la elección tenga que ir viendo un montón de variantes, y esa elección de 18, hoy la hablábamos con los profes, es lo clave. Si vos acertás que de los 18, 16 o 15 estén a un buen nivel, sería hasta el final.
0: Bueno, y pensando en lo que se viene, ¿contás con algún suspendido, algún lesionado, o van a estar todos disponibles?
1: No, tuvimos un suspendido en esta fecha, así que ya mañana va a estar. Guardamos chicos que tenían una amarilla para que puedan jugar la semifinal. Hicimos descansar algunos chicos que venían con molestia, así que entendemos que para mañana, o por lo menos el inicio, podrían estar los 18 a disposición.
0: Bien, mañana tempranito para enfrentar a...
1: Mañana a 9:30 para jugar contra Totora. Y bueno, Rosarina con Regional del Sur también juega a 9:30. Y bueno, y si todo sale como queremos, podemos estar jugando la final en horario de la tarde.
0: Bien, bien, esperemos que acompañe el clima, sobre todo esa hora temprano, que bueno, que salga el sol, porque hoy no hubo sol directamente.
1: No, hoy no hubo sol, y en el segundo tiempo, cuando empezó el viento y la llovizna, era una cosa enfermante, la verdad que no veía la hora que termine, los chicos cansados, ya mostraban mueca del cansancio propio del tercer partido, y bueno, y ahora comer bien, descansar, estar abrigado, y prepararse para mañana.
0: Bueno, y recordamos que también, que algo que se hizo habitual, no cuentan con su celular, que claramente eso es importante, para que puedan interactuar con otros seleccionados también.
1: Eso es, para nosotros, vuelvo a repetirlo, esto lo propuso Lichi Sacripanti y nosotros lo continuamos, es una muestra hermosa de ver el cambio que hay de un grupo que tiene celular a otro que no tiene celular. Y la verdad, los chicos en el trato entre ellos, 10 puntos, y eso hace de la convivencia más sana, que no haya complicaciones con ninguna foto, ni con un vivo, ni que se pierda un celular, ni que se pierda un cargador, y bueno, la verdad que en todos los aspectos es positivo, y ahora a descansar y ojalá que los chicos puedan hacer un buen partido mañana.
0: En lo personal, ¿extrañabas este ritmo de volver al seleccionado? Que bueno, que ya no estaría acostumbrado, pero te alejaste el último año.
1: Sí, sí, la verdad que lindo, Gallo, lindo, es lindo. Es desgastante también porque uno está todo el tiempo pensando cómo armar, quién se cansó, quién necesita tomar algo. Pero bueno, es lo que nos toca hacer, lindo cuando van saliendo las cosas como uno se propone. Y bueno, y ahora ya viene el partido definitivo, que es el de mañana a la mañana. Esperemos que se pueda mostrar lo que vienen haciendo los chicos, que mucha entrega, mucho compromiso, dispuesto a jugar en distintas posiciones. Y recalco siempre lo mismo, acá lo importante es la formación que hacen los entrenadores en sus clubes, los cuerpos técnicos, las coordinaciones, las subcomisiones de fútbol. Lo que se refleja acá es lo que hacen todos los clubes durante el año. Nosotros simplemente tratamos de elegir lo mejor posible en cada año y que puedan competir bien, pero todo lo otro lo hacen los chicos, los dirigentes y los entrenadores de los clubes.
0: Bien, bueno, y me imagino también ahí pendiente de todo, observando que no falte nada y seguro junto a ustedes, Héctor Matei.
1: Sí, Lucho al pie del cañón todo el tiempo, así que bueno, tratamos de brindarle lo mejor posible a ellos y bueno, Lucho está siempre ahí disponible para nosotros, bueno, y obviamente para nosotros nos da una ayuda grande porque el que nos manda la información, el que hace las compras, el que cuando falta algo lo llamamos y responde, así que bueno, ya es alguien, un integrante más del cuerpo técnico.
0: Dani, saludo ahí al Cuchito, a Leo, un saludo grande a cada uno de los integrantes y bueno, y los mayores de los éxitos mañana con lo que va a suceder en Copa de Oro.
1: Dale, Gallo, un abrazo grande, gracias siempre por estar también ahí predispuesto a brindar la información y bueno, ojalá que mañana salga un lindo partido y que los chicos puedan jugar la final.
0: Dale, Dani, mañana vamos a seguir informando aquí en la radio cómo continúa la vida del seleccionado casillense.
1: Dale, Gallo, un abrazo grande, hasta luego.
0: Hasta ahí pasaba la palabra del entrenador de seleccionado de la Liga Casillense, Daniel Escopeta, y bueno, como decíamos y repasamos nuevamente los resultados, el día viernes fue victoria ante la Liga Benadense de 2-1 con goles de Lautaro Mutoni y Benicio Di Giovanni. Hoy, día sábado, le ganó nada menos que a la Asociación Rosarina con el gol de Lautaro Mutoni. Después, eso le permitió ya estar clasificado, sabía que iban a participar a la Copa de Oro, y por eso le permitió dar descanso, ver si alguno tenía alguna fatiga, reemplazarlo, y que jueguen todos, que esto también es importantísimo, que los 18 sean parte de este proyecto, que todos tengan su lugar. Empataron 1-1 con la Liga Interprovincial, y de esta manera terminaron primeros, y van a estar jugando mañana, día domingo, la Copa de Oro, las semifinales. Si todo sale bien a la tarde, estarían disputando la final. Nosotros, para separar, hacemos una tanda publicitaria y después ya nos metemos de lleno directamente con los resultados de las divisiones inferiores.

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continuamos haciendo crónica de inferiores. Y bueno, ahí me informa el amigo Estefano que está cayendo Brasil 1-0 ante Marruecos, que hasta el momento la noticia sería que no ha podido, obviamente falta muchísimo, pero a lo que va, sean dos partidos de equipo sudamericano, no han podido ganar, tanto lo que es Paraguay, que cayó derrotado ante Estados Unidos 4-1, y bueno, y ahora lo propio Brasil, que está cayendo 1-0, recién arranca, van 30 minutos del primer tiempo, obviamente que falta muchísimo, pero ya es algo un poquito decir, apa, ¿qué está pasando con los equipos sudamericanos que no arrancaron en este caso? Sobre todo Paraguay, que muchos teníamos una expectativa en lo personal por la preparación, por Alfaro, un técnico que me parece que en este caso tenía un proyecto, tiene un proyecto, no quiere decir que no vaya a clasificar, pero es sorpresivo caer 4-1. Estoy mirando las cámaras ahí de nuestra radio, está lloviznando por lo que puedo ver. Bueno, el viento no solamente vino acompañado en este caso de un frío polar, claramente que llega para instalar, así que mañana hay que ir sumamente abrigado a la cancha, que ojalá que salga el sol, porque si está nublado como hoy va a estar complicado, imagínate con una llovizna de fondo. Pero bueno, hoy de todas maneras las divisiones inferiores se han podido jugar, se llevó a cabo la fecha número 15, como decíamos, Aprendices B derrotó en el clásico Alumni B por 2-1 con gol de Byron Godoy y Nemías Torres. Benjamín Sarasola descontó para el local. En Fuentes, la Alianza se hizo fuerte, le ganó 2-1 a Unión Casilense a Lorenzo Lotisi y Thiago Montero para el tricolor Ciro Pons. Belgrano 3, Racing 0, el Lío Tumini por 2 y Nazareno Amaya, los goleadores. Atlético Chavas 2, Unión Deportiva 1, Juan Cisnero para el Rojo. Para el León, Antonio Cassini y Lorenzo Gigena. Unidos goleó 7-0 Huracán de Casilda. Adriano Roberto por 3, Fabricio Falcioni por 2, Lorenzo Graciosi y Santino Torres. El tricolor Unión Casildense B2, Huracán de Chavas 0. Jeremías Acevedo y Tiziano Ferreira. Aprendices A 0, Arnold 3, Irán Chiapone por 2 y Román Centini. Matienzo A 2, Nahiel Torre y Tiziano Vallejos. Alumni A 2, Salvador Alegre y Benicio Pirquio. Alumni C 1, Atlético Pujato 0, el gol Gino Calegari. 9 de julio 2, Atlético Sanford 2, los goles de la Leti, Valentín Ramos, y los goles del Pulgón, Valentín Erquicia. Ambos marcaron por duplicado. Matienzo B quedó libre esta fecha. Goleadores de categoría A, Jeremías Acevedo, Unión Casilense B con 21, y le sigue Benicio Pirquio de Alumni A con 16. Con 12, Alonso Battistelli de Atlético Chavás. Pasamos a la décima división, Alumni B2, Aprendices B0, Emilio Calegari y Ernesto Casadei. Alianza 2, Unión Casilense A0, Gino Pascuare y Renzo Petricevich. Belgrano 4, Racing 0, Máximo Allende, Franco Rubén, Santino Toro y Valentín Balopi. Atlético Chavás 4, Unión Deportiva 1, Juan Martín Favaro para la visita. Para el local, 3 goles de Jair Cáceres y 1 de Gonzalo Dulcich. Unidos 1, Teo Delgado, Huracán de Casilda 2, Ulises Acosta y Amadeo González. Le mandamos un saludo grande ahí a Nahuel Ponce, a Dani Fratini, que siempre nos brindan la información del globo. Bautista Maggiori le dio el triunfo a Arnold 1-0 ante Aprendices A. Matienzo A 3, Alumni A 0, Jerónimo Núñez, Julián Zuigo y Santino Iñiguez. Alumni C 3, Atlético Pujato 1, Benjamín Duarte para el Pincha, para el Alazán, Lorenzo Andueza y 2 goles de Lázaro Salerno. 9 de julio 2, Matías Andrioni y Mateo Gribare. Atlético Sanford 2, Alex Ojeda por 2. Además, hay que decir que Matienzo B ha quedado libre, como decíamos, y goleadores en este caso, en dicha categoría, Ciro Velegia, Atlético Sanford con 22 y Lautaro Mutoni de Aprendices B con 19. Queda por completar, obviamente, porque se está desarrollando el tema del seleccionado, el partido entre Unión Casilense B y Huracán de Chavales.

0: que seguramente se estará completando entre semana. ¿Qué pasó en la octava división? Alumni B3, Aprendices B1, Joaquín Buzo, Laureano Cabrera y Thiago Zanella para Alumni. Para la Academia, Agustín Romero. Alianza 4, Unión Casilense a 0, Agustín Arce, Nazareno Lemos, Thiago Matisevich y Santino Tempestini. Atlético Chavas 1, Silvestre Bachi. Unión Deportiva 2, Thiago Di Marco y Genaro Gastaldi. Unidos 3, Huracán de Casilda 1, gol de Felipe Vera. Para el Busca, Joaquín de la Rúa, Genaro Polastrini y Vitor Paz. Unión Casildense B6, Huracán de Chavas 0, dos goles de Joaquín Cañete, doblete de Nicolás Maciangelo y doblete de Francisco Sarasola. Aprendices cayó 3-2 ante Arnold con tres goles de Demián Castellano. Para la Academia, Valentino Casarini y Emanuel Tallana. Mirá cómo anda el chiquitito Tallana. 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Ya dije, ya quiero el pase de ese niño yo. Alumni C1, Facundo Zanella. Atlético Pujato 1, Renato Botticelli. 9 de julio 2, Dylan Castillo. Atlético Sanford 2, Jeremías Borda. Goleadores de octava, Joaquín Cañete de Unión Casilense B con 15. Con 13, Renato Botticelli, Atlético Pujato. Con 12, Laureano Martínez de Alumni B y Tiaguito Sánchez de Belgrano. Y por último, ¿qué pasó en la quinta división? ¿Qué resultados se dieron? Los siguientes: Huracán de Chavas 1, Unión Casilense B 0, Camilo Nótaro, el autor del gol. Alumni A 1, Matien Sua 0, Tiaguito Corbalán. Aprendices B 6, Alumni B 1, Lucas Bentancur para la SAM. Para la Academia marcaron Agustín Tassi, Jair Bruno, Mateo Bernaccini, Facundo Benítez y dos goles de Agustín Villalba. 1-1 en Fuentes, La Alianza y Unión A, Marcos Cabrera y Santiago Herrera. Atlético Chavas 1, Alexis Quevedo, Unión Deportiva 0. Unidos 2, Jerónimo Mazaferro y Facundo Ordóñez. Y el Globo, Huracán de Casilda 3, Isaías Burcat, Dylan Centurión y Simón Nieto. Y por último, Aprendices A4, Arnold 2, Federico Cáceres y Tiziano Migliorati para la visita. Para el local, Santiago Acuña, Ramiro Machuca, Nicolás Sosa y Nicolás Ávila. Goleadores de la quinta, Gonza Rodríguez de Matienzo A, Facundo Marelli, Atlético Pujato, con 8 cada uno. Máximo Zárate, Atlético Chavá, Facu Ordóñez de Unidos y Tomás Biner de Alumni A, con 7 goles cada uno. Ahora sí, otra tanda publicitaria. Me enseña mi operador que hay que vender, porque bueno, si no, no podemos. 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Tandita y después repasamos las tablas de posiciones.
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mañana, día domingo, se ponen en juego las semifinales de ida, no solamente en primera división, sino también en reserva. Y bueno, atento a los horarios, porque tempranito, 13 horas en Arequito, Belgrano va a estar enfrentando a Atlético Pujato, como la previa. Después va a estar el partido de primera división. Y bueno, y en Zavalla van a estar jugando en reserva Unidos ante Unión Deportiva, 15 horas. Y como decíamos, en primera división también ya se saben los horarios. Van a estar jugando 15:30 en Chavás, nada menos que Atlético Chavás Aprendices por las semis de ida. Y un poquito más tarde, 15:45, lo propio van a ser Belgrano y Unión Casilense. Nosotros ahora vamos a repasar cómo han quedado las tablas de posiciones en divisiones inferiores luego de la jornada número 15. Comenzamos por categoría. En el grupo A lidera Belgrano con 31. Le sigue Aprendices B con 22. Unidos, Alumnia 21 cada uno. Arnold, Unión Deportiva 20. Séptimo, La Alianza con 17. 13, Unión Casilense A, 12, 9 de julio y 6 puntos Atlético Sanford. Grupo B, 2 punteros, Atlético Chavás y Unión Casilense B con 39 cada uno. Matienzo B no le pierde pisada porque tiene 34. Huracán de Chavás, que está cuarto, tiene 29. El quinto, Matienzo A con 26. 18, Alumni C. 14 comparten Atlético Pujato y Racing. 12, Alumni B. 8 Aprendices A y cierra Huracán de Casilda con 6 puntos. Pasamos a la tabla de posiciones, en este caso a la siguiente categoría. Hablamos de la décima división, que nos dice que en el grupo A lidera Aprendices B con 36. Atlético Sanford, Belgrano 27. 21, 9 de julio, 20 La Alianza. 16 Unidos, 13 puntos Arnold. 12 Unión Casilense A, 3 Unión Deportiva y 2 puntos Alumni A. Grupo B, Atlético Chavás 37, pegadito Alumni B con 36. 33 Matienzo A, 32 Huracán de Casilda, 28 Matienzo B, 23 Atlético Pujato, 19 Unión Casildense B, lo mismo que Alumni C, 16 Huracán de Chavás y 4 puntos tienen Aprendices A y Racing de Villada. Octava división, tabla de posiciones, grupo A. Belgrano 33, La Alianza segundo con 24, tercero Unión Deportiva con 23, cuarto 9 de julio con 21, 17 para Unidos, 12 para Arnold, 9 para Atlético Sanford y 4 puntos para Unión Casilense A y Aprendices B. Grupo B de la octava, 2 punteros, Atlético Pujato y Unión Casilense B con 30 cada uno. Matienzo B al acecho con 28, 26 Alumni B, 24 Matienzo A, 22 Atlético Chavás y Huracán de Chavás, 15 Alumni C, 14 Aprendices A, 11 Huracán de Casilda y 5 puntos para Racing de Villada. Y por último, quinta división, grupo A, Unión Casilense A 26, Aprendices B 25, Alumni A 23, Unidos 19, 18 para el quinto que es Belgrano, el sexto Unión Deportiva con 13, 12 La Alianza, 11 9 de julio y un punto Arnold. El grupo B de la quinta nos dice que Matienzo A tiene 32, Atlético Pujato 25, Atlético Chavás y Matienzo B 24 cada uno, 21 puntos Huracán de Chavás, 17 tiene Huracán de Casilda, 8 Aprendices A, 5 Alumni B y 2 puntos Unión Casilense B. Recordamos los resultados del seleccionado de la Liga Casilense. El día viernes fue victoria ante la Liga Benadense 2-1. Hoy día sábado le ganó nada menos que a la Asociación Rosarina 1-0. Luego empató con la Liga Interprovincial 1-1 y por ende los chicos de la Liga Casilense finalizaron primero en su zona y clasificaron a las semifinales de Copa de Oro, que van a estar jugando mañana día domingo a eso de las 9:30. Si conllevan una victoria, la final sería luego por la tarde. Última tanda publicitaria y ya venimos con el cierre del programa de este día sábado.

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Se está por bajar el telón en Nueva York, donde Brasil y Marruecos están igualando 1-1, y lo propio estamos haciendo nosotros también este día sábado en Crónica de Inferiores. Hoy tuvimos la palabra del entrenador del seleccionado de la Liga Casillense, Dani Escopeta, bueno, hablando de los buenos resultados y donde mañana van a estar jugando las semifinales por Copa de Oro. Antes de irnos, repasamos la próxima jornada del mundo de divisiones inferiores a disputarse el próximo finde, donde Alumnia va a estar recibiendo a Aprendices A, lo propio Arnold Belgrano. En Villada, Racing recibirá Unión Casilense B. En Chavás, Huracán se medirá con 9 de julio. Atlético Sanford enfrentará a Alumni C. Atlético Pujato enfrentará a Unidos de Zavalla. Huracán de Casilda enfrentará a la Alianza. Unión Casilense A estará recibiendo a Atlético Chavás. En Los Molinos, Unión Deportiva se medirá con Alumni B. Y en Nueva Roma, Aprendices B con Matienzo B. Mientras que Matienzo A será el equipo que va a quedar libre. Nosotros le agradecemos a cada uno de nuestros auspiciantes que nos acompañan sábado tras sábado, y también a nuestro operador Jair Saavedra. Le ponemos punto final a este día sábado y nos reencontramos el próximo fin de semana en Crónica de Inferiores.

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0: gracias, mi Cristian. Hermano, gracias, mi Cristian. Gracias por venir, ¿eh? Agradecidos de por vida.
1: Los quiero mucho, Bronco. Gracias.
0: Gracias, Cristian.
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